trata de amor. Ayer yo estaba pensando, ¿cómo me gusta leer la Biblia? ¿Cómo me gusta preparar mensajes, estudiar, leer? Yo puedo pasar, o sea, días, horas, disfrutando esta carta de amor y sentir que Él me habla. Usted tiene que tener esta vivencia para que sus hijos puedan verlo de esta manera. Entonces yo escribo notas y tomo notas y abro otra nota porque me está hablando otra cosa y lo leo en una versión y lo leo en otra versión y lo escribo porque es una carta de amor. Me explico, usted tiene que presentarlo como un deleite que edifica tu vida, te ayuda a crecer. Cuéntele la historia de Ruth, cuéntele la historia de Esther. Yo estoy viendo a mis hijos y a mis nueras leer la palabra con mis nietos y ellos dicen tal y tal cosa y la de Jonás y la ballena y que esto, y ellos lo van disfrutando desde pequeño, lo hacen un juego, lo hacen de forma natural, hasta que al crecer ellos tienen su propio encuentro y ya no es la carta de amor de mamá, sino es la carta de amor de Dios para mí. ¿Sí? Esto es, debe ser nuestra meta. Este otro va a ser bueno. Sea congruente. No se me transforme cuando entre al cuarto. Usted siga cristiana ahí cuando llega al cuarto y ve ese cochinero. Usted tiene que respirar profundo, mantener control. Usted ve como el camaleón cambia de colores y todo, pero no dice nada, porque usted es cristiana. Y si se equivoca, que todos nos vamos a equivocar, pedimos perdón y nosotros nos arrepentimos. Pero no hay nada que aleje más a nuestros hijos de Cristo que la hipocresía. La hipocresía es que usted viene toda guapa vestida aquí y en la casa usted se transforma, le salen todas las cosas que tiene por dentro y grita y maldice y ofende y habla mal del desgraciado del papá que se fue y no paga la pensión. Eso no puede ser. Tiene que haber congruencia. Si usted dice que es cristiana, pues que el fruto del Espíritu brille. Usted tiene gozo, paz, bondad, benignidad, mansedumbre, dominio propio. Eso dice que usted y yo somos cristianos. Es en la casa donde somos cristianos. Que ellos puedan decir, yo he visto a mi mamá ser cristiana en la casa. Yo sé que es cristiana por la forma en que me habla, por la manera en que trata a papá. Yo la veo trabajar y yo veo su mística, su ética de trabajo. Mi mamá es cristiana. Hay un libro que escribí que se llama Hijos Exitosos. La editorial hizo algo que me emocionó. Ellos le preguntaron a mis dos hijos, si tuvieran que presentar a tu papá, ¿qué dirías? Y no me dijeron a mí. Mis hijos escribieron, lo mandaron, y cuando publicaron el libro, la introducción del libro, es lo que ellos escribieron. Yo estaba aquí en Texas, sí, en San Antonio, creo. Y cuando me mandaron el libro físico y lo abrí y leí lo que mis hijos decían de mí, yo me emocioné, lloré, ese día lloré de emoción. ¿Por qué? Porque mis hijos me podían ver como alguien que es cristiano. Y eso me emocionó. Por eso doy gracias a Dios de que trabajemos juntos en el ministerio con mis hijos y que ahora los veo a ellos formando a Cristo en el corazón de mis nietos y los veo a ellos llevándolo todo a otro nivel. ¿Por qué? Porque desde pequeños fuimos a la iglesia, oramos juntos, leímos la palabra de Dios, pedimos perdón cuando nos equivocamos y aprendimos a conocer al Señor. Lo he dicho muchas veces, en la adolescencia de mis hijos, yo llamé a Rey y a Mildred y les dije, mis hijos están muy adolescentes, ayúdenme. Y nos fuimos 17 días a pasear con ellos. Rey y Mildred amaron tanto el corazón de mis hijos adolescentes que se enternecieron, que pudieron sentir la dulzura de otros cristianos. Y mis hijos aman a mis amigos, admiran a mis amigos, porque han cumplido una misión fundamental. Entonces usted acerque actores que vengan a complementar su trabajo. Yo nunca olvido a mis pastores de niño. Mi primer pastor, don Leonel Trejos, el que tengo memoria. Mi papá había emigrado
y mi mamá quedó 3 años ahí con todos los niños ahí echando para adelante. Y mi pastor cumplió ese rol de un segundo papá, me regaló mi primera bicicleta, fue el primero que me llamó mi pastorcito. Y aunque yo andaba en mi adolescencia medio apartado, medio de brazos cruzados, él me miraba y me decía, ¿dónde está mi pastorcito? Yo decía, está loco, este está loco. Pero era profeta para mí.

nobles, de buen testimonio, que inspiren la vida de sus hijos. Esto es crucial. Venga conmigo a Mateo 7, 24 al 27. Vamos a preguntarnos, ¿qué es lo que quiso decir Jesús cuando dice edifica tu casa sobre la roca y no sobre la arena? Todo el que escucha mi enseñanza y la sigue es sabio. Escuche. Todo el que la cumple, el que la vive, el que escucha la palabra y la vive es sabio. Como la persona que construye su casa sobre una roca sólida. ¿Por qué? Aunque llueva cántaros, suban las aguas de la inundación y los vientos golpeen contra esa casa, no se vendrá abajo. ¿Por qué? Porque está construida sobre un lecho de roca sólida. Sin embargo, y aquí viene la comparación, el que oye mi enseñanza y no lo obedece, sino que viene aquí y grita, levanta manos y todo, y en la casa se vuelve, ¿cómo dijo? ¿Qué dijo? Se desconvierte, se olvida que es cristiana. Entonces dice, ese es necio, porque hay un doble discurso, porque hay una falsedad en esa experiencia. Dice, entonces es una persona que construye su casa sobre la arena, se cae cuando vengan las lluvias y llegan las inundaciones y los vientos golpeen contra esa casa, se derrumbará con gran estruendo. La pregunta que debemos de hacer, ¿cuál es la diferencia entre estas dos construcciones? La diferencia no está en los problemas, son los mismos problemas, sino en el fundamento de la construcción de la familia. Esa es la diferencia. Vamos a enfrentar los mismos retos, todas las familias. La diferencia es el fundamento. Una cosa que yo experimenté en mi adolescencia, cuando me aparté un poco del Señor, era ver a mis amigos llegar más lejos y que yo no podía. Y que yo decía, ¿pero por qué yo no puedo? Si yo ya no voy a la iglesia, o supuestamente como yo me he alejado de Dios. Pero es que de niño pusieron un fundamento dentro de mí. Como lo he dicho siempre, no hay nada más feo que un cristiano apartado. Es que ni pecar tranquilo puede. Qué horrible ser cristiano apartado. Ni tranquilo puede pecar. Es horrible ser un cristiano apartado. Yo andaba ahí, ¿me explico? Pero yo me di cuenta después que mis padres habían puesto un buen fundamento. Porque aunque yo dejaba de ir a la iglesia, yo tenía una conciencia activa. Tenía la palabra de Dios que moraba dentro de mí. Por eso es importante que entre más usted hable, comparta, instruya, educa y viva, usted está poniendo un fundamento en el corazón de sus hijos. Jeremías 29:11 dice, yo sé los planes que tengo con ustedes, contigo, con tu familia, con tu descendencia. El Señor te dice planes para bienestar y no para su mal, a fin de darle futuro lleno de esperanza. Este es el plan de Dios para nuestra de familia. Hay futuro y hay esperanza. Usted es profeta para su familia. Llegarás lejos, romperás las metas que nosotros hemos alcanzado, alcanzarás todo lo que Dios hable a tu corazón. Fuiste injertado en la raíz de Abraham, eres cabeza y no cola, sobre ti brillará el rostro de Dios siempre. Él te ha dado inteligencia, habilidad, Él te ha dado la tierra que pisen tus pies, pues levántase para ser heredero, bendice a tus hijos desde temprano, enséñales a amar a los hijos que un día nacerán. Esa es nuestra misión, es anticipar los planes que Dios tiene para los nuestros. Vamos a hacer un pequeño análisis entre qué significa una casa edificada sobre la arena, que es inestable, y una casa edificada sobre la roca. Estas señales de que estamos edificando sobre la arena son: uno, vivir de apariencia, ¿no? Es que usted gana X cantidad y se compra un auto que no puede pagar, porque el vecino se compró un auto más caro. Entonces usted dice, es que no podemos quedarnos atrás.
Es que tenemos que vivir dando la importancia que nosotros. ¿Cuál importancia? ¿De qué está hablando? Usted no puede endeudarse de esa manera. Usted tiene que vivir en paz financiera, en libertad financiera.

no puede vivir de apariencias, que mis hijos deben estar en tal escuela porque los hijos de mis amigas están en esa escuela. No, usted no puede vivir de apariencia. La esencia de lo que nosotros somos es el fundamento de ellos, no la apariencia. La apariencia se cae como la arena. Nosotros tenemos que poner un fundamento sólido, que ellos vivan a Cristo, que experimenten a Cristo, que ellos puedan tener valores sólidos. Un día un papá me dijo, entre más ahorro para dejarles herencia, me doy cuenta que es insuficiente. Yo le dije, nunca te va a alcanzar. ¿Por qué? Porque no es dinero. Enséñales a trabajar, enséñales a ahorrar, enséñales a ser éticos, enséñales a ser excelentes, enséñales a temer a Dios, no les faltará nada. Lo multiplicarán todo lo que tenga en su mano y no importa lo que dejes, ellos triunfarán. Esa es la diferencia. ¿Qué es edificar sobre la arena? Es tener emociones inestables, que un día estoy contento, el otro día estoy como perro bulldog. Y nadie entiende por qué anda así. Entonces todo el mundo tiene que decir, hagan silencio, que mami no sabemos cómo viene. O sea, no podemos vivir emocionalmente en nuestra casa. Número 3, falta de principios y valores. Usted debe de decidir el decálogo, el código ético que dirige su familia. En esta casa no mentimos, en esta casa hablamos con la verdad, en esta casa no vemos pornografía, en esta casa cumplimos la palabra, en esta casa amamos a Cristo. Ponga su código de principios en su casa, que rijan su casa y que todos lo sepan. En esta casa no ponemos la ropa desordenada en el closet, la ordenamos. Santiago 3:16 dice, donde hay envidias y ambiciones egoístas, también habrá desorden y toda clase de maldad. Entonces yo tengo que trabajar con estas ambiciones equivocadas, emociones egoístas como la envidia, las ambiciones egoístas. Esto trae desorden y toda clase de maldad. Entonces recuerde, una semilla da el fruto de la naturaleza que es. Si es de naranjas, es de naranja, ¿no? Si es de uvas, es de uvas. Entonces usted tiene que poner una buena semilla, pero no una semilla emocional. Una casa fundamentada sobre la arena es que Dios está ausente. Nunca hablamos de Él, nunca clamamos a Él, nunca lo buscamos, ¿no? Lo otro son celos y desconfianzas. Y entonces vivimos en pleitos y celos y desconfianza entre nosotros. Esto tenemos que trabajarlo. Observe lo que dice 1 Corintios 13, 4 y 5. El amor no es celoso, ni fanfarrón, ni orgulloso, ni ofensivo. Está hablando de que el amor tiene carácter. El amor es gentil, el amor es amable, el amor pide perdón. Un orgulloso no puede amar porque un orgulloso es egoísta, egocéntrico. En cambio, una persona humilde, tocada por el Espíritu Santo, en lugar de exigir que le sirvan, sirve. Es alguien que da, que entrega. Esa es la diferencia. Una familia sin fundamento sólido tiende a colapsar, porque cuando llegan las tormentas, como problemas financieros, enfermedades, crisis emocionales, se pierde el control. El otro día escuchaba a alguien que tuvieron que llamar a la policía porque se pelearon a golpes el esposo y la esposa y gritaban y los vecinos y esto. Y luego investigando le preguntaron, ¿por qué? Dice, es que cuando yo tomo mucho licor me salgo de control. ¿Me doy a entender? Yo tengo que preguntarme, ¿qué está colapsando mi familia? ¿Qué fundamento es falso para no edificar sobre la arena, sino edificar sobre la roca? Vamos entonces, ¿qué significaría entonces edificar mi familia sobre tierra firme, sobre la roca? El Salmo 127:1 dice, si el Señor no construye, no edifica la casa, el trabajo de los constructores es en vano, es pérdida de tiempo. Lo primero que yo tengo que entender es que esta roca debe ser Cristo. Miren, mi mamá era hija de un amante, abandonada por su mamá. Mi mamá fue madre adolescente. Ella no tiene fundamento para edificar una familia. Se casa con mi papá y sigue sufriendo. Pero ahí un pastor cruza la calle y le presenta a Cristo.
ella decide cambiar el fundamento de la familia. Si mi mamá no cambia el fundamento, yo no estaría aquí, porque repite la historia. Es decir, usted puede dar lo que tiene, no puede dar lo que no tiene. ¿Me explico? Entonces, todos venimos con un fundamento herido. Todos hemos sido abusados, agredidos, padres que abandonan, irresponsables. Hemos sido lastimados. Usted tiene que sanar el fundamento de su vida para poder edificar una familia con un nuevo fundamento. Algunos de estos principios que nos ayudan a edificar nuestra familia sobre la roca. Uno, fundaméntelo en la palabra. Fundamente su vida en la palabra. Si la palabra dice esto, créalo y póngalo como principio. Muchas veces yo me he sentado con mis hijos y les he dicho, vamos a observar nuestras familias de origen, mi familia y la familia de Helen. ¿Qué cosas hacen sus tíos que no hay que repetir? A ver que los tíos vean esto, ¿no? Y lo hablo a mí directamente. ¿Qué cosas hicieron nuestros padres que no hay que repetir? Entonces yo les cuento las historias de mi mamá, de mi papá, y les hablo y les digo, ahora vamos a poner un nuevo fundamento. Esto no lo vamos a vivir, pero también digo, hay que sacar perlas de las historias de nuestras familias. Estas perlas hay que traerlas para ponerlas como fundamento. Nos enseñaron el trabajo y les cuento la historia de mi abuelita. Mi abuelita enviuda con 8 niños pequeños en los años 30. ¿Qué tal? Tenía que vender verduras en el mercado, vender periódicos y tener otro trabajo para sacar adelante 8 niños. De ahí yo vengo, de una mujer valiente, trabajadora, que sacó a los hijos adelante y los enseñó, los educó en Dios. Vengo de una mamá trabajadora, de un padre valiente, esforzado, que a pesar de todas las mañas, se encuentran con Cristo y nos ponen en un nuevo fundamento, nos llevan a la iglesia cada domingo. Cada domingo mi memoria era escuchar a papá y a mamá, levántense, vamos para la iglesia. No se discutía. Solo íbamos, solo en automático uno se levantaba, ¿no? ¿Cierto o no? En automático, nadie discutía. No. Es que será la orden, es como ir a la escuela. ¿Acaso usted discute si va a la escuela o no? El domingo, y dice, y luego vamos a almorzar rico. Dice, yo cocino, decía mi papá. Y ese día mi papá hacía algo exquisito, ¿no? Eso ponía un fundamento en nuestra vida. Número dos, un compromiso y un amor genuino, un compromiso fuerte. Haga que su familia se sienta fuerte, firme, sólida. Un día daba una conferencia, una dama me dice, pero yo vengo de una familia disfuncional. Entonces le pregunto, cuénteme, ¿por qué es disfuncional su familia? Entonces se pone a llorar y me dice, porque mi esposo nos dejó por otra. Entonces yo tengo miedo de que mi hija al crecer no quiera casarse. Entonces ella tiene un mal fundamento. ¿Cuál es el fundamento? La herida que provocó el abandono del esposo. La pregunta es si esa herida debilita el fundamento. No, si ella no quiere. ¿Cómo yo debo cambiar el fundamento? Sanando mi corazón para poner un nuevo fundamento. Le dije, Señor, en primer lugar, su familia es disfuncional si usted tiene odio, rencor y envenena el corazón de su hija. Entonces es disfuncional. ¿Qué tiene que hacer? Reconstruir su familia, sanar su familia y poner un nuevo fundamento. Todos los días ore por su esposo con su hija. Bendígale, enséñale a ella a bendecir, a honrar, a respetar al papá. Pero ¿cómo va a respetarlo si se fue? Porque es el papá, no por lo que hace, es el papá. Entonces vamos a poner un nuevo fundamento en el corazón de la hija. Vamos a perdonarlo, a bendecirle. En segundo lugar, enséñale que es hermosa la familia, que es digno al matrimonio y que Dios tiene un hombre extraordinario para ella. Eso es poner un nuevo fundamento. Este es un amor genuino, auténtico. Pero yo tengo que sanar el fundamento de mi familia si en algún momento se hirió, si en algún momento se lastimó. Yo determino si mi familia es disfuncional o disfuncional.
Entonces, esta niña al crecer va a admirar a esta madre, y cuando se encuentre con su padre va a honrarlo y va a bendecirlo, y ella va a ser fuente de bendición para su padre. ¿Me explico? ¿Por qué? Porque el corazón está sano, porque pudo llorar con mamá, porque pudo sacar su dolor y al mismo tiempo pudo edificar esperanza a su propia vida. Entonces, tenga un amor genuino, no compare a sus hijos, no los compare. Es fácil hablar del que saca buenas calificaciones, pero es difícil hablar del tigre, ¿ah? De ese que tiene a tutoría hasta en religión. Hasta en educación física hay que ponerle profesor de tutoría, ¿no? Y el tigre dice, ¿y cuándo va a decir algo lindo de mí? ¿Ah? ¿Se sentirá orgullosa de que yo sea su hijo o solo me regaña? Que no quiebre, que no toque, que no vaya. Entonces yo dije, ¿para qué me trae? ¿Te sentirás orgullosa de mí así como soy? Con toda la cosa, como dijo en el closet que estaba la mugre, ¿no? La cochinada, ¿cómo dijo? El cochinero en el closet. ¿Me amas aunque tenga un cochinero en el closet? El amor no se puede condicionar. El siguiente fundamento: ore, clame. Momentos especiales, bendígalo. El otro día llevaba a mi nieto Mateo a la escuela. Y en el asiento de atrás me dice: abuelo, recuerda que debes bendecirme. ¡Wow! No, yo me emocioné, tiré la mano para atrás, comencé a bendecirlo y a orar por él y a afirmarlo. ¿Qué me está diciendo? Cada vez que me traen a la escuela, mis papás me bendicen, oran por mí, me empoderan, me afirman. Estos momentos de oración son maravillosos. En ese libro de Hijos Exitosos, hoy traje dos libros: uno, cómo tener un matrimonio saludable, y el otro, el lenguaje del perdón. Es un devocional que va a ayudarle, el arte de perdonar, para mantener un corazón sano. Bueno, en ese libro pongo una historia de Esteban. A los 6 años le operaron de algo, ya ni recuerdo qué le operaron. Lo más bello es que cuando sale del quirófano, lo primero que dice es: por favor, mami, porque Helen lo tenía en brazos, le dice: bendíceme, que me duele mucho. ¿Qué le está diciendo? Llévame al trono de la gracia para encontrar oportuno socorro. Me explico, eso está hablando de que ya sabe acudir al trono de la gracia en oración para pedir bendición de Dios. ¿Quién lo enseñó? Usted. Usted lo enseñó. Entonces, no es que tiene que hacer grandes oraciones. Usted tiene que hacer oraciones del corazón y enseñar fe. Dios lo hará, Dios nos sacará, Dios nos levantará. Lo otro que tiene que aprender es dar gracia y perdón. Déjeme explicar esto. El primero que debe pedir perdón cuando se equivoca en la casa es usted. No le roba autoridad, le da autoridad. Yo he pedido perdón a mis hijos muchas veces. Perdón, mi amor, te grité. Perdón, no te corregí correctamente. Perdóname, mi amor. Y he tenido que suplicar este perdón, porque ninguno de nosotros es perfecto. Y enséñele a perdonar, a soltar, a dejar ir. De gracia a sus hijos. Una vez discipliné a mi hijo, iba a predicar ese día y llevaba una camisa de esas que se arrugan. Pero esa la boté porque esa se arruga mucho. Pero ese día llegamos a la iglesia, estamos sentados adelante y Daniel tenía como 5 años o algo así. Y él se me acerca así todo herido, ¿no? Y me mira. Y yo sé lo que él quiere, es un abrazo. Entonces yo tengo que elegir: o abrazo a mi hijo o camisa arrugada. Y yo elegí el abrazo de mi hijo. Porque en ese momento él quiere saber que a pesar de que cometí un error, yo lo amo, de que hay gracia en mi corazón para él. ¿Me doy a entender? Usted tiene que expresar gracia. Muchas veces Esteban me ha dicho: papá, gracias por irnos a buscar esas noches cuando nos íbamos de fiesta. Estaba en el colegio. Uy, esas noches oscuras uno no quiere que hubiesen existido. Pero qué hermoso es que papá y mamá pudimos ir y traerles de vuelta a casa.
que ellos se sintieran seguros, que hay una gracia que les va a alcanzar donde están. Y es importante que nosotros podamos expresarlo con gentileza. Efesios 4:32. Sean amables con sus hijos. Tenga un buen corazón con sus hijos. Y en casa, perdonémonos unos a otros. Esto es lo que hace una gran diferencia en casa. Porque si hay perdón, hay armonía. Si hay perdón, hay diálogo. No hay reclamo del pasado. Seamos amables entre nosotros. Seamos gentiles. Estaba viendo un documental de una hija, de una madre drogadicta, que crece en las calles. Y cuando estaba viendo este documental, que lo hicieron película, estaba procurando discernir cuánto vale la seguridad de una familia. Y ella estaba diciendo, cuando terminó estudiando en Harvard, esta chica de la calle a Harvard, quien le dio la beca fue el New York Times, y ella decía: si pudieras cambiar algo, ¿qué harías? Y ella dijo: daría todo el dinero que me van a dar para estudiar a cambio de tener una familia que no tuve. No sabemos cuánto vale una familia hasta que la perdemos o cuando no la hemos tenido. Pero como hemos tenido un cuarto seguro, comida caliente, hemos tenido disciplina, que nos traen a la iglesia, que nos aman, a veces me acostumbro demasiado a tenerte. De vez en cuando deténgase con su familia y dígales: nosotros tenemos un milagro. Hoy tener una familia es un milagro. Haga que todos nos valoremos en este sentido. Termino. ¿Cómo podemos edificar sobre la roca? Decidamos poner a Dios como el centro de nuestra familia. Nunca sea parte de Jesús. Este año voy para 65, voy detrás de Mildred, yo y de Rey. Yo estoy tan feliz que hemos logrado permanecer en la fe, que hemos guardado nuestro corazón, que estamos aquí, Mildred, amando, buscando y sirviendo a Dios. Cuando yo miro para atrás, la mayoría que empezaron no están. Es triste, no están. ¿Por qué? Porque no edificaron sobre la roca. Y le pido a Dios que me permita terminar bien, que yo pueda oír las trompetas sonar, Él pronunciando mi nombre, y que yo pueda oír a mi Señor decir: bien, buen siervo fiel. Yo quiero llegar ahí, yo tengo la mirada ahí. ¿Me explico? Termine lo que comenzó, no lo deje a medio palo. Número dos, ore junto con su familia. Y sea la oración y la lectura de la palabra su guía. Número tres, aplique los principios de la palabra a su hogar. Si usted se da cuenta, cuando escucha que predico, cuando escucha Rey, nosotros interpretamos la Biblia en función de familia. Dice: perdonen a los hermanos, perdona a tu esposo. Sea amable con los demás, sea amable con tus hijos. Sé gentil con tus hijos. Aplica estos principios de la palabra a tu casa. Y de vez en cuando dile: Dios, ábreme los ojos. Si mis ojos fueran abiertos para valorar lo que tengo, abrazaría más. Te diría más que te amo. Mi amiga Gina era editora en el periódico más importante de mi país. Una mujer que había alcanzado el éxito profesional al máximo, la envidia de todos los profesionales periodistas. Una buena amiga dijo: me di cuenta que cuando estaba con mi hija en el cine me dormía, que cuando comía con ellos me dormía, que mientras ellos vacacionaban yo trabajaba, que yo no tenía fines de semana. El precio de alcanzar el éxito era altísimo. Y un día dije: me di cuenta que no estaba viendo a mi hija crecer, y presenté mi renuncia. Dice que el gerente del periódico le preguntó: ¿y qué vas a hacer? Dice: voy a ser fotógrafa. ¿Pero usted está loca?
Dice, no, dice, es que no tengo energía cuando llego a la casa. No tengo tiempo para estar con mi familia. Y veo que mi hija ha crecido y quiero disfrutarla. Comenzó a ir a la iglesia como nunca, a reír. Dice, disfruto dormir, Sixto, ahora disfruto dormir. Disfruto reír, pasear, jugar con mi hija. Lo que Gina no sabía es que moriría 5 años después. Lo que quiero decirte es que ella despertó a tiempo y pudo dejar un legado. Una chica que se fue a misiones, que sirve a Dios, porque su mamá despertó a valorarla. Cierre sus ojos. Dios, ayúdanos a despertar. Tenemos un honor poner un nuevo fundamento en el corazón de la familia. Gracias por el honor que nos das de tener nuestra familia. No la puedo comparar, es única, es particular, es diferente. Amo mi familia. Hoy celebro a las mujeres valientes que sin la presencia de un hombre a su lado están educando su familia. Las esposas, las tías, las abuelas valientes que se unen para sacar adelante la familia. Haz que estos hijos valoren las heroínas que tienen en la casa. Ayúdanos a poner un buen fundamento en casa. Que tú seas el centro de nuestra vida, de nuestra existencia. Te exalto, Dios. Bendigo a cada mujer valiente que está aquí. La que ha luchado, la que ha perdonado, la que ha soltado, la que ha entregado el lastre del pasado para levantarse y poner un nuevo fundamento en ti. Las bendigo. Gracias por cada familia aquí representada, Señor. Permite que nuestros ojos contemplen el cumplimiento de las promesas que nos has hecho, que te revelarás a la nueva generación y a la que viene y a la que viene y a la que viene, y tu nombre vendrá a ser glorificado en nuestra descendencia. Bendecimos a nuestros hijos, Señor. Ayúdanos a tener intimidad con ellos, cercanía con ellos, a encontrarnos con ellos, en el nombre de Jesús.

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2: Le damos gloria, les bueno a Dios y para siempre le damos su honra. Misericordia. Que Dios bendiga a mis hermanos en las plataformas de Facebook. Que Dios sea glorificado en cada uno de sus corazones. Les saludamos desde aquí de Houston, Texas, Pastor Hugo Sánchez. Ministerio Evangelístico, la salvación es tuya. Le invitamos a que se una. Que se una a darle honra y gloria a Dios. Él es el único Dios real y verdadero en el cual tenemos una vida llena de promesas, de esperanza, de sabiduría, de gozo y de paz y de verdad. Bendito y alabado sea el nombre del Padre, del Hijo y del Espíritu Santo. Así vamos a mandar un cordial saludo a la radio, la 94.1 FM, Radio Elohim, con nuestra hermana María García en cabina. Que Dios sea bendiciendo su vida y la vida de cada uno de sus seres queridos. Queridos hermanos allá en la República del Salvador, les saluda el Pastor Hugo Sánchez desde aquí de Houston, Texas, mandándole un fuerte abrazo en la distancia. Que Dios sea bendiciendo su vida, que Dios sea protegiéndole, guardándole en el hueco de su mano, y todo lo que usted haga sea prosperado bajo la gracia del Padre, del Hijo y del Espíritu Santo. Recuerde que la Biblia dice que mientras hay vida y esperanza, no dejes para mañana lo que puedes hacer ahora. Hoy es el día de salvación. Habrá momentos duros y difíciles que el hombre tendrá hambre y sed de justicia de Dios. Querrá escuchar la palabra, quien se la dé, y no habrá quien se la pueda traer o que se la pueda predicar, porque el pueblo del Señor ya no estaremos aquí. Pronto viene un rey por una iglesia sin mancha, sin arruga. Esa es la razón por la cual llevamos nuestra cruz hasta el fin, dándole a Dios honra y gloria, confiando en que si estamos en la roca, todas las cosas nos son para bien. Así pues, que Dios bendiga a todos los pueblos y naciones. Que Dios bendiga la nación de Israel y el resto de naciones. Queridos hermanos, allá en la República del Salvador, vecinos, porque también yo soy de allá de Guatemala, Centroamérica, nacido allá en Guatemala, viviendo aquí en Estados Unidos, en Houston, Texas. Les deseo lo mejor de lo mejor allá en su tierra natal. Que Dios sea siempre dándole una nueva y fresca unción. Hay que seguir para adelante. Recuerde que la Biblia nos habla que cuando comienza a brotar los higueras, el verano está cerca. Así será la venida del Hijo del Hombre. Cuando escuches de guerras, rumores de guerras, hambrunas, enfermedades, persecuciones, es porque está pronta la venida del Señor. Y eso es una gran verdad, mis hermanos. Tenemos que seguir para adelante, llevando nuestra cruz, dándole honra y gloria al Señor, leyendo las Escrituras. Yo sé que tenemos tareas laborales en la tierra, pero también recuerda que Daniel oraba 3 veces al día y meditaba y tenía una línea directa con Jehová. Así usted y yo tenemos que enfocarnos en hacer tiempo para poder darle honra y gloria a nuestro Padre Celestial. En el nombre de Cristo Jesús, todas las cosas nos son para bien. Recuerda que mientras hay vida y esperanza, no dejes para mañana lo que puedes hacer ahora, porque hoy es el día de salvación. Bendito y alabado sea el Rey. Así que si hoy tienes una petición, la puedes exponer al aire. Oraremos por tus peticiones. Y recuerda que el Padre, el Hijo y el Espíritu Santo hacen la obra perfecta. Contestarán a lo que tú estás pidiendo. Y la Biblia dice que para los que creen todas las cosas les son para bien. Y tú sabes que si tú invocares el nombre de Dios, todo te es posible. Y eso es lo bonito, lo maravilloso, lo eficiente, lo omnipotente y lo presente, que sabemos que hay un Dios de misericordia, hay un Dios de amor, hay un Dios de promesa, hay un Dios de esperanza. Y cuando tú confiesas de tu boca que Dios es nuestro Padre Celestial, todas las cosas nos son para bien porque le estamos honrando. Bendito y alabado sea el nombre del Señor. Así vamos a mandar otro cordial saludo allá a Comalapa, Chiapas, México, a la otra radio que nos permite hacer enlace, la 97.1 FM, la voz de los milagros, con la pastora Cristi Solís. Le mandamos un cordial saludo desde aquí de Houston, Texas, pastora, congregación, hermanos en México. Que Dios sea bendiciendo su vida, que Dios sea siempre dándole todo lo que usted le ha pedido, y que usted siga para adelante llevando su cruz. Si tiene algún problema, enfermedad, problemas económicos o persecuciones, no se preocupe, Dios está con usted y conmigo, y Él tiene el control de todo. Y como dijo el maestro a sus discípulos, cada día trae su propio afán. Así que no hay por qué preocuparse de lo que pase hoy, porque nadie sabe la hora y el día en que el Hijo del Hombre ha de venir en la nube. Tenemos que ser realistas y vivir. Si vivimos para Él, vivimos, y si morimos para Él, morimos. Pero que sea con Cristo Jesús, porque la palabra dice que nadie viene al Padre sino por el Hijo, el cual pagó el precio en la cruz. Así, mis queridos hermanos allá en México, que Dios sea siempre bendiciendo la vida de ustedes, de cada uno. Le mandamos un cordial saludo allá en Monterrey, Nuevo León, a nuestro hermano Roberto Ramírez Dimas. Que Dios sea siempre bendiciendo su vida y el ministerio que Dios ha puesto en sus manos. Que Dios sea siempre bendiciendo económicamente, físicamente y espiritualmente, para que ese ministerio siga funcionando, porque ese ministerio no lo puso el hombre, lo puso Dios, así como este ministerio evangelístico. La salvación es tuya, no fue puesto por hombre. Dios abrió las puertas para que este ministerio siguiera en pie. Porque cuando empezamos con este ministerio, había otro hermano pastor que se había unido conmigo e iniciamos el ministerio, y luego dijo que

no lo cierre el hombre, que lo cierres tú cuando tú quieras. Y si tú quieres abrirlo, ábrelo para atrás. Y se volvieron a abrir las puertas, se abrió y seguimos predicando. Y hasta la fecha de hoy ya vamos para 5 años predicando en este ministerio. Y empezamos predicando en la 97.1 FM, La Voz de los Milagros, allá en México, como Comalapa, Chiapas, México, con la pastora Cristi Solís. Y luego se nos abrieron las puertas allá en nuestros vecinos, El Salvador, allá en la radio, la 94.1 FM, Radio Eloy. Y gracias al Padre, al Hijo y al Espíritu Santo, seguimos predicando, aunque a veces se nos hace duro y difícil, que no llegamos a tiempo del trabajo, y a veces nos duele decir, pongan un programa repetido a veces, pero sabemos que tenemos que trabajar para también traer el sustento físico, el sustento a la mesa de nuestra casa, de nuestro techo. Y entonces a veces se pone difícil con la situación del tráfico, pero Dios sabe lo que Él tiene preparado. Él sabe el momento, el tiempo indicado. El tiempo de Dios es perfecto, y cuando Él está obrando, todas las cosas nos son para bien. Así pues, vamos a mandar un cordial saludo hasta Guatemala, mi tierra natal. El pastor Hugo Sánchez, viviendo aquí en Houston, Texas, mandando un cordial saludo a cada uno de los chapines allá en Guatemala. Dios sea bendiciendo la vida de cada uno de ustedes. Recuerden que si usted está respirando, no es porque usted tenga comprada la vida o yo la tenga comprada, es por gracia, por misericordia de nuestro Padre Celestial. Y si usted todavía no ha venido a Cristo, es tiempo que lo haga, porque usted tiene una alma que no le pertenece a usted, es de Dios. Pero si usted hace duro corazón, ahora vienen y piden su alma y pasa de esta vida a la otra, ¿a dónde irá su alma si usted no recibe a Cristo? ¿Ha pensado en eso? Esa es la situación por la cual le damos gracias a Dios, primeramente. Segundo, a Radio La Voz de los Milagros y a Radio Elohim, que nos permiten hacer estos enlaces y que salimos también en las plataformas de Facebook, predicando y anunciando que hay un Cristo resucitado de entre los muertos, que no está muerto, está vivo y está intercediendo por usted y por mí a diestra del Padre. Y que no se olvide usted que tiene que venir a los pies de Cristo para que su nombre sea inscrito en el libro de la vida y pueda recibir su corona, que nadie le robe su corona. Que esas voces de huestes de tinieblas le dicen, no hagas caso a los aleluyas, sigue en el mundo errante, vagando y dándole deleite a la carne. Ya sabe usted que la paga del pecado es muerte, pero en Cristo Jesús hay salvación y vida eterna. Esa es la razón por la cual le invitamos en esta noche, que si usted todavía no ha recibido a Cristo en su corazón, que rompa cadenas y confiese que hoy le recibe, que acepta al Rey de Reyes y que lo invita a que venga a su corazón, que entre, more y habite dentro de su ser y que cene con usted hoy en esta

noche. Gloria a Dios. Así vamos a mandar un cordial saludo aquí en Houston, Texas, a la iglesia Viajeros de Fe en Houston, para que cada uno de ustedes, les mandamos un cordial saludo, que Dios me les bendiga, Dios me les guarde. Johnny de Fe Ministros en Houston, Dios le bendiga a cada uno. Mandamos un cordial saludo a nuestro colega, el pastor Rafael Tana, su familia, su esposa y sus hijos, a la congregación y también a nuestra hermana Gloria Castillo, nuestro hermano Dan y toda la congregación. Que Dios me les bendiga, Dios me les guarde, que Dios siempre esté bendiciendo sus vidas y que siempre usted goce de una excelente salud. Que Dios ya le ha dado esa salud, usted tiene que confesar de su boca y decirle gracias, Padre, porque en el nombre de Cristo Jesús he sido sellado con esa sangre del Cordero. Por sus llagas fuimos nosotros curados. Ahora únicamente te doy gracias, te doy honra y te doy gloria, porque tú eres bueno y para siempre es tu misericordia. Amén. Ese es el único que nos puede bendecir, el Dios omnipotente, omnipresente. Gloria a Dios.

Así, hermanos, vamos a iniciar lo que hacemos para Dios, abriendo una apertura en el libro de los Salmos, Salmo 23. Y lo vamos a leer honrando al Padre, honrando al Hijo y honrando su Espíritu Santo. Su palabra dice así: Jehová es mi pastor, nada me faltará. En lugares de delicados pastos me hará descansar, junto a aguas de reposo me pastoreará, confortará mi alma, me guiará por sendas de justicia, por amor de su nombre. Aunque ande en valle de sombra de muerte, no temeré mal alguno, porque tú estarás conmigo, tu vara y tu callado me infundirán aliento. Aderezas mesas delante de mí en presencia de mis angustiadores, unges mi cabeza con aceite, mi copa está rebosando. Ciertamente el bien y la misericordia me seguirán todos los días de mi vida, y en la casa de Jehová moraré por largos días. Amén. Así vamos a orar en este preciso y maravilloso momento. Buen Padre, buen Hijo y buen Espíritu Santo, te damos honra y te damos gloria. Me humillo al estrado de tus pies, pidiéndote perdón por mis delitos y pecados. Señor, vamos a predicar tu palabra, que sea tu Espíritu dando la interpretación del mensaje. Y que seas tú, Padre, en el nombre de Cristo Jesús, tu Hijo amado, sanando a los enfermos, bendiciendo al huérfano, a la viuda, al desamparado y los niños. Que tú proveas tú el alimento, la mesa. Que tú sanes a los enfermos. Que tú bendigas a aquellos, Señor, que están pasando por momentos duros y difíciles económicamente, físicamente y espiritualmente. Señor, en el nombre de Cristo Jesús, te damos honra y te damos gloria, Padre, y que sea tu palabra grabada en la tabla de nuestro corazón, y todos los que escuchemos esta palabra podamos ser hacedores en espíritu y en verdad. Bendice a Radio Elohim, bendice a Radio La Voz de los Milagros, y bendice a tus hijos e hijas en las plataformas de Facebook. Gracias, Padre, gracias, Hijo, y gracias, Espíritu Santo. Amén y amén. El pueblo del Señor dice amén. Yo me siento feliz una vez más por permitirme el Señor estar aquí y poder tener la oportunidad de poder impartir otro mensaje. Le voy a invitar que vaya conmigo a la palabra, en el libro de Amós, capítulo 8, donde vamos a estar entrando en la palabra en el versículo 4, donde nos habla el juicio sobre Israel se acerca. Y no solo sobre de Israel,
se acerca el juicio para todas las naciones. Y es preciso que usted y yo pongamos muy esclarecido en que tenemos que llevar nuestra cruz hasta el fin, dándole a Dios la honra y la gloria, porque vendrán días en que el hombre tendrá hambre, tendrá sed de palabra de Dios y no la encontrará, porque ya no habrá quien se la dé. Ahora que estamos saliendo en las ondas radiales, en Radio Elohim, Radio La Voz de los Milagros, en las plataformas de Facebook, si usted tiene una necesidad, si usted todavía no ha venido a Cristo, no ha recibido a Cristo en su corazón, mientras hay vida y esperanza, hágalo. No se detenga. El mundo no le va a dar nada bueno, nomás le va a dar contracciones, dolores de cabeza, destrucción y separación, desgaste mental, desgaste físico, desgaste en su corazón y en sus bolsillos, y va a estar derrotado, derrotada, pero en Cristo Jesús hay vida eterna. Desde el instante que usted y yo venimos a Cristo Jesús, todas las cosas nos son hechas nuevas. Y esa es la razón por la cual le invitamos. Dice en el versículo 4, en el libro de Amós, capítulo 8. Oíd esto, los que explotáis a los menesterosos y arruináis a los pobres de la tierra, diciendo: ¿cuándo pasará el mes? Y verdaderos y venderemos el trigo y la semana se y la semana y abriremos los graneros del pan y achicaremos la medida y subiremos el precio y falsearemos con engaño la balanza para comprar los pobres por dinero y los necesitados por un par de zapatos y venderemos los desechos del trigo. Y dice Jehová: juró por la gloria de Jacob, no me olvidarás jamás de todas sus obras, no se entremecerá la tierra sobre esto, no llorará todo habitante de ella, subirá todo como un río y crecerá y mermará como el río de Egipto. Acontecerá en aquel día, dice Jehová el Señor, que haré que se ponga el sol a mediodía y cubriré de tinieblas la tierra en el día claro y cambiaré vuestras fiestas en lloro y todos vuestros cantares en lamentaciones y haré poner cilicio sobre todo lomo y se rape toda cabeza y lo volveré como en llanto de unigénito y se postrimería como día amargo. He aquí, vienen días, dice Jehová, el Señor, en que los cuales enviaré hambre a la tierra, no hambre de pan, ni sed de agua, sino
de oír palabra de Dios. Amén. Hermanos, tenemos que tener mucho cuidado, ojo con lo que hacemos. Aquí la palabra nos enseña que esos mercaderes que juegan con los sentimientos y la moneda del pueblo necesitado y que a costa de otros se hacen millonarios. Vemos que la palabra tiene una promesa aquí en el libro de Amós, que tendrán su paga también. Entonces nosotros tenemos que ser justos como la balanza, no ir para allá ni ir para acá, estar en un nivel, como se puede decir, estable. Porque si nosotros usamos las oportunidades para nuestras conveniencias y lograr nuestro objetivo de tener materialismo, aprovechándonos de la necesidad de nuestro prójimo, las cosas serían fatales en aquel día en que tendríamos que arreglar cuentas con el Señor. Entonces, como cristianos que somos, tenemos que aprender del Señor Jesucristo, que Él vino a servir y no a que le sirvieran. Y lo demostró con todo su amor, con toda su paciencia, con toda benignidad, que Él, tanto daño que le hicieron cuando fue presentado a padecimiento de muerte en la cruz, y dijo: Padre, perdónalos, no saben lo que hacen. Así la vida de nosotros tenemos que caminar siguiendo los pasos de Él y no causarnos lecciones por nuestras propias decisiones, por la propia composición de nuestros actos y nuestras decisiones, nuestras situaciones, que sean esclarecidas en amor y gracia, para que no nos podamos desviar y irnos por estos caminos que al hombre le parecen derechos, pero son torcidos. Porque la palabra nos enseña y dijo: ¿qué ves, Amós? Y respondí: un castillo de fruta de verano. Y me dijo Jehová: ha venido el fin sobre mi pueblo Israel, no lo toleraré más. Y los cortaré del templo, gemirán en el día, dice Jehová. Entonces nosotros tenemos que ponernos en la mano del Señor y tener cuidado con lo que hacemos, porque el juicio sobre la tierra vendrá y nosotros tenemos que visualizar, porque dice el versículo 5, diciendo: ¿cómo pasará el mes y vendederos el trigo y la semana, y abriremos los graneros del pan y achicaremos las medidas y subiremos el precio y falsearemos con engaños la balanza? Y eso está pasando mundialmente ahorita. Usted va a los mercaderes a comprar y cada día ve que una libra es más pequeña y más pequeña, porque ya no son
las onzas que deben de ser, ya no trae las onzas que debe de tener una libra, la reducen, arreglan la balanza y así van haciendo moneda tras moneda, robándole su dinero a aquel que está pasando situaciones adversas y que escasamente lleva el dinero al mercader para comprar los utensilios de la canasta básica. Asimismo, mis hermanos, se ha ido moviendo la balanza a favor del mundo. El hombre está divagando en el mundo. No hay tiempo para Dios, pero sí hay tiempo para beber, comer y darse en casamiento, como en los días de Noé. Entonces necesitamos visualizar el bien y el mal y activar la fe en la obra, porque en los últimos días vendrán momentos duros para aquel hombre que se fue por caminos chuecos. Y cuando venga a sentir, su corazón ya está endurecido y no tendrá entendimiento ni sabiduría, y su misma glotonería lo hará atraparse en el pecado, y la paga del pecado es muerte. Por eso el libro de Amós nos habla y dice en el versículo 6, pero para comprar los pobres por el dinero y los necesitados por un par de zapatos, y venderemos los desechos del trigo. Jehová juró por la gloria de Jacob, no me olvidará jamás de todas sus obras. Dios es perfecto y para siempre su misericordia. Dios no abandona a un corazón contrito y humillado. Esa es la razón, mis hermanos, que nosotros tenemos que aprender a ser como el Señor Jesucristo. Inyectar en nuestra vida el amor, la benignidad, la paciencia, para soportarnos unos a los otros y no caer caóticamente contendiendo, peleando, dividiendo y separando, porque entonces estaríamos nosotros haciendo la voluntad de nosotros y no la de Dios. Y esa es la razón por la cual nosotros tenemos que seguir para adelante, visualizando y pidiéndole a Dios que Dios sea dándonos una nueva y fresca unción para caminar siendo imitadores de Cristo, iniciando el amor en nuestro corazón, teniendo benignidad, teniendo paciencia, y poder hacer la obra de Dios y no hacer nuestras decisiones por nuestra propia cuenta. Por eso la palabra nos enseña y dice: no se estremecerá la tierra sobre esto, no llorará todo habitante de ella, sufrirá todo como un río, y crecerá y mermará con el río, como el río de Egipto. Hermanos, la palabra es muy clara y nos habla a tiempo y afuera de tiempo, la cual aquel que está haciendo la voluntad de Dios no tiene por qué preocuparse, al contrario, es sumergirse más en la fuente de agua viva para seguir
los mandamientos y los pasos del Señor Jesucristo y hacer las cosas como deben de ser y no irnos por veredas porque nos vamos a equivocar y nos vamos a perder, irnos por el camino estrecho a donde Cristo Jesús dice: venid a mí todos los que estén cargados y cansados y yo os haré descansar. ¿Y cómo vamos a visualizar y cómo vamos a determinar qué camino agarrar? Es quitándonos y diciéndole: te recibo mi corazón, ven a mí y cena conmigo en esta noche, guárdame en el hueco de tu mano, enséñame a caminar por sendas angelicales, quita todo el ego de mi vida, todo el capricho, todo el orgullo, y échalo a la más profunda mar. Porque dice la palabra en el versículo 9: y acontecerá en aquel día, dice Jehová el Señor, que haré que se ponga el sol a mediodía y cubriré de tinieblas la tierra en el día claro. Hermanos, las cosas que se están viendo, todo lo que está escrito en la Biblia está pasando. Ya no es tiempo de estar pensando, no es que voy a seguir disfrutando mi vida en el mundo y cuando ya me canse de hacer todo esto, voy a regresar a la iglesia. Déjame decirte que si nosotros supiéramos el día en que vamos a morir o el día en que Cristo Jesús va a venir, fuera diferente, pero la Biblia dice en el libro de Mateo y en el libro de Apocalipsis que nadie sabe el día y la hora. Si el Padre supiese cuándo va a venir el ladrón, no velaría para que vaya a saquear su casa. Así será la venida del Hijo del Hombre. Tenemos que estar como centinelas, despiertos, ungidos con la gracia y el Espíritu de Dios, para poder ver, para poder tener esa comunicación con el Espíritu Santo y que nuestra antorcha esté encendida, que no esté apagada, para cuando sea el sonido de la trompeta podamos estar listos y poder ir con él. Versículo 10 dice: y cambiaré vuestras fiestas en lloro y todo vuestro cantares en lamentaciones, y haré poner cilicio sobre todo lomo, y que se rape toda cabeza y la volveré como en llanto de unigénito, y su postrimeria como día amargo. Todas estas cosas van a pasar, hermano, con el hombre que no quiere nada con Dios. No va a ser con aquellos que se someten, que aquellos que están de rodillas al estrado del Señor serán bendecidos, cuidados en el cuerpo de la mano de Él. Pero aquel hombre inicuo, aquel hombre soberbio, aquel hombre con astucia, aquel hombre con doble pensamiento, buscando su propio beneficio, será como hoja seca en el viento, como olas de mar. De repente está hasta dentro y de repente hasta afuera. Pero la Biblia dice que mientras hay vida y esperanza,
No dejes para mañana lo que puedes hacer ahora. Recuerda que Dios es bueno y para siempre es su misericordia. Esa es la razón por la cual te estamos predicando. Del día que el hombre tendrá escuchar palabra de Dios y no de quien se la dé, para que tú puedas abrir tus oídos espirituales y puedas declarar que hoy recibes a Cristo Jesús. Por eso dice el versículo 11, he aquí, vienen días, dice Jehová, el Señor, en los cuales enviaré hambre a la tierra, no hambre de pan, ni de sed, de agua, sino de oír palabra de Jehová. Mire, el libro de Amós nos habla igual como el libro de Mateo, Lucas y Juan, que vendrán días a la faz de la tierra que el hombre tendrá esa hambre, esa sed, pero no de pan, sino de que alguien le hable que hay un Cristo resucitado que vino a salvar lo que se había perdido. Pero lamentablemente será tarde y ya no será por gracia ser salvos, más tendrá que pagar un precio a ser decapitado. ¿Para qué esperar ese tiempo? ¿Para qué estar siempre queriendo hacer creerse uno que uno es inteligente a Dios? No lo puede engañar Hugo Sánchez con esas perversidades, esos engaños y esas mentiras. Dios es el que mira con ese ojo divino todo lo que hacemos, y tenemos que aprender a ser hacedores en espíritu y en verdad y ser cristocéntricos, porque vendrá ese momento a la faz de la tierra donde el hombre tendrá esa situación en que padecerá de hambre de oír palabra de Jehová, y lamentablemente los aleluya ya no estaremos aquí. Por eso es que la Biblia dice que mientras hay vida, hay esperanza, no dejes para mañana lo que puedes hacer ahora. Si te fijas, Jesucristo dijo en el Nuevo Testamento: yo no he venido a abrogar la ley de mi Padre, mas he venido a que se cumpla. Y aquí está escrito en el libro de Amós: todo lo que pasó y pasará y seguirá pasando, porque Dios es bueno y para siempre su misericordia. Por eso dice, versículo 12, e irán errantes de mar a mar, desde el norte hasta el oriente, discurrirán buscando palabra de Jehová y no la hallarán. Alabado sea su nombre. Dios nos habla porque nos ama, porque nos quiere que estemos bajo la cobertura de su Espíritu Santo. Bendito y alabado sea su nombre. Esa es la razón, mis hermanos, por la cual, si tú te has caído de la gracia de Dios, no salgas huyendo para el mundo. La Biblia dice que si siete veces se cae en el justo,

0: purifícame, vengo arrepentido de todo lo malo que he hecho, porque no somos santos, no somos perfectos, pero a Dios le agrada que podamos venir a Él y decirle: perdóname porque te he fallado. Y eso es lo que debemos de hacer, mis hermanos. Por eso sigue diciendo la palabra que buscará palabra de Jehová y no la hallará. Pero ahorita que estás respirando, ahorita que la estás escuchando, tú puedes reactivar la fe en la obra y declarar que hoy rompes cadenas y recibes al Rey, y que hoy dejas de ser esclavo de Satanás, porque Satanás no tiene parte ni arte en tu vida. El que te dio la vida es Dios, porque si no, vete al libro de Jeremías, capítulo 1, versículo 1, desde que estabas en el vientre de tu madre, yo te ungí para que fueses instrumento, para que llevaras esa palabra, como el profeta Jeremías, santo mi Señor. Y dice el versículo 13, en aquel tiempo las doncellas hermosas y los jóvenes desmayarán de sed, los que juran por el pecado de Samaria, y dice, por tu Dios, oh Dan, y por el camino de Berseba caerán y nunca más se levantarán. El Señor quiere bendecirte en esta noche, que tú no caigas en ese camino de Berseba, y que tú puedas venir a tiempo y que te levantes y que confieses que Él es el Alfa, el Omega, el principio y el fin, el que es, el que era y el que ha de venir, el Todopoderoso. ¿Quieres recibir a Cristo? Levanta tu mano derecha y di: Señor Jesús, hoy vengo delante de ti, pidiéndote perdón por mis pecados. Ahora confieso que tú eres el Rey de Reyes y señores, señores, que nadie viene al Padre sino por el Hijo, el cual padeció de muerte en la cruz. Hoy te pido perdón por mis delitos y pecados, y te pido que me inscribas en el libro de la vida, que vengas a mí y cenes conmigo en esta noche, que me enseñes a caminar por sendas angelicales y que me guardes en el hueco de tu mano. Hoy te recibo como mi Rey, hoy te recibo como mi Salvador, hoy te recibo como el mediador hacia el Padre. Gracias, Padre. Gracias, Hijo, y gracias, Espíritu Santo. Padre, bendice a aquellos que han creído en tu palabra y te han recibido la tabla de su corazón. Guárdalos de toda peste destructora. Señor, llénalos de tu gracia, así como le diste de beber a aquella mujer del agua que nunca más volvió a darle sed. Así, Señor, que tú vengas a ellos y que los traigas a la fuente de agua viva, y que puedan confesar que hoy han visto el poder de Dios. Gracias, Padre. Gracias, Hijo. Y gracias, Espíritu Santo. Amén y amén. El pueblo del Señor dice amén. Bendito y alabado sea el nombre del Señor. Le damos honra y le damos gloria a Dios. Nomás en Él hay salvación y vida eterna. Ha de decir, el pastor Hugo Sánchez está predicando en estos últimos días de la destrucción y de la venida del Hijo del Hombre en la nube, y que ha de decir usted, la palabra está muy fuerte, pero déjame decirte que si no predicamos la verdad, seremos llamados a cuenta. Tenemos que predicar que hay un Cristo que sana, hay un Cristo que perdona, hay un Cristo que todo lo puede, y que nomás en Él hay salvación y vida eterna, y que el mundo no te puede dar nada porque el mundo no le ve ni le conoce, pero Cristo Jesús te da vida y vida eterna. Vamos a orar por las peticiones. Así, mis hermanos, que en esta hermosa tarde vamos a orar por aquellos que tienen peticiones de enfermedades que les acosan. Usted sabe que Cristo Jesús sigue sanando. Él es el mismo de ayer y de hoy y por los siglos de los siglos. Para el que cree, todas las cosas le son para bien. Así que, Padre, te damos honra y te damos gloria. Oramos en el nombre de Cristo Jesús por tus peticiones de tu pueblo, Padre, que tú las recibas allá en el trono de tu gracia. Bendice a aquellos que están pidiendo fortaleza espiritual. Bendice a aquellos que están pidiendo sabiduría. Bendice a aquellos que están pidiendo por sanidad en el cuerpo físico. Sabemos que hay cánceres, tumores, hay problemas afectando al hombre en el cuerpo físico. Hay muchos problemas, Señor, como hepatitis, cáncer, diabetes, colesterol, triglicéridos, artritis, etcétera, etcétera, Señor. Hay personas que están padeciendo que sus miembros ya no pueden drenar la sangre y que tienen que ir para que les haga limpieza, Señor, de sangre en el nombre de Cristo Jesús. Declaramos que Cristo Jesús pasa su mano y agarra por ahí donde está ese problema y les sana, les guarda y edifica. Señor, hay pueblo que está pidiendo por liberación de cáncer, Señor. Hay pueblo que está pidiendo por su matrimonio, Padre. Que tú seas dando la cobertura, que tú seas guardándoles en el hueco de tu mano. Hay pueblo, Padre, que está pidiendo por fortaleza espiritual. Hay pueblo que está pidiendo, Señor, que seas tú revelando esa visión que han puesto sus peticiones delante de ti, Señor, y están esperando una respuesta. Padre, que sea Jesucristo de Nazaret, tu Hijo amado, visitándoles en esta noche y dándoles la visión que tú eres el que sana, que tú eres el que edifica, que tú eres el que restaura, que tú eres el que guarda y que tú eres el que da una nueva y doble porción en cada vaso. Gracias, Padre, gracias, Hijo, y gracias, Espíritu Santo. Amén y amén. Bendito y alabado sea el nombre de nuestro Dios. Me siento bendecido de haber podido tener la oportunidad de traer este mensaje, esperando que este mensaje hable a mi vida y que lo ponga yo primeramente en práctica y que usted también pueda hacer.
1: Señor, levanto mis manos.

0: las manos al cielo conmigo y repite: Señor, levanto mis manos.
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Háganos saber, mándenos ese mensaje a través del WhatsApp.

familia, por lo que usted está pidiéndole a Dios, clamando a Dios. Recuerde que todos tenemos algo por lo cual necesitamos que Dios haga un milagro en nuestra vida. No hay nadie que no necesite el favor de Dios. Así que en esta preciosa noche, mis amados hermanos, háganos saber cuál es su necesidad y podemos estar compartiendo esa oración, pidiéndole al Señor, clamando por ese milagro que Dios quiere hacer en su vida, que Dios quiere transformar esa necesidad en una solución, una respuesta, salud, bienestar, seguridad en el Señor. Cada cosa que Dios tiene para sus hijos siempre es en beneficio y en bien de nosotros. Así que háganos llegar a esa petición al WhatsApp de Radio Roca Eterna, 712-692-9722. O si usted lo prefiere, a Radio Elohim. Ahí está mi hermana Mari, 78-84-9221, donde ella nos retransmite esos mensajes para poder estar orando, intercediendo por esas necesidades. Ya estamos conectados con Radio Elohim, dice mi hermana Mari, se escucha clarito, gloria al Señor. Qué bueno, así es la tecnología, Dios nos permite a través de esto, de las redes sociales, conectarnos y estar llevando también esta palabra de esperanza, de vida eterna, también hacia el oriente del país. Probablemente, mis amados, mi hermano Pastor Edwin Edgardo Peñate no pueda estar esta noche, he estado viviendo muy fuerte en la zona de Occidente y estaba oyendo por ahí la noticia de que también la parte paracentral de la nación, Chalatenango, y allá por la parte baja de la Libertad, que hay inundaciones, ríos desbordándose. Hay que tener mucha precaución en estos días, pero Dios sabe lo que hace, Dios tiene el control de todo y no podemos renegar, no podemos contradecir lo que Dios hace. Así que vamos a orar y vamos a ir después a la palabra del Señor. Le voy a pedir que me acompañe en oración en esta preciosa noche. Ponemos en manos de Dios este tiempo. Amadísimo Padre y buen Dios, Padre nuestro que estás en los cielos, santificado sea su nombre. Hágase, Señor, su voluntad en los cielos como en la tierra. Padre, en esta noche, Señor, venimos delante de su presencia, presentando nuestra vida, Señor, delante de usted, pidiéndole, Padre de gloria, que sea usted el que tenga el control de todo en nuestra vida, nuestra familia, nuestro trabajo, nuestra congregación, Señor. En el nombre de Jesucristo le pedimos que en este tiempo, amado Dios, que estamos viviendo, tiempo muy peligroso para que alguien pueda apartarse del camino de Dios, que sea usted el sustento, el sostén, que sea usted el que nos guarde de toda caída y de todo peligro, para no apartarnos de su gracia, Señor, para no apartarnos de su misericordia, para poder siempre estar, amadísimo Padre, conectados con usted, tomados de su mano, porque usted no nos suelta, Señor, pero en algunas ocasiones nosotros mismos queremos estar lejos, pero Dios ayuda.

cuales tenemos que luchar, esos galardones por los cuales tenemos siempre, mi amado Dios, siempre tenemos que estar luchando, perseverando, esforzándonos para poder llegar hasta el final, porque usted, Padre de Gloria, todo lo hace posible y todo es posible en el nombre de su Hijo amado, Jesucristo de Nazaret. Gloria al Señor. Gracias a Dios por este tiempo y gracias a Dios por la palabra que vamos a ver en esta preciosa noche. Vaya conmigo si tiene una Biblia por ahí en su casa. Apocalipsis capítulo 3, versículo 11. Por allí hay muchas muchas situaciones conceptuales respecto a la salvación. Algunos dicen que la salvación no se pierde. Otros dicen que no va a haber paraíso, que no va a haber gloria eterna. Otros dicen que no hay infierno. Otros dicen que el paraíso va a ser aquí en la tierra. En parte tiene razón, porque cuando Jesucristo regrese con su iglesia en la Nueva Jerusalén, la Santa Ciudad de Sion, dice Apocalipsis 21, la visión de Juan, libro de Revelaciones, y vi la Santa Ciudad, la Nueva Jerusalén, descender del cielo como novia ataviada para su esposo. Porque la iglesia ya viene en la Nueva Jerusalén a establecer su reino milenial acá en la tierra, en Jerusalén, en Israel. Como le digo, en parte tiene razón, pero el detalle es que esta doctrina, que es de los testigos de Jehová, no cree en que vaya a haber infierno. Según ellos, las almas mueren, las personas mueren, y el que va a ser salvo va a vivir en la tierra, el paraíso, y los que no, sencillamente dejan de ser. Que Dios nos ayude para entender mejor la Escritura. Así que vamos a leer este pasaje de la Escritura y vamos a meditar en los galardones que Dios tiene para nosotros, mi amado hermano. Dice Apocalipsis 3, del 11 al 13, vamos a leer. Dice la palabra de esta manera, lo leemos tal y como está escrito, glorificando y exaltando el nombre santo de nuestro Dios. Probablemente, mis amados, no se logre transmitir por Facebook porque la señal está dando problemas. Pero si usted tiene por ahí a la mano su radio, no se aparte de su radio. Y compartamos esta palabra que el Señor trae para nuestras vidas hoy en el nombre poderoso de Jesucristo. Que sea, amado Dios, que sea este tiempo de meditación en la palabra y que podamos llegar hasta el final, que podamos llegar hasta esa meta la cual esperamos algún día llegar, mis amados hermanos, en el nombre poderoso de Jesucristo de Nazaret. Así que, mi amado, vamos a leer este pasaje. Dice las Sagradas Escrituras, como está escrito, lo leemos en el nombre del Padre, del Hijo y del Espíritu Santo. Dice Apocalipsis 3:11, dice la palabra de esta manera, gloria al Señor. He aquí, yo vengo pronto, retén lo que tienes para que ninguno tome tu corona. Al que venciere, yo le haré columna en el templo de mi Dios y nunca más saldrá de allí. Y escribiré sobre él el nombre de mi Dios y el nombre de la ciudad de su Dios, de mi Dios, la Nueva Jerusalén, la cual desciende del cielo y de mi Dios, y mi nombre nuevo. El que tiene oídos, oiga lo que el Espíritu dice a las iglesias. Gloria al Señor. Le decía, mi amado hermano, que por ahí hay ciertos movimientos y ciertas cuestiones doctrinales de algunas iglesias, de algunos movimientos que se llaman cristianos, ¿verdad? Y pues hablan de que la salvación no se pierde. Y ponen algunos conceptos respecto a lo cual, por lo cual dicen que la salvación no se pierde, porque dicen que el que después de ser cristiano se va al mundo es porque nunca fue salvo. Pues la verdad es que existe una doctrina calvinista llamada la predestinación,
que habla de que ya fuimos predestinados para salvación. Sí, claro, la Biblia habla de predestinación, pero también dice

0: La palabra de Dios nos manda tantas cosas que la palabra nos pide, nos da, así, no como una súplica, sino como en forma imperativa, en forma de mandato, esforzarnos, vivir para Dios, vivir en santidad, así como por ejemplo 1 Pedro 1:15 al 16, dice, sino como aquel que os llamó es santo, sed vosotros también santos en toda vuestra manera de vivir. Entonces, si la palabra de Dios nos está mandando a que nosotros tomemos decisiones para vida eterna, es porque también Dios nos da libertad de creer o no creer. Entonces, si procuramos mantenernos firmes en el Señor, pues, mi amado hermano, es porque hay ocasión de caer. Es porque hay situaciones en las cuales quizás podamos sucumbir ante la tentación, podamos tener quizás algún problema en el cual nuestra salvación peligre. Y eso, pues, tenemos que esforzarnos para llegar hasta la meta. El que perseverare hasta el fin, dice Mateo 24:13, este será salvo. Entonces, por eso dice Apocalipsis aquí el ángel hablando a las iglesias: he aquí, yo vengo pronto, retén lo que tienes para que ninguno tome tu corona. ¿Y qué son las coronas? Las coronas son los galardones que Dios tiene reservados para sus hijos. Las coronas son galardones, premios que Dios tiene. Aquí obra la misericordia de Dios, el don de Dios, el carismata de Dios, en la cual, mi amado, Dios nos da conforme a su voluntad, no por obras, para que nadie se gloríe. Y oiga, cuando hablamos de coronas, la Biblia menciona 7 tipos de coronas. 2 que las menciona en el Antiguo Testamento, y 2 que las menciona, y 5 que menciona en el Nuevo Testamento. Las coronas que menciona la Biblia en el Antiguo Testamento, pues obviamente no son los galardones de los cuales habla el Nuevo Testamento. Por ejemplo, habla el salmista de la corona de misericordia. También habla de corona de consagración en Zacarías capítulo 3 del versículo 1 al 6, y el salmista habla de las coronas de misericordia, hablando de la misericordia de Dios en nuestra vida, mis amados hermanos. Pero cuando hablamos de galardones, ¿verdad? Cuando hablamos de galardones, de premios hacia nuestra vida, estamos hablando de las coronas que el Nuevo Testamento presenta. Entonces, considerando que la corona de misericordia, de la cual habla Salmo 103, y la corona de consagración que habla Zacarías 3 del 1 al 6, que es el favor de Dios a nuestra vida, es el favor de Dios a nuestra vida, vamos a mencionar las 5 tipos de coronas de las cuales habla el Nuevo Testamento, que son galardones que Dios tiene para nosotros. Y en ese aspecto tenemos ahí, en la primera carta a los Corintios, capítulo 9, versículo 25, habla de la corona incorruptible. Si podemos ir, quizás por honor al tiempo, va a ser bien difícil, pero podemos revisar así rápidamente Primera de Corintios capítulo 9 versículo 25. Es un poco complejo esto, porque algunos teólogos, algunos escritos presentan otro tipo de cosas, pero realmente, como le digo, la Biblia menciona estos 7 tipos de coronas, las 2 que hablamos de Salmo 103, Zacarías capítulo 3 versículo 1 al 6, son favor de Dios, pero las coronas que significan galardones es estas 5 que vamos a mencionar así rápidamente. Primera carta a los Corintios capítulo 9 versículo 25 dice la palabra del Señor. Gloria al Señor. Primera carta a los Corintios. Y entonces vamos a ver este tipo de corona que habla el apóstol Pablo. Dice: todo aquel que lucha, de todo se abstiene. ellos a la verdad para recibir una corona corruptible, pero nosotros una incorruptible. Así que yo de esta manera corro, no como a la ventura, de esta manera peleo, no como a quien golpea el aire, sino que golpeo mi cuerpo y lo pongo en servidumbre, no sea que habiendo sido heraldo para otros, yo mismo venga a ser eliminado. Alabado el nombre de Jesús. Oiga esto, mi amado hermano. El apóstol Pablo habla de la corona que los hombres buscan en esta vida. El apóstol Pablo habla de la corona corruptible que la gente busca. La gente busca galardones en esta tierra. La gente busca galardones que sirven de los hombres. La gente busca el ser exaltado, el ser glorificado por los hombres. Por eso dice Pablo, la gente busca la corona corruptible, pero nosotros una corona incorruptible. Una corona incorruptible es una corona de la gloria de Dios, y estamos hablando de galardones, gloria al Señor. Otro tipo de corona, segunda de Timoteo 4:8, es la corona de justicia para quienes aman y anhelan la segunda venida de Cristo. El apóstol Pablo dice a su discípulo Timoteo, ahí en el capítulo 4, versículo 6, yo ya estoy para ser sacrificado, pero una cosa he hecho, he peleado la buena batalla, he acabado la carrera, he guardado la fe, por lo demás me espera la corona de justicia, la cual Dios tiene reservada para quienes aman su venida, para mí, y no solo para mí, dice Pablo, sino también para todos aquellos que aman su venida, gloria al Señor. Corona de vida, Santiago capítulo 1, versículo 12, nos habla del que venciere la tentación, Santiago capítulo 1, versículo 12, y el que venciere la tentación recibirá la corona de vida. Oiga, mi amado hermano, corona de vida, ¿de quién? El que ha vencido la tentación, el que no se dejó sucumbir por el deseo, el que no le dijo sí al pecado, el que se mantuvo firme y a pesar de la oferta del mundo, siempre, siempre se mantuvo fiel a nuestro Señor. Alabado el nombre de Jesús. Mire, bienaventurado el varón que soporta la tentación, porque cuando haya resistido la prueba recibirá la corona de vida que Dios ha prometido a los que le aman. Entonces, mi amado hermano, ya vamos viendo tres tipos de coronas, y le decía, son cinco, pero estamos hablando de galardones. Corona de gloria, mi amado hermano, corona de gloria, primera de Pedro capítulo 5, versículo 4, corona de gloria, la cual habla el apóstol Pedro en la primera carta, capítulo 5, versículo 4, gloria al Señor. Primera carta de Pedro, capítulo 5, versículo 4, dice: y cuando aparezca el príncipe de los pastores, vosotros recibiréis la corona incorruptible de gloria. Igualmente, jóvenes, ahí sigue dando consejo el apóstol Pedro. Corona de gozo. Primera de Tesalonicenses 2:19, mi amado. Primera de Tesalonicenses 2:19. Estamos viendo los cinco tipos de coronas de las cuales habla el Nuevo Testamento, que son galardones para nosotros los que esperamos la venida del Señor. Y esto, pues usted puede pensar, ¿y yo para qué quiero saber qué tipo de coronas van a dar en aquel tiempo? Oiga, porque ya vamos a ver más adelante la importancia de recibir esos galardones. Vamos a ver más adelante, mi amado hermano, lo que sucede con esas coronas que nosotros recibiremos en aquel día. Porque déjeme decirle que yo he escuchado en algunas ocasiones predicadores decir que en aquel día, con esas coronas que el Señor nos dará, andarán paseándose allá en el cielo, en las calles de oro, allí esa ciudad preciosa, la Nueva Jerusalén, la cual Dios tiene reservada para que los santos vayamos a estar con Él en aquel tiempo. Y entonces dicen que ahí van a andar paseándose por el cielo, paseándose en aquellas calles de oro. Pero ya vamos a ver más adelante, porque esas coronas, esos galardones, no son para vanagloria nuestra, no. Son para glorificar, para exaltar y para darle honor, gloria, alabanza y acción de gracia al Cordero que está sentado en el trono, aleluya. Porque eso es lo importante. 1 Tesalonicenses 2:19 dice: porque ¿cuál es nuestra esperanza o gozo o corona de que me gloríe. No lo sois vosotros delante de nuestro Señor Jesucristo en su venida. Vosotros sois nuestra gloria y gozo, dice el apóstol Pablo, refiriéndose a la importancia de la iglesia. Pero ¿cuál es el galardón aquí? El galardón es que aquellas personas a través de un ministro, de un predicador, han llegado al camino del Señor. Ellos son la corona de gozo del predicador, del pastor, del ministro, amado hermano. Entonces, voy a correr por honor al tiempo y entonces tenemos esto. Pero ¿qué dice el ángel a la iglesia? He aquí, yo vengo pronto, retén lo que tienes, para no sea que otro tome tu corona. ¿Qué quiere decir, mi amado hermano, el escritor Juan cuando recibió esta revelación en el libro de Apocalipsis? Que tenemos que permanecer firmes en el Señor, tenemos que permanecer sin tropiezo en el Señor, tenemos que mantenernos sin fluctuar en el Señor, tenemos que mantenernos sin doblez de ánimo, mantener siempre nuestra mirada puesta en Jesucristo, no apartándonos ni a la izquierda ni a la derecha, sino caminar siempre recto. Después de nacer de nuevo, no volver atrás. Nacer de nuevo significa un cambio de vida, un cambio de actitud, arrepentimiento de toda obra muerta, de toda obra de pecado en la cual hayamos estado antes, y todo eso, mi amado hermano, es para glorificar el nombre santo de nuestro Señor. Porque cuando dice la Biblia en Apocalipsis, nos está adelantando esta situación. He aquí, yo vengo pronto, retén lo que tienes. ¿Qué tenemos de parte del Señor? Tenemos la salvación, tenemos la vida eterna, tenemos el perdón de pecados, tenemos la oportunidad de una vida mejor. ¿Qué tenemos de parte del Señor? Tenemos, amado Dios, algo maravilloso, es que ya no somos los mismos inútiles de antes. Hemos sido constituidos hijos de Dios. Dice la palabra que Él nos ha hecho reyes y sacerdotes del Dios Altísimo. Como dice las Sagradas Escrituras en Apocalipsis, mire, Primera de Pedro 2:9 dice: mas vosotros sois linaje escogido, real sacerdocio, nación santa, pueblo adquirido por Dios. Vosotros, dice, que antes no erais pueblo, pero que ahora sois pueblo y habéis sido llamados de las tinieblas a su luz admirable, para que anunciéis las buenas nuevas de aquel que os llamó. Entonces, mi amado hermano, ¿qué somos ahora? Somos hijos de Dios, hemos pasado de las tinieblas a la luz, somos hijos de Dios, y entonces no podemos seguir siendo iguales, no podemos seguir en la misma condición. Por lo tanto, si tenemos la salvación, que es lo que la palabra de Dios se refiere, la salvación de nuestras almas es la vida eterna futura prometida a los que amamos la venida del Señor, hay que cuidarla. ¿Y cómo? Hay que cuidarla permaneciendo en Él. Si permanecéis en mí y mi palabra permanece en vosotros, dice San Juan 15:7. Si permanecéis en mí y mi palabra permanece en vosotros, pedid todo lo que querráis y os será hecho, para que el Padre sea glorificado en el Hijo. Gloria al Señor, maravilloso es nuestro Dios, mi amado hermano. Permanecer, mantenernos, cuidar la santidad, cuidar nuestra vida, cuidar la comunión con Dios, cuidar nuestra comunión con el Espíritu Santo, no apartarnos en ningún momento, no salirnos de la protección divina, porque si nos apartamos de la protección divina, el enemigo está pronto, presto a destruirnos. Primera de Pedro capítulo 5 versículo 8 dice el apóstol Pedro: velad y sed sobrios, porque vuestro adversario, el diablo, como león rugiente, anda alrededor buscando a quien devorar. Coronas, galardones, como resultado de permanecer en el Señor. Pero esta tipología o esta simbología de las coronas, mi amado hermano, corona de vida, corona de gozo, corona incorruptible, corona de gloria, corona de justicia. Son galardones, mi amado hermano, galardones que Dios tiene para sus hijos, para los que amamos la venida del Señor, para los que permanecemos en Él. Alabado sea el nombre de Jesucristo, mi amado. Entonces, estos galardones, ¿para qué son? Aquí viene el punto. Primero, para vida eterna. Mire, hay cosas en las que podríamos meditar, pero por cuestión del tiempo no lo vamos a hacer, porque respecto a la venida próxima de Jesucristo, Lucas capítulo 21, Mateo capítulo 24, primera carta de Timoteo capítulo 3, primera carta de Pedro nos habla acerca de las señales de los finales del tiempo. Pero vamos a avanzar un poco porque no nos alcanzaría el tiempo. Ahora bien, vamos al punto. ¿Cuál es el resultado de permanecer en Dios? ¿Cuál es el resultado? Primero dice, es aquí, yo vengo pronto. Retén lo que tienes, no sea que otro, para que ninguno tome tu corona, para que ninguno le robe, para que ninguno le quite su galardón. Y esto, mi amado hermano, es bien delicado, porque dentro de las mismas iglesias muchas veces nosotros servimos de tropiezo a los hermanos, a los recién nacidos, a los recién convertidos. Muchas veces por una palabra nuestra podemos hacer que una persona tropiece y caiga de la gracia del Señor, pero estamos esperando la venida del Señor, estamos clamando y vemos las señales que se están cumpliendo. Toda la gente dice, todo mundo dice lo mismo, es tiempo final, estamos llegando al tiempo del cumplimiento de las profecías bíblicas, estamos viendo ya señales del fin, dice la gente, y aunque no tengan la más mínima idea de lo que esperan, aunque no tengan la más mínima idea de lo que se enfrentarán después de que Jesucristo haya venido por su iglesia y nosotros nos vayamos a celebrar con el Cordero las bodas por 7 años allá en el cielo. ¿Por qué? Porque la gente solamente piensa que creyendo que lo que la Biblia dice es cierto, será salvo. No. Para ser salvo hay que reconocer a Jesucristo como nuestro Salvador, vivir para Él, vivir conforme a la enseñanza que Jesucristo nos dio y mantenernos firmes, sin fluctuar nuestra fe, mantenernos firmes creyendo de que Dios vendrá por la iglesia. Alabado sea el nombre poderoso de Jesús. Entonces, he aquí, yo vengo pronto, retén lo que tienes para que ninguno tome tu corona. Y entonces la venida de Cristo, como ya vimos, las señales están ahí, Lucas 21, Mateo 24, 1 Timoteo capítulo 3, primera carta del apóstol Pedro. Ahí habla de las señales antes del fin, pero de todo esto, el galardón que nosotros vamos a recibir, lo más importante, mi amado hermano, es la vida eterna. Apocalipsis 22:12 dice, aquí yo vengo pronto y mi galardón conmigo para premiar a cada uno según haya sido su obra. He aquí, yo vengo pronto y mi galardón conmigo. Apocalipsis 22:12. Y más adelante, Apocalipsis 22:17 dice, aquí yo vengo en breve. Ya no dice pronto, dice en breve. ¿Por qué? Porque cada minuto que pasa, cada momento que pasa, cada día, cada semana, cada mes que pasa, mi amado hermano, nos aproximamos más al evento escatológico, lo cual la iglesia esperamos, que es el arrebatamiento de la iglesia, esa esperanza nuestra de que un día nos vamos con el Señor y los que han muerto en Cristo resucitarán primero, como dice Primera de Tesalonicenses 4:17, porque al final, al sonar de la final trompeta, los muertos en Cristo resucitarán primero. Pero hay que mantenerse firme. ¿Por qué? Porque puede ser que descuidemos la obra de Dios en nosotros y al final nos quedemos avergonzados. Por ejemplo, Segunda de Corintios 10:12 dice, mire que el que está firme procure que no caiga. O sea que si usted está firme, manténgase firme. Si usted está firme, tiene que mantenerse en la gracia, en la misericordia de Dios. ¿Por qué? Porque hay situaciones que le pueden hacer tropezar y caer. Porque hay situaciones que le pueden apartar de la gracia y la misericordia de Dios, mi amado. Hay situaciones difíciles de sobrellevar, sí, pero no hay nada imposible de la mano de Dios. Apocalipsis 3:11 habla, y aquí vengo pronto. Retén lo que tienes, para que otro no tome tu corona. 1 Corintios 10:12 dice que el que está firme procure que no caiga. Y hablamos de esos galardones de Dios, hablamos de esas coronas. Y 2 Corintios 5:10 que habla de la presencia de la iglesia en el tribunal de Cristo, dice Pablo, porque es necesario que todos comparezcamos delante del tribunal de Cristo para recibir cada uno nuestro galardón según haya sido nuestra obra mientras estemos en vida. Entonces, vamos a comparecer delante del tribunal de Cristo, sí. ¿Y quiénes vamos a comparecer delante del tribunal de Cristo? Los salvos. aquellos que confesamos a Jesucristo como nuestro Salvador, que nos mantuvimos firmes sin fluctuar nuestra fe, nos mantuvimos firmes en nuestra esperanza de salvación y permanecemos así hasta la venida de nuestro Señor Jesucristo, que Él mismo con su Santo Espíritu nos ayuda a mantenernos irreprensibles, mente, cuerpo y alma, hasta la venida del Señor, dice el apóstol Pablo. Entonces, mi amado hermano, esos galardones no van a ser para todos, van a ser para los que en aquel día comparezcamos delante del tribunal de Cristo. Y podrán haber sorpresas, sí, claro que pueden haber sorpresas. Y entonces el tribunal de Cristo va a ser para premiar. Pero falta algo más. Y esas coronas de las cuales habla la Escritura, esos cinco tipos de coronas de las cuales habla, que son galardones para nuestra vida, vamos a ir y vamos a ver para qué son. Ya casi para ir terminando la predicación, mi amado hermano, vamos a ver para qué son esas coronas. Porque no son para vanagloria nuestra. No son para que nosotros nos llenemos de soberbia, para que nosotros nos llenemos de orgullo y de vanidad y digamos que mire, si es que yo merezco, es que no, si es que mi Dios a mí me complace, es que mi Dios a mí. Sí, claro que Dios tiene misericordia, por supuesto, pero es por su gracia, no porque lo merezcamos. Es por su gracia, no porque nosotros seamos dignos, porque Él, a través de su gracia, su misericordia, su carisma, su don de Dios, el regalo inmerecido que Él nos ha dado, que es la salvación de nuestra vida, mi amado hermano. ¿Y por qué lo ha hecho? Por amor, porque nos ama, porque nos amó primero. Pablo dice claramente, Efesios 2, 8 y 9, porque por gracia sois salvos, no por obras, para que nadie se gloríe. ¿Qué es la gracia? La gracia es el regalo inmerecido que Dios nos ha dado porque Él nos ama. Sencillamente por eso, por el amor de Dios, porque Él nos ama en gran manera, mi amado hermano. Entonces, esos galardones, esas coronas, ese lugar de privilegio que Dios tiene para nosotros, eso va a ser para darle gloria, honra, honor de gracia y acción de gracia al Cordero de Dios. Le voy a pedir que me acompañe, por favor, a Apocalipsis capítulo 4, en el versículo 10, dice la palabra del Señor. Con esta parte vamos a terminar. Dice Apocalipsis 4:10. Y los 24 ancianos se postran delante del que está sentado en el trono y adoran al que vive por los siglos de los siglos, y echan sus coronas delante del trono diciendo: Señor, digno eres de recibir la gloria y la honra y el poder, porque tú creaste todas las cosas y por tu voluntad existen y fueron creadas. Los 24 ancianos en el cielo, allá en el tercer cielo, enfrente del trono de Dios. Oiga, ahí están los seres vivientes, aquellos seres vivientes que están en continua adoración, esos cuatro seres vivientes que están en continua adoración delante del trono del Cordero, y los 24 ancianos. Los 24 ancianos, que es lo que estamos hablando de las coronas, los galardones que Dios tiene para cada uno de nosotros, mi amado hermano. Y entonces dice que los 24 ancianos, siempre que aquellos cuatro seres vivientes están adorando al Cordero de Dios y están exaltando el nombre de Dios, santo, santo, santo, Dios todopoderoso, el que fue, el que es y el que ha de venir. Estos cuatro seres vivientes están adorando, dándole adoración al Dios todopoderoso. Pero los 24 ancianos igualmente dice que se postran delante del trono del Cordero y rinden sus coronas. Allí capítulo 4, versículo 10 de Apocalipsis. Y rinden sus coronas delante de Él y le adoran al que vive por los siglos de los siglos. Echan sus coronas delante del trono diciendo: Señor, digno eres de recibir la gloria y la honra, el poder, porque tú creaste todas las cosas y por tu voluntad existen y fueron hechas. Y entonces aquí vamos a la conclusión del mensaje, mi amado hermano. ¿De qué está hablando Apocalipsis capítulo 4? Está hablando de la adoración celestial. Pero ¿y quiénes van a ser los que van a poder adorar al Cordero de Dios que está sentado en su trono? Los salvos, nada más. Los salvos, los que un día creímos, confesamos a Jesucristo como nuestro Salvador y estaremos en ese lugar precioso que es el paraíso, de lo cual habla las Sagradas Escrituras, que Jesucristo llevó cautiva la cautividad. Jesucristo ascendió a los cielos llevando cautiva la cautividad, las almas de los que habían muerto antes de Cristo, y entonces el paraíso ya no existe en el Seol, ahora el paraíso está en el tercer cielo, allá después de las estrellas. Tercer cielo. El tercer cielo es después del cielo sideral, que es el segundo. El primer cielo es hasta donde llega la atmósfera, que es lo azul que vemos nosotros, más o menos unos 700 kilómetros de nuestra tierra. Y después está el cielo sideral, el cual no le han encontrado fin los astrólogos, nunca han encontrado fin. Y después está el tercer cielo, que es el trono de Dios, donde vamos a estar nosotros con el Señor adorándole. Oiga, pero para estar en esta adoración celestial juntamente con los cuatro seres vivientes, juntamente con los 24 ancianos, hay que permanecer fieles hasta el final. Y eso es lo maravilloso, porque cuando hablamos de coronas, cuando hablamos de lo que Apocalipsis 3:11 nos presenta, he aquí yo vengo pronto, retén lo que tienes para que ninguno tome tu corona, está hablando de permanecer en el Señor, mantenernos firmes, no fluctuar nuestra fe, sino que vivir conforme al propósito de Dios, consagrando nuestra vida para el Señor, sirviéndole al Señor, trabajando en la obra de Dios, porque los salvos un día compareceremos delante del tribunal de Cristo, según de Corintios 5:10, y recibiremos galardones según haya sido nuestra obra. Ahí va a ser la premiación, mi amado hermano, de los santos del Señor, y luego estaremos en el cielo rindiéndole adoración al Cordero de Dios, al que vive por los siglos de los siglos. Amén, aleluya. Y eso es la esperanza nuestra. Esa es la esperanza nuestra, que un día estaremos delante de la presencia del Señor adorándole. Pero para eso tenemos que ser salvos. Para eso tenemos que oír la final trompeta. Para eso tenemos que levantarnos de esta tierra en el arrebatamiento de la iglesia, mi amado hermano. Porque viene pronto, pronto, pronto. Y como dice Apocalipsis 22:17, aquí yo vengo en breve. O sea que cada momento se acerca más, se aproxima más la segunda venida de Jesucristo por la iglesia, o arrebatamiento de la iglesia. Y entonces queremos estar ahí, claro que sí. Queremos estar ahí. ¿Y qué tenemos que hacer? Cuidemos lo que tenemos. Cuidemos nuestra fe. Cuidemos el don que Dios nos ha dado. Dios ha dado dones a los hombres. Primera de Corintios capítulo 12 habla de los dones que el Espíritu Santo ha repartido a cada uno. Mateo capítulo 25 habla de los talentos que Dios, que un Señor repartió a sus discípulos. A uno le dio 5, a otro 2, a otro 1. ¿Y qué pasó? El que recibió 5, el que recibió 2, lo multiplicaron y crecieron y entregaron cuentas. Otros 5, otros 2, pero el que recibió 1 dice que tuvo miedo, tomó el talento, lo enterró, lo escondió porque le tuvo temor, dice el Señor, le dijo, sé que eres hombre severo, que recoges donde no esparciste, que ciegas donde no sembraste, tuve temor y escondí tu talento y aquí está, siervo inútil, le dijo el Señor, siervo inútil. Pudiste haber dado mi dinero a los banqueros y ahora yo tuviera mi dinero más los intereses. Quitadle lo que tiene, le dijo. Quitadle lo que tiene y dáselo al que tiene más. Porque el que no tiene, aún lo que no tiene le será quitado, y el que tiene más le será añadido. Esa es la esperanza, mi amado hermano, que si permanecemos en el Señor, que si trabajamos en la obra de Dios, que si nos mantenemos firmes, recibiremos esos galardones, pero no para vanagloria, no para provecho propio, no para que nosotros nos enseñoremos allá en el cielo, como le decía, que he escuchado algunas veces erradamente ese concepto. No, porque las coronas, esos galardones, son para darle gloria, honor y honra y acción de gracia y alabanza al Cordero que vive para siempre. ¿Usted quiere estar en el lugar de adoración celestial? Tiene que esforzarse, tiene que mantenerse firme. ¿Usted quiere estar en el tercer cielo, cara a cara con el Cordero de Dios, con Jesucristo. Hay que esforzarnos. Hay que esforzarnos para recibir esos galardones. Hay que esforzarnos para poder llegar hasta el tercer cielo y luego en la santa ciudad de Sion vivir eternamente, mi amado hermano, la nueva Jerusalén, la cual, dice Juan, vi descender del cielo, la nueva Jerusalén, la ciudad santa, como novia ataviada para su esposo. ¿Por qué dice como novia? Porque ahí viene la iglesia, ahí venimos nosotros, los santos del Señor. Que Dios le bendiga en esta noche, y si usted, mi amigo, está sin Cristo, no pierda esa esperanza de que usted puede también acompañarnos en ese viaje que vamos a tener muy pronto, los hijos de Dios, los cristianos, los nacidos de nuevo. Puede acompañarnos también en ese viaje. ¿Qué tiene que hacer? Confesar a Jesucristo como su Salvador y comenzar a vivir conforme al propósito que Dios tiene para su vida. Que Dios le bendiga en esta noche. Vamos a orar, vamos a hacer este tiempo de intercesión. Amadísimo Padre y buen Dios, soberano Rey, sabemos que para usted no hay nada imposible, Padre de Gloria. Sabemos que todo es posible para usted, todo es posible, papito amado, que usted es un Dios soberano, sobrenatural, que usted manda y sucede, que usted ordena y se da, usted ordena y las cosas cambian. Padre, en el nombre de Jesús, yo le pido, Padre, en esta hora, por cada uno de los predicadores, ministros, pastores, evangelistas, Padre, que en alguna manera están trabajando ministerialmente, papá, en el nombre poderoso de Jesús, los tiempos son malos, los ataques del enemigo se están dando a cada momento, Padre, pero usted, amado Dios, ha prometido estar con nosotros todos los días hasta el fin del mundo. Usted ha prometido, Señor, guardarnos de toda caída. Usted ha prometido, Padre de Gloria, darnos esos galardones preciosos para poder estar en su presencia en aquel día. Guárdenos de toda caída, Señor. Cúbranos con su sangre bendita, Padre, en el nombre poderoso de Jesús. Todo predicador, todo evangelista, todo pastor, Señor, sea cubierto con su sangre bendita, sea cubierto con su manto sagrado, papá, para que no sufra ningún tropiezo, ninguna caída, y que el enemigo no pueda gloriarse en nuestra vida, Señor, en el nombre poderoso de Jesús. Yo le pido por esa sanidad, Padre, de mi hermano Natanael Castillo, papá, en el nombre de Jesús, el hijo de mi hermano Casimiro Castillo, pastor de la iglesia de Asamblea de Dios Monte Sinaí, Las Mesas, Señor. Yo le pido en el nombre poderoso de Jesús, milagrosamente, Señor, ahí donde está este varón, que usted ponga su mano de poder, que usted ponga su mano de poder ahora, papito, se lo pido en el nombre poderoso de Jesucristo de Nazaret. Yo le pido, Padre, en el nombre de Jesús, que todo ministro, todo hijo de pastor, todo hijo de predicadores, todo líder de las iglesias, papá, en el nombre de Jesús, ay, Dios eterno, muchas personas enfermas, padeciendo de diferentes dolencias físicas en las iglesias, papito, yo le pido en el nombre poderoso de Jesús de Nazaret, que traiga a nuestra mente esa convicción, Señor, y ese entendimiento de la razón por la cual estamos pasando diferentes pruebas, papá, y en el nombre poderoso de Jesús, ponga en nuestra mente, en nuestro corazón, en nuestra alma, ese espíritu afable, ese espíritu apacible, para poder arrepentirnos de nuestras maldades, para poder arrepentirnos de nuestro pecado, Señor, y que la causa de la enfermedad, de las dolencias, desaparezca, y que toda obra de las tinieblas desaparezca de nuestras vidas, papito, en el nombre poderoso de Jesús, Señor, yo le pido que aquellas personas que están pasando pruebas, que es para perfeccionarlo, Señor, que usted haga y complete esa obra en cada uno, papito amado, en el nombre poderoso de Jesucristo de Nazaret. Yo le pido por cada enfermo, Dios eterno, que esté ahí en la cama de hospital, papá, en el nombre de Jesús. Cualquier situación difícil que esté pasando, cualquier siervo suyo, Señor, en el nombre de Jesucristo, yo le pido que esté obre con poder, papito amado, en el nombre de Jesús, su hijo amado, papá, bendiga a cada hombre, cada mujer, cada ministro, Señor, en el nombre de Jesucristo, papá, todo el gremio médico, enfermeras, anestesistas, Señor, personal de limpieza, camilleros que están a esta hora laborando, en los diferentes hospitales, Señor, que usted les dé la fortaleza para seguir adelante y ese espíritu de servicio, papito amado, para poder hacer la obra de Dios ahí mismo, para poder hacer todo, Dios eterno, como dice el apóstol Pablo, todo lo que hagáis, hacedlo como para Dios, para que no reniegue nadie, Señor, por el trabajo. Gracias, Señor, por ese trabajo que nos das, por ese trabajo que nos permites tener, Señor amado, y por la oportunidad que nos das en un momento dado, papá, de poder hablarle de Cristo a las personas. Padre de gloria, en el nombre poderoso de Jesús, yo le pido, papito amado, que nos dé oportunidad cada día de poder hablar de su palabra, de poder seguir evangelizando, trayendo almas a Cristo, papá, en el nombre poderoso de Jesús, papito. Yo le pido en el nombre de Jesús, Dios eterno, que ponga ese deseo de seguir predicando, evangelizando, llevando esa palabra, Señor, en el nombre poderoso de Jesús. Todo espíritu de desánimo, todo espíritu de frialdad espiritual sea quitado, sea cortado, Padre, en el nombre de Jesús. Amado Dios, todo pastor que esté pasando pruebas y esté pasando situaciones difíciles, por la cual haya momentos, amado Dios, que siente que ya no puede seguir, Dios eterno, ayúdenos, papá, en el nombre de Jesús. Ayuda a mis hermanos, Señor, ayúdelos para poder seguir firmes y adelante, porque el galardón está al frente, Señor amado. Nuestro galardón está al frente, papito amado. Su palabra nos habla, nos da esperanza de que usted tiene galardones para nosotros: corona de vida, corona de gozo, corona de gloria, corona incorruptible, Señor, corona de justicia, papá, en el nombre poderoso de Jesucristo de Nazaret. Yo le pido esa fortaleza, papá. Yo le pido esa fortaleza, Padre de gloria, en el nombre de Jesucristo. Esa fortaleza física, esa fortaleza emocional, espiritual, Señor, esa bendición, esa llenura del Espíritu Santo, papito, en el nombre poderoso de Jesús, denos esa fortaleza, esa fuerza, Señor. Su palabra dice, Padre, en Salmo 92, que usted aumentará nuestra fuerza como la del búfalo, papito, en el nombre de Jesús. Yo le pido, Padre, que seamos como los hombres de Dios, como aquellos hombres de Dios, como Caleb, que teniendo 80 años dijo: dame ese monte y lo conquistaré. Me siento como de 40, aleluya, qué bueno, porque usted aumentará nuestra fuerza como la del búfalo, Señor. Nuestra esperanza está en Cristo, nuestra esperanza está en el Señor, nuestra esperanza está, esperamos esa venida gloriosa, esperamos esa venida gloriosa del Cordero en su segunda venida por la iglesia, para llevarnos a recibir galardones allá en el cielo, Padre. En el nombre de Jesús yo le pido por sanidad completa, Señor, por mi hermana Margot de Mendoza, Señor. Oh, Dios eterno, cualquier padecimiento, cualquier dolencia, cualquier aflicción física que mi hermana esté pasando, Señor, cualquier dolor de cabeza, cefalea, colitis, gastritis, Padre, en el nombre de Jesús de Nazaret, cualquier trastorno metabólico, de azúcar alta, colesterol alto, triglicéridos altos, Señor, cualquier desánimo, cualquier depresión, cualquier melarchilla, angustia, aflicción que pueda estar pasando, en el nombre de Jesús, yo le pido, Padre, que usted tome el control de la vida de cada uno de mis hermanos que están pidiendo por esa necesidad, Señor. Mi hermana Margot de Mendoza, mi hermano Ronnie Mendoza, Señor, esa sanidad que este varón está pidiendo, esperando que usted tiene esa solución, amado Dios, en el nombre poderoso de Jesucristo de Nazaret. Padre, en el nombre de Jesús yo pongo la vida de este niño Danielito Díaz, Señor, en sus manos, Señor, para que usted lo sane. No sabemos qué enfermedad pueda estar adoleciendo, Señor, pero puede ser algo que puede dejar secuelas en la vida de este niño, Señor, pero usted tiene el control de todo, Padre de gloria. Yo le pido en el nombre de Jesús, su hijo amado, que su mano bendita pose esta noche sobre el niño Danielito Díaz, Señor, y sea restaurado completamente, amado Dios, en el nombre de Jesús. Juana Elisa Méndez, yo le pido, Padre, por esa necesidad de mi hermana, porque recibe esa sanidad de la diabetes, esa sanidad de la presión arterial alta, Señor, en el nombre de Jesús de Nazaret, papito, en el nombre de Jesucristo, su hijo amado, Dios, le pedimos, Padre, por esa sanidad completa, por mi hermana Tonita Argumedo, Señor, porque esa columna sea restaurada, papá, toda hernia, Dios eterno, todo disco desviado, todo nervio inflamado, todo nervio comprimido, Señor, todo dolor ocasionado, Dios eterno, por compresiones nerviosas en la columna de mi hermana, sean quitados ahora por el poder de la palabra, Señor. Padre, en el nombre de Jesús, por Cecilia Ortiz, oh Dios eterno, por fortaleza, por sanidad en sus cuerdas vocales, Señor, en el nombre de Jesús, Padre, yo le pido que usted visite la vida de mi hermana Cecilia Ortiz en esta hora, Señor, en el nombre poderoso de Jesús de Nazaret, por mi hermana Marjorie, Dios eterno, Valladares Rodríguez, Señor, por esa sanidad en esos riñones, Padre. Usted ya hizo un milagro en una ocasión en esta sierva suya, Señor. Usted puede volver a hacerlo, papá. En el nombre poderoso de Jesucristo, le pido, Señor, que usted obre con poder, amado Dios, en el nombre de Jesús, en el nombre poderoso de Jesucristo, Señor, en esta noche ponga su mano de poder, Señor, sobre mi hermana Marjorie. Oh Dios eterno, en el nombre de Jesús, en el nombre de Jesucristo, su hijo Alicia Morales, Señor, por bendición, por fortaleza, Señor, en el nombre de Jesucristo. Oh Dios eterno, usted tiene el poder, Señor, para quitar toda dolencia, para quitar todo melarchilla, toda depresión, toda angustia, Señor, en el nombre de Jesús. Toda debilidad espiritual sea cancelada ahora. Toda oferta del diablo sea quitada ahora, Padre, en el nombre de Jesús de Nazaret, papá. Obre con poder, oh Dios eterno, ponga ese deseo de poder seguir orando, de poder velar, de poder, Dios eterno, permanecer en su presencia, buscar su rostro, en el nombre de Jesús, Señor. Oscar Edgardo Polanz, por conversión y por carta de libertad, papito, palabra de
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8: Tu nombre levantamos, aleluya, aleluya.
9: Lo que dijo el salmista en ese momento, yo lo digo ahora, Señor. No hay bien para mí fuera de ti, Señor. Porque ¿a quién iremos si solo usted tiene palabras de vida eterna? ¿A quién iremos, Señor, si solo usted la fuente de toda unción, de todo poder, de salvación, de todo cuanto nosotros necesitamos. Por eso te alabamos, te bendecimos y te exaltamos. Te damos a ti toda la gloria y toda la honra. Padre, en el nombre poderoso de Jesús, estamos aquí una vez más y en la presencia del Espíritu Santo para poder compartir, Señor, tu hermosa palabra. Padre, en esta hora, bendito Dios, te suplicamos, Señor, que nos llenes con tu Santo Espíritu, que nos ministres con tu presencia, Dios mío, y no solamente a nosotros, sino a todos y cada uno de aquellos que van a estar a través, bendito Dios, de la TV, de la radio, de las redes sociales. A cada uno de ellos, Señor, bendícelos y ministralos con tu Espíritu.

0: Y háblanos por medio de tu palabra. Ponemos, oh Dios, este programa en tus benditas manos, porque fuera de ti nada podemos, Señor. En el nombre de Jesús, amén y amén. Hemos dado inicio al programa El Evangelio es Poder de Dios en este precioso momento en el que sabemos perfectamente bien que Dios está con cada uno de nosotros. Y antes de pasar y hablar más, vamos a dar un anuncio que está bueno. Muy hermoso. Si usted está aquí mirando Maná del Cielo, canal 20.4 en Los Ángeles, en Pasadena, en todos los alrededores, yo le voy a invitar que si a usted le gusta el canal, si a usted le gusta las predicaciones, todo lo que aquí sale en el canal y tiene familiares en algún lugar y diga, pues no pueden verlo, yo le voy a mencionar tres lugares más aparte de estos en donde su familiar puede disfrutar también de lo que se pasa en este canal. En Los Ángeles, aquí en Maná del Cielo, estamos en canal 24, pero también en Santa María, California, o escuche bien, usted tiene familiares en Santa María, California, canal 26.1, dígale a su familiar, canal 26.1, ahí también puede ver toda la programación de Maná del Cielo. En Yuma, Arizona, también canal 26.1, Yuma, Arizona, canal 26.1, de igual manera puede ver toda la programación. Y también en Reno, Nevada, ahí usted puede verlo en el canal 10.1. Reno, Nevada, canal 10.1. Así que la invitación es para usted, quiere compartir la programación, decirle a sus familiares cómo pueden tener acceso a la programación de Maná del Cielo. Ahí les dejo la información, Yuma, Arizona, 26.1, Santa María, California, 26.1, y Reno, Nevada, canal 10.1. Y así abarcamos más con la palabra del Señor. Pero usted tiene que ser el medio para decirle a sus familiares que también se unan a ver Maná del Cielo y a poder recibir esa bendición a través de la palabra del Señor. Así que dicho esto, yo quiero invitar a cada uno de ustedes a marcar el 424-419-8490. Porque después de que mi esposo termine de predicar la bendita y poderosa palabra del Señor, yo regreso con ustedes y vamos a unirnos en oración. Así que si usted tiene una petición, no dude en marcar el 424-419-8490. Si está a través de las redes sociales, puede enviar un mensaje. Y si está en nuestro querido El Salvador a través de Radio Elohim, usted puede escribir directamente o llamar a Radio Elohim, porque allí nuestros hermanos también nos hacen llegar esas peticiones a nosotros hasta acá. Y juntos terminamos orando. Amén. Así que dejo este tiempo para compartir la palabra del Señor y yo regreso después para unirme con usted y juntos orar a nuestro Dios.
1: Dios les bendiga, hermano. Es un privilegio una vez más estar aquí.
0: ¿Aló? Dios me la bendiga. Amén, hermana.

aquellos oyentes, aquellos que van a estar oyendo, Dios, aquellos que van a escuchar solamente, Padre, te pido, te clamo, en el nombre poderoso de Cristo Jesús, Padre, es una bendición especial para la audiencia, Padre mío, poderoso Dios, en el nombre glorioso de tu Hijo amado Jesucristo, te damos gloria, te damos honra, te damos alabanza, bendito Dios eterno, soberano Dios, a ti sea la gloria, a ti sea la honra, a ti sea la alabanza, Padre eterno, a ti te adoro, a ti te bendigo, a ti te exalto, Padre mío, poderoso Dios, a ti bendigo y exalto tu bendito nombre, Padre eterno. La gloria es tuya, la honra es tuya, la alabanza es tuya, Padre mío, en el nombre glorioso de tu Hijo amado Jesucristo. Te doy gloria, te doy honra, alabanza, adoración, bendito Dios eterno, poderoso Dios. Hermano, Dios los bendiga, es un privilegio, es un gran y bendito privilegio. Voy a volver a leer porque tal vez no se estaba escuchando. Y les voy a leer un texto anterior para que le entienda más. Mas Dios muestra su amor para con nosotros, que siendo aún pecadores, Cristo murió por nosotros. Pues mucho más, estando ya justificado en su sangre, por él seremos salvos de la ira. Así que el tema es salvo de la ira. De eso vamos a estar predicando, y tomé el texto en Romanos 5:9, donde estaré compartiendo el pensamiento de la palabra de nuestro Dios. Así que muchas personas viven con la falsa confianza de que cuando den su último suspiro, Dios lo estará esperando con los brazos abiertos. Y eso es lo que muchos piensan. ¿Ves? Los que no han aceptado a Cristo como Señor y Salvador de su vida, lamento, porque la palabra de Dios no nos dice que Dios los va a estar esperando con los brazos abiertos, sino estarán tal como son. Nada puede estar más lejos que la verdad. Amén. Así que nuestro Dios poderoso, ¿verdad? La Escritura los enseña que aquellos que no ponen su fe en Jesucristo estarán bajo condenación. Eso es lo que la palabra de nuestro Dios nos enseña. Por eso yo quiero que me ponga mucha atención, porque usted va a oír decir muchos, porque cada vez que alguien parte de esta tierra, y la verdad que no sabemos si se arrepintieron o no, ¿verdad? Pero la palabra de Dios nos enseña que como hijo de Dios tenemos nosotros que vivir bajo la palabra de Dios, bajo los estandartes de Dios, y obedecer la palabra de nuestro Dios. Y la palabra de Dios nos enseña a nosotros que los hijos de Dios están salvos de la ira de Dios. Así que la Escritura los enseña que aquellos que no ponen su fe en Jesucristo están bajo condenación. Amén. En San Juan 3:18 dice, el que en él cree no es condenado. Oiga bien, el que en él cree no es condenado. Pero el que no cree, ya ha sido condenado porque no ha creído en el nombre del unigénito Hijo de Dios. Así que cuando nosotros hablamos de la bendita palabra, la palabra los habla y la palabra tiene ese poder para que nosotros podamos, por medio de la palabra, creer en nuestro Señor y Salvador Jesucristo y ser librados de la ira. Usted dirá, ¿cuál ira? La ira de Dios, porque estamos hablando de la ira de Dios. Así que el que cree no es condenado, pero el que no cree, dice, ya ha sido condenado porque no ha creído en el medio que nuestro Dios ha puesto. Y el medio que Dios ha puesto es el Hijo Unigénito, Hijo de Dios. Es el medio para que usted y yo no vayamos a condenación eterna, no caiga esa ira en nosotros. Es importante que nosotros pongamos atención. Y les espera una eternidad en el

Porque es importante que entendamos, hermanos, la palabra de nuestro Dios. Por eso la palabra de Dios es importante que nosotros pongamos atención. En Apocalipsis 20:15 podemos ver nosotros que lo dice, y del templo salió otro ángel clamando a gran voz al que estaba sentado sobre la nube: mete tu hoz ciega, porque la hora de cegar hay. Ahí es el 20, me equivoqué ahí. Es el 20, no es el 15. 20:15. Vamos. Y el que no se halló escrito en el libro de la vida fue lanzado al lago de fuego. Ahí está. El que no fue hallado fue lanzado al lago de fuego. Mire, fue aventado. Algo que se avienta. No fue empujado, no que fue lanzado al lago de fuego. ¿Por qué? Porque por la ira, porque no se halló escrito en el libro de la vida. Es importante cuando nosotros leemos la palabra de nuestro Dios, Dios los habla, que tenemos que escribirlos en el libro de la vida. Tenemos que escribirlos en el libro de la vida, así como aquí en la tierra llevan un conteo cuando alguien nace, de toda la humanidad. En el cielo también hay un conteo cuando un pecador se arrepiente. Aquí en la tierra hay un libro donde es escrito su nombre, para gloria de nuestro Dios. Y hay también otro libro que me menciona, que es el libro Las Memorias, de todo lo bueno y lo malo que usted hace aquí en la tierra. Es importante que nosotros sepamos nosotros que si estamos, los que están bajo la ira de Dios, van a ir a este lugar de tormento para toda esa eternidad. Y por eso nosotros predicamos la palabra de Dios, porque nosotros hemos puesto la fe en aquel que murió por nosotros, para darnos nosotros remisión de nuestros pecados. Aquel que vino y expió con su sangre preciosa a la humanidad. Pero la humanidad, este mundo, necesita saber el medio, cómo ser salvo. Y el único medio que Dios dejó aquí en la tierra es a Jesucristo. Es el único medio. No hay otro mediador entre Dios y los hombres, no que Jesucristo. Es importante que nosotros sepamos que no hay otro medio que usted pueda llegar a ser salvo. Así que aquellos que rechazaron el don de Dios, que es su Hijo Jesucristo, son objeto de la ira de nuestro Dios, del Santo Dios. Imagínese, aquellos que rechazan, y usted va a ver, hay muchas personas, o tal vez alguien me está oyendo, rechazan a Dios, rechazan todo lo que es justicia de Dios. Y es importante que nosotros, como hijos de Dios, nosotros de predicar la palabra, predicar este don de Dios, porque muchos lo rechazan y ellos necesitan creer que Dios, en su Hijo Jesucristo, somos nosotros librados de la ira de nuestro Dios. Es una gran bendición que tenemos nosotros, que Dios nos ha dado el privilegio de nosotros, que tenemos la esperanza, la fe, que no vamos a llegar a la ira de nuestro Dios. Hemos sido librados de la ira de Dios con solo de aceptar a Cristo como Señor y Salvador de su vida y obedecer a su bendita y gloriosa palabra, porque eso es lo importante, es que nosotros obedezcamos la palabra, es lo importante que meditemos en la palabra, que Dios nos ha dejado su palabra, para que nosotros por medio de su palabra, nosotros entendamos que Dios es la manera que la palabra de nuestro Dios los enseña, que hay un castigo eterno para aquellos que rechazan a nuestro Dios, aquellos que son, se han apartado de Dios, o aquellos que nunca han conocido de Dios. Hay esperanza para que vengan al conocimiento de la verdad y no estén bajo condenación, porque la palabra de Dios nos enseña que estamos bajo de condenación. Por eso es importante que nosotros sepamos. En Efesios 2:3 dice: entre los cuales
también

0: Nosotros vivíamos en otros tiempos en los deseos de nuestra carne, haciendo la voluntad de la carne y de los pensamientos, y errábamos por naturaleza, hijos de ira, lo mismo que los demás. Eso era lo que yo era antes y lo que usted era hoy, que usted conoce de Dios, que usted es hijo de Dios. Nosotros hacíamos lo mismo. Por lo tanto, nosotros hoy que hemos conocido la verdad, necesitamos nosotros predicar esta palabra para que aquellos que no conocen la palabra de nuestro Dios puedan llegar al conocimiento de la verdad y lo podamos arrebatar del enemigo, para que no vayan a ir a la ira. Porque hay muchos que no quieren venir, andan en los pensamientos y andan en la carne y andan en los deleites de este mundo, y sabemos que el mundo está dominado bajo el príncipe de las tinieblas, y es triste, ¿verdad? Y rechazan al conocimiento de la palabra de nuestro Dios. Por eso la importancia, y nosotros como hijos de Dios tenemos que entender que nosotros también éramos lo mismo. Así cuando entendemos nosotros que nosotros estábamos cegados, que nosotros estábamos en las mismas condiciones, entonces hoy entendemos nosotros, y nosotros, por eso nosotros le predicamos la palabra, porque no queremos que usted vaya a una condenación eterna. Así que son textos estos que usted los debería de apuntar para que usted los lea despaciamente y se dé cuenta que la misericordia de Dios es grande, porque eso era lo que nosotros éramos, ¿verdad? Así que Dios es el único que los puede salvar de la ira venidera por medio de su Señor y Salvador Jesucristo. Así que Jesucristo es el medio para no caer en la ira de nuestro Dios. Así que la esperanza, así que el castigo eterno por rechazar al eterno Hijo de Dios, ese es. Mire, en Mateo, Jesús nos dio esta palabra, 8, dice: por tanto, si tu mano o tu pie, dice, te fuera ocasión de caer, dice, cortalo, échalo de ti. Mejor es entrar, dice, a la vida cojo y manco, que teniendo dos manos o dos pies y ser echado al fuego eterno. Esto lo dijo Jesucristo. Y lo dijo viendo la condición de la humanidad en sus pensamientos, en sus deleites, en todo lo que estaban. Él les pudo decir esta palabra para que ellos entendiesen, ¿verdad? Que si tu ojo o tu pie o tu mano, ¿verdad? Él no está dando a entender literalmente que lo cortemos, pero usted puede imaginar que si sus pies lo llevan a lugares que no son adecuados, o usted anda viendo cosas que no le son de bendición, son contrarias a la moralidad de Dios, entonces usted está exponiendo su vida a un juicio eterno. Porque aquí lo que se trata es que nosotros vivamos la palabra de nuestro Dios. Eso es lo que necesitamos, vivir la palabra de Dios para que nosotros seamos librados de la ira de Dios. Aleluya. En Marcos 9:48 dice: donde el gusano, dice, de ellos, dice, no mueren del juego, nunca se apaga el juego, ni el gusano ni el juego se apaga. Imagínense cómo es ese lugar de condenación. El lugar de condenación que nadie quisiéramos que nadie fuera ahí. Sean familia, sean parientes, sean hijos, sean padres, sean amigos. No queremos que vayan allí. Hay un medio por lo que los podemos arrepentir y podemos buscar nosotros la misericordia de nuestro Dios. Porque Dios no quiere que nadie se pierda, sino que todos vengan a un arrepentimiento, que la humanidad regrese a Él para que sea librado, ¿verdad? Así que la palabra de Dios en segunda de Tesalonicenses 1:9 dice, los cuales sufrirán pena eterna y perdición. Dice, excluido de la presencia del Señor y de la gloria de su poder. Aquí este texto los está hablando a estas personas que van a sufrir de una pérdida. Van a perder ellos ese gran privilegio, van a ser excluidos de la vida eterna. Cuando hablamos nosotros ser excluidos de la vida eterna, yo le puedo decir que mejor le hubiera sido o los hubiera sido no haber nacido para que los perdamos nosotros en una eternidad. Pero la palabra de Dios, lo que los habla, y estos textos son para que nosotros los demos cuenta nosotros de estar fuera de la presencia de nuestro Dios, de nuestro Señor y de la gloria de su poder. No podemos nosotros, hermanos, y eso es lo que los mantiene, los hijos de Dios. Eso es lo que los fortalece al ser humano. Cuando nosotros estamos adorando a Dios, cuando nosotros estamos en la presencia de nuestro Dios, adorando, glorificando, tenemos ese hermoso, ese lindo privilegio nosotros de pararlos, hablar de la palabra de Dios o escuchar la palabra de Dios, alabar y glorificar a nuestro Dios y que se lo sea y que seamos excluidos. Es como que no, ¿verdad? Si aquí porque lo excluye la familia, anda llorando, anda quejándose, cuanto más perder el poder de la gloria de Dios, perdernos eso tan maravilloso que el cristiano experimenta por medio del conocimiento de la verdad, por medio de tener a Cristo en su corazón, amar a Dios con todo su corazón, caminar con Dios. Es algo que es maravilloso para los hijos de Dios que caminemos nosotros bajo el temor de nuestro Dios. Así que el anhelo mío es que todos busquemos el conocimiento de la verdad de nuestro Dios. Todos necesitamos a nuestro Dios. Todos necesitamos de corazón a nuestro Dios. Apocalipsis 14, vamos a leer unos textos y vamos a leer del 9 al 11 del 14. Para que usted allí le ponga atención. Y el tercer ángel lo siguió diciendo en gran voz, si alguno adorare a la bestia y a su imagen y reciba la marca en su frente o en su mano, dice, él también beberá del vino de la ira de Dios, que ha sido vaciada pura en el cáliz de su ira, y será atormentado con fuego y azufre delante de los santos ángeles del Cordero, y el humo de su tormento subirá por los siglos de los siglos, y no tienen reposo de día ni de noche los que adoran a la bestia y a su imagen, ni nadie que recibe su marca de su nombre. Mire, la palabra de Dios aquí es clara, de la ira de nuestro Dios. Así que muchas personas están equivocadas están equivocadas por la ignorancia, que no han conocido el evangelio de nuestro Dios, no han conocido la palabra de Dios, porque la palabra de nuestro Dios es amor. Dios nos ama, Dios tiene de nosotros misericordia y Dios quiere que nosotros caminemos y que nosotros entendamos el plan salvador que Dios nos ha dado. En Apocalipsis 20:10 vamos a leer otro texto. Dice, y el diablo que los engañaba fue lanzado en el lago de fuego y azufre, donde estaba la bestia, el falso profeta, y será atormentado de día y de noche por los siglos de los siglos. Ese es el pago que recibirá Satanás. Así que, y el falso profeta, y todos los que lo siguen, ¿verdad? Por eso es importante que nosotros lo demos cuenta que Dios quiere que nosotros seamos salvos de la ira venidera. Así que el saber esto es más fácil responder a la pregunta de qué somos salvos. Y esa es una pregunta que muchos nos hacen, porque cuando un creyente dice que es salvo, muchos dicen, ¿de qué salvo de qué? Entonces, porque no entienden que la palabra de Dios dice que somos salvos por fe, por creer en nuestro Señor y Salvador Jesucristo, somos salvos. El creyente salvo pasa la eternidad, ¿verdad? No pasa la eternidad en el infierno, ¿ves? Pero los que no son salvos, dice, solo les espera el infierno. Y muchos no les gusta hablar del infierno, pero es la verdad. Esa es la ira de nuestro Dios. Ese es el pago que Dios le dará porque no creyeron en su palabra. No creyeron en el plan de salvación que nuestro Dios le dio. Dios nos dio a todos un plan de salvación. A Dios quiere que todos nosotros seamos salvos. Dios quiere que todos vengamos a un arrepentimiento. ¿Arrepentimiento de qué? Me podrá decir usted. Bueno, la palabra de Dios dice que todos, por cuanto todos pecamos, estamos destituidos de la gloria de Dios. Pero Dios muestra su amor, dice otro texto, que aún siendo pecadores, Cristo murió por nosotros, porque Dios mandó a su Hijo a rescatar lo que se había perdido, que éramos nosotros que estábamos bajo la ira de nuestro Dios. O sea, éramos por naturalezas, dice la palabra, éramos enemigos de nuestro Dios. Entonces, Cristo, el trabajo que Cristo vino a esta tierra, a este mundo, a morir por usted y por mí, fue para salvarlo de la ira venidera. Entonces, Cristo vino a pagar el precio que usted y yo teníamos que pagar. Así que era un precio que aún nadie sabe cuánto costó. Sabemos que costó, no sabemos cuánto costó el precio de la sangre derramada en la cruz del Calvario que Cristo dio. Sabemos que es doloroso, sabemos que si usted merita, si usted tiene sentimiento, usted se va a dar cuenta o ha visto la película, tal vez usted ha llorado, le han salido lágrimas, pero esos somos los seres humanos que cuando vivimos ciegos, sin amor, como las generaciones de aquellos tiempos, ¿verdad? Que podemos decir cómo fueron capaces, pues ahorita pasan muchas cosas similares en todo el mundo. O sea, hay tanta maldad en nuestra humanidad. Entonces, hay tanta maldad que aún la palabra dice que por verse multiplicado la maldad, el amor de muchos se enfriará. Y lo estamos viendo y lo estamos viviendo. Sabemos nosotros que estamos viviendo unos tiempos proféticos, unos tiempos bien peligrosos, ¿verdad? Pero la palabra de Dios también nos habla de promesas lindas, promesas maravillosas, y nos habla que podemos ser libres de la ira de nuestro Dios. Cuando nosotros venimos al conocimiento y reconocemos nosotros que nuestro Señor y Salvador Jesucristo a eso vino, a pagar el precio que usted no lo hubiera podido pagar. O sea, el justo por los injustos, dice la palabra de nuestro Dios. Entonces, pues, si nuestro Padre dio a su Hijo para que la humanidad fuera salva, y aún la humanidad todavía se da el lujo de rechazar a Dios. Porque hay muchos que rechazan la palabra de Dios. Lo ven mal a usted cuando usted está exponiendo la palabra de nuestro Dios. Le rodean, le hacen cara, le gritan cosas, ¿verdad? Porque están cegados. Y si esa, y si eso no se arrepienten, va a venir la ira de Dios sobre ellos. Y eso es lo que nosotros no queremos, porque si somos hijos de Dios, usted y yo tenemos que saber del amor de Cristo. Cristo se despojó de todo, de su gloria. Dice que no escatimó ser igual a Dios, sino que se hizo siervo. Y estando en la condición de siervo, dice que de hombre se humilló a sí mismo y se humilló hasta la muerte. Entonces nosotros tenemos que entender nosotros de ese gran amor. Entonces ese amor tiene que estar en nosotros. Tenemos que entender nosotros que el amor de Dios es tan grande, es tan maravilloso, que los habla de la ira venidera, para que nosotros no lleguemos a esas consecuencias, que nosotros tenemos la oportunidad durante, tenemos vida, tenemos esa esperanza nosotros. Si alguien me está oyendo que no sabe nada de Dios, pues es la oportunidad que le puede dar esa oportunidad a nuestro Dios. Puede hacer, puede buscar a nuestro Dios, puede indagar de la palabra de nuestro Dios. Porque déjeme decirle que la palabra es viva y la palabra es la única que lo va a hacer a usted cambiar. El ser humano no lo va a cambiar, su esposa no lo va a cambiar, su esposo no lo va a cambiar, ni sus amistades. Pero la palabra de nuestro Dios sí lo va a cambiar. Porque es la única que cambia, que transforma al ser humano, que los hace entender que nosotros necesitamos a un Salvador, que nosotros necesitamos un salvavidas, y ese salvavidas se llama Jesucristo, el Dios Todopoderoso. Nosotros lo necesitamos. Así que la ira santa de Dios, que no admite pecado alguno en su presencia. Dios ama al pecador, déjeme decirle, Dios ama al pecador. Pero la ira santa de nuestro Dios viene a aquellos que están en pecado y nunca se arrepintieron. Dios lo ama. Con amor eterno te he amado y he prolongado mi misericordia, dice el Señor. Dios nos ama, Dios lo ama, ama al amigo. Y lo va a traer con amor, con cuerda de amor, como dice la palabra. Lo va a traer, ¿ves? Porque Dios lo quiere salvar. Pero Dios da una oportunidad, Dios le da otra oportunidad y Dios le da otra oportunidad. Allá de usted y yo, está en usted y yo. ¿Qué quiere usted? ¿Pasar una eternidad gloriosa, un vivir por los siglos de los siglos, como dice la palabra, alabando y glorificando a nuestro Dios, gozando de la presencia gloriosa de nuestro Dios, o estar en un lago de fuego, sufriendo, que ni el, dice que no va a morir el gusano de sus pensamientos, su mente, lo que quiere decir, va a estar intacta? Así que la oportunidad está abierta. Dios quiere que todos vengan al arrepentimiento y se arrepienta. Por eso en San Juan dice, somos salvos de la ira de Dios. San Juan 3:16 dice, el que cree, dice, en el Hijo tiene la vida eterna. Mire qué bonito. Todo aquel que cree en Cristo, ha confesado a Cristo, sirve a Cristo, adora a Cristo, obedece la palabra que Él nos dejó, no va a ir a condenación. Tiene vida eterna. Por eso la palabra de Dios dice, viene la hora donde los que están en los sepulcros oirán la voz del Hijo de Dios. Y los que la oyeran, dice, saldrán a vida eterna. Pero aquellos que no la oyeron, a perdición eterna. Yo le puedo recitar un montón de textos acerca de la condenación, de la ira de Dios. ¿Ves? No es que yo le quiera meter miedo, pero el que cree en el Hijo tiene la vida eterna. O sea, Jesucristo, no hay quien más salve en la tierra que solo el nombre de nuestro Dios y Salvador Jesucristo, el único que va a salvar. ¿Y cómo usted va a conocer a ese Dios todopoderoso que le da la vida eterna? Es por medio de la palabra que nuestro Dios nos dejó. Este es el libro santo, la palabra hecha de la palabra de nuestro Dios. El verbo de Dios es la palabra que nosotros tenemos aquí. Esta palabra de nuestro Dios es la que lo va a nosotros dirigir y lo va a dar esa bendición de poderlo conocer. Pero el que rehúsa creer en el Hijo no verá la vida. No verá la vida. Hay una vida más. Todo aquel que dice que muera y Dios lo va a esperar con los brazos abiertos y todos van a la vida eterna, no sabemos. Porque cuando leemos la palabra de Dios, vemos algo opuesto a lo que todo el mundo dice, que los mandan al cielo o los mandamos al cielo cuando toca el privilegio de estar en funeral dando la palabra allí. Pues, ¿qué le queda a usted? Pero cuando leemos la palabra, nos damos cuenta nosotros que es algo diferente. Si usted lee a San Juan 3:16, le estoy leyendo y lo estoy llevando pasito a pasito. El que rehúsa creer en el Hijo no verá la vida, pero el que acepta a Cristo verá la vida eterna, la vida gloriosa. Así que no los conformemos nosotros a la vida de este mundo, de esta tierra. Hay una vida mejor, de gozo, de alegría, de paz. No importa lo que sufra aquí en la tierra, lo que esté pasando aquí en la tierra, esto no es nada para lo que lo espera aquellos que tienen a Cristo en su corazón, aquellos que glorifican el santo nombre de nuestro Dios, de aquel que murió por usted y por mí, aquel que dijo: heme aquí, yo voy y vengo en el rollo, dijo. Sacrificio, holocausto no quisiste, he aquí, Señor, vengo a hacer tu voluntad. Todos aquellos que sirven a mi Dios, que están dispuestos a servir a Dios, van a ver la vida eterna. Pero qué triste los que rehúsen. Por eso, amigo, no rehúse la palabra de Dios. Humíllate a la palabra de Dios. Busca la palabra de Dios. Huye de la ira venidera. Es el consejo que yo puedo dar. Huí de la ira venidera, porque viene una ira de Dios hacia la humanidad por tanta maldad, porque la palabra de Dios está siendo predicada a toda criatura, como dice la palabra. Así que sino que la ira de Dios está sobre él. Así que no verá la vida, sino que la ira de Dios estará sobre él. Es triste. Es triste que la ira de nuestro Dios venga sobre aquellos que rehúsen. Y más triste sería que un hijo de Dios le caiga la ira de Dios sabiendo la verdad, conociendo la verdad. Por eso es importante, si estás afuera del redil de Dios, es importante que vengas al arrepentimiento, que te arrepientes, que busques a nuestro Dios. Busca a nuestro Dios, huye. Un lugar en lugar de ser hijo de ira, tenemos que nosotros buscar, aceptar a nuestro Dios. Porque Dios los ha dado a nosotros, los ha dado potestad de ser hechos hijos de Dios. Y si Dios le ha dado la potestad de ser hijo de Dios, eso me da a entender a mí que usted, así como yo pude, usted puede también ser hijo de Dios. Dice San Juan 1:12, a lo suyo vino. Dice, y los suyos no le recibieron, mas a todo lo que le recibieron les dio potestad de ser hechos hijos de Dios. O sea, hubo un rechazo por parte de los suyos, pero hubo una aceptación de nosotros los gentiles. Entonces Dios los dio potestad de ser hechos hijos de Dios. Me di a conocer a aquellos que nunca preguntaban por mí, dice la palabra. O sea, somos los gentiles. Entonces tenemos la bendición, tenemos el privilegio para que nosotros busquemos a Dios. Ahorita está en lugar de ser hijo de nos, está en lugar donde nosotros podamos, ¿ves?, por misericordia de Dios que nos ha dado la potestad de ser hechos hijos de Dios, creyendo nosotros en Dios Todopoderoso, el texto que le he leído. Así que somos salvos por Dios y de Dios. La doctrina de la ira santa de Dios es crucial. Tiene muchas controversias. La controversia. En nuestras generaciones, mucha controversia vamos a nosotros a ver cuando se habla de la doctrina de la ira de santa de Dios. Porque es una ira santa porque es de Dios. Entonces, hay mucha controversia en nuestra generación porque nuestra generación tiene comezón de oír y oír la palabra. De comezón, pero de que se le endulcen. Entonces, tenemos nosotros que tener mucho cuidado nosotros, tenemos que meditar nosotros en la palabra de nuestro Dios, porque si no, nosotros peligramos. Por eso en Timoteo, ahí en segunda de Timoteo, lo voy a llevar a leer el texto que le he dicho ahorita para que entendamos bien. Vamos a leer 4:3. 4 dice, porque vendrán tiempos cuando no sufrirá la sana doctrina, sino que teniendo comezón de oír, dice, se amontonarán maestros conforme a sus propias concupiscencias, a sus propios enseñanzas, ¿ves? O sea, nada bueno, sus propios deleites, le puede decir, su propio pecado, su propio lo que sea. Dice, y apartarán de la verdad, dice, el oído, y se volverán a la fábula. O sea, muchos en estos tiempos están haciendo apartados de la sana doctrina, del verdadero evangelio, por seguir de cosas, concupiscencia de hombre. Pero tenemos que tener mucho cuidado. Pero su sé sobrio, le dice Pablo a Timoteo, en todo soportar, dice, las aflicciones, haz obra de evangelista, cumple tu ministerio, o sea, haz la verdad. Nosotros lo que tenemos es nosotros hablar de la verdad. Así estemos en una generación controversia, una generación que no cree en la santa ira de Dios. Nosotros tenemos que mantenerlos predicando la palabra de nuestro Dios, porque vendrán muchos que rechazarán la sana doctrina por oír doctrinas de demonio. Amén. Así que tenemos que tener cuidado, pero hay una gracia. Dios manifiesta su gracia para usted y por mí. Él muestra su gracia en amor en Jesucristo para con los suyos. Dios siempre va a mostrar el amor precioso para los suyos. Siempre va a tener los brazos abiertos para aquellos que Dios ama. Dios ama toda la humanidad. Dios se tiene con los brazos abiertos. Ese es el propósito que todavía estamos aquí en la tierra. Ese es el propósito que Jesucristo no viene todavía. Sabemos que está pronto a venir. Yo siempre digo que cada día que pasa es un día menos. No sabremos si vamos a estar vivos o estaremos muertos. Pero de todos modos esperaremos ese día glorioso para recibir a nuestro Señor y Salvador Jesucristo en las nubes. Porque es lo que la palabra de Dios nos dice. Por lo tanto, yo le digo, amigo, si no ha recibido a Cristo, hermano, si usted ha dejado la palabra de nuestro Dios, ha dejado a nuestro Dios y anda alejado de, de conocimiento de Dios? ¿Ha dejado usted de perseverar en la palabra? Déjeme decirle, Dios lo está esperando con los brazos abiertos. Dios quiere que usted regrese una vez más, no importando las condiciones que usted se haya ido. Condiciones que en veces, cuando meditamos, son puras niñeces. Son puras cositas porque lo vieron mal, porque hablaron algo mal de usted. No, si esa es parte de nuestra vida. Dios va a usar a los mismos nuestros para que nosotros seamos probados, para moldear nuestro carácter. Por eso, si usted quiere ser salvo de la ira venidera y usted no ha aceptado a Cristo, yo en este momento voy a hacer el llamado. Usted puede aceptar a nuestro Señor y Salvador Jesucristo y dígale: Jesucristo, Jesucristo poderoso, reconozco, Jesús, que es el medio que nuestro Padre nos ha dado para ser salvo. Por eso, Jesucristo, reconozco que tú moriste por mí en la cruz del Calvario. Te pido, Jesucristo, que entres a mi corazón. Te pido, Señor, que escribas mi nombre en el libro de la vida y que perdones todos mis pecados, todas mis iniquidades, todas mis maldades. Perdóname, Señor. Te lo pido, Padre, en el nombre de tu Hijo amado Jesucristo, que me perdones todas mis pecados, mis iniquidades, y acepto a Cristo como Señor y Salvador de mi vida. Quiero caminar, Cristo, conmigo. Ayúdame, Señor, a perecer en tus caminos, Señor. Te doy gracias por verme salvado, Cristo, en el nombre de Cristo Jesús, Señor nuestro. Amén y amén. Dios le bendiga, amigo, hermano en Cristo Jesús. Si usted hace esta oración el día de mañana o la hace hoy, Dios me lo bendiga. Le doy un abrazo, porque es la mejor decisión que el ser humano, y es regalo más grande que el ser humano puede recibir. Aquí en la tierra no hay otro regalo que se compare a lo que Dios nos da. Es la salvación, es la vida eterna, la certeza en nuestro corazón. Dios me lo bendiga. Será hasta la próxima, si Dios me da la oportunidad. Ha sido un gran privilegio compartir la palabra con usted. Amén.
1: Damos gracias a Dios por la palabra que hemos escuchado, ¿verdad? Y este tipo de mensajes, lo que mi esposo decía, muchas personas no le gusta, porque dicen: pero ¿cómo me predican que de un Dios de ira, si Dios es amor? Dios es amor, y usted tiene toda la razón, pero también es fuego consumidor. Y dice que Él no dará por inocente al culpable. Y hay una porción bien específica en la que la palabra del Señor nos dice que Dios dará el pago, Él personalmente dará el pago a cada uno. Entonces, creo que deberíamos de tomar más en serio lo que es la palabra del Señor. Él no dará por inocente al culpable. Él es amor, sí, pero también para el pecado, porque Él no hizo al ser humano para condenarlo. Él no hizo al ser humano para castigarlo. Él lo hizo con mucho amor, y tanto fue su amor que lo hizo conforme a su imagen y a su semejanza. Pero nosotros, con nuestro duro corazón, hacemos cosas que a Él no le agradan. Entonces, Él no va a condenar al ser humano, sino al pecado, a las cosas que nosotros los seres humanos hacemos y no queremos obedecer la palabra del Señor. Así que vamos a orar en esta hora. Yo le pido que se una conmigo, porque hay mucha necesidad. Unámonos, oremos al Señor, no dudemos, sino creamos. Pero tampoco tomemos, como quien dice, queriendo imponerle a Dios lo que nosotros queremos, sino supliquemos misericordia, y Él hará conforme a sus planes y a sus propósitos. Amén. Así que le decimos: buen Padre que estás en gloria, te doy gracias primeramente en esta hora, Señor, por la oportunidad que nos das. Pero asimismo, Señor, reconocemos que solamente usted es el único que puede escuchar, Señor, nuestra oración, que la puede atender, y no solo atender, sino responder. En esta hora, mi Señor, yo pongo en tus preciosas manos, Dios mío, a mi hermana María Naranjo. Ella quiere, Señor, que usted le provea un comprador, Señor, para su casa. Ella está vendiendo su casita allá en El Salvador, y ella desea que usted le envíe esa persona adecuada, Señor. Esa persona que usted de antemano quizá ya la preparó para que sea la próxima dueña de esa casa, Señor. Yo me uno al clamor que ella tiene. Nos unimos y te pedimos, oh Dios, que seas tú, Padre, enviando esa persona adecuada, Señor. Que sea usted, Dios mío, dando, Dios mío eterno, esa salida, Padre, a esa necesidad que tiene mi hermana. Ella quiere vender su casita, Dios. Permítele, Padre, que salga una persona que esté dispuesta, Señor, a comprársela. Seas tú, Dios mío, en medio de todo esto. Por nuestra hermana Hilda, Señor. Ella tiene muchos problemas y ella suplica delante de ti, y de igual manera los que estamos orando también nos unimos con nuestra hermana Hilda y suplicamos a ti, Padre, que todo problema de mi hermana, Señor, usted sea propicio para todas esas necesidades que se le presentan a ella, Señor. Oh, Padre, ayúdala, Señor, en los problemas que se le han presentado. Nuestra hermana Valeria, Señor, clama liberación. Dios mío, en esta hora yo te suplico liberación, Señor. Para ti no hay nada imposible. Padre, rompa esas cadenas, liberte esa vida, Padre, de toda enfermedad, de todo mal espíritu, de todo lo que la esté estorbando, papá. Ayúdela, Señor. Usted tiene el poder en sus manos. Para usted no hay nada imposible. Yo le suplico por Valeria para que usted haga la obra en ella. Mi hermana Vilma, Señor. Ella llama, Señor eterno, y ella dice, Dios mío, que está esperando que tú hagas tu voluntad en ella, Señor. Yo también pienso de igual manera, Señor, que clamamos a ti, Señor, pero que lo mejor lo sabes tú, Señor. Ahora, Padre, te suplicamos que si es tu voluntad, Dios mío, que toda célula cancerígena, Padre, que el médico ha detectado, Señor, en el cuerpo de mi hermana Vilma, sea calcinado, Señor, sea arrancado de raíz, y no solo ella, sino todas aquellas hermanas, hermanos, todas las personas, Señor, que tienen, bendito Padre, esas células cancerígenas activas en su cuerpo. Te suplicamos a ti, eterno Dios, que las arranques de raíz, que las pulverices, que las calcines, que las desaparezcas de esos cuerpos, Señor, que están sufriendo, Dios mío, por dicha enfermedad. Yo pongo a mi hermana, Señor, en tus manos, pero no solo a ella, sino a todos los que están sufriendo esta enfermedad. Yo te suplico misericordia por cada uno de ellos, no importando quién sea y no importando cómo se llamen ni a dónde están. Yo te suplico misericordia, Señor. Nuestro hermano Jorge Arévalo, Señor, sanidad y protección en la calle te pide. Dios poderoso, sánalo y protégelo. Eso es lo que él te pide, Señor. Tu palabra dice, claman los justos y Jehová oye. Sabemos, Señor eterno, que tú nos estás escuchando, no estamos hablando en vano, y sabemos, Señor, que tú estás ya, Señor eterno, motivado, Señor, para poder dar la salida, para poder dar lo necesario a cada uno de mis hermanos. Oración por nuestra hermana Arlín Zelaya, Señor, sanidad en su canilla, Padre, y úlcera, Padre Santo. Sé tú, Dios mío, tu mano de poder, Señor, tu mano poderosa. Ponga su mano de poder en esa úlcera, Señor eterno. Ponga su mano de poder, Dios mío, en toda llaga que esté en el cuerpo de mi hermana Arlín, Señor. Pon tu mano de poder, Dios mío. Di la palabra, Señor, y sana por el poder de tu palabra, Señor. Todo, Dios mío, sea, Señor eterno, sano en el cuerpo de nuestra hermana Arlín. Te clamamos por Rosa Castillo, Señor, fortaleza y sanidad está pidiendo nuestra hermana Rosa Castillo. Eterno Dios, sé tú, Padre, con nuestra hermana, fortalécela y sánala, vivifícala y restáurala, levántala, Señor, como sea tu voluntad. Padre, esa fortaleza viene de lo alto, esa fortaleza solamente viene de ti, esa sanidad solo viene de ti, Señor. No hay nadie más que nos pueda ayudar, no hay nadie más que nos pueda fortalecer. No hay nadie más, Señor, que pueda dar la medicina adecuada a nuestro cuerpo, ya que usted fue, Señor, el que diseñó y el que conoce nuestro cuerpo mejor que nadie. Por eso a usted le clamamos, Señor, sanidad y fortaleza. Nuestro hermano Román Romero, Señor, sanidad en su ojo. Tenga misericordia, Padre. No sabemos qué le haya pasado a nuestro hermano en su ojo, pero para usted no hay nada imposible. Ponga su mano de poder, ponga esas gotas de colirio, Señor, que él necesita en esa vida. vista y sea él sano por el poder de tu palabra, por tu mano sanadora, Señor. Opera un milagro en ese ojo, bendito Dios, y queremos escuchar, Señor, esos testimonios que tú, Señor eterno, vas a hacer obras grandes y maravillosas. Yo lo creo porque tú eres el mismo de ayer, hoy y siempre. Tu palabra me dice, Jesucristo es el mismo de ayer, hoy y siempre. Usted no ha cambiado, mi Señor. Usted sigue sanando, usted sigue liberando, usted sigue salvando, usted sigue instruyendo, usted haciendo grandes maravillas, Señor. El problema, Dios mío, es que a veces nuestra fe es muy débil, Señor. Auméntanos la fe, Señor, para poder orar, Señor, con una fe viva, con una fe activa, Señor, creyendo y no dudando. Así te clamo por nuestra hermana, Señor, Alejandra Serpas. Te está pidiendo protección y bendición. Protégela, Dios mío, protégela, Señor, tu mano poderosa. Levanta vallado alrededor de ella, Señor, y asimismo provea esa bendición, Señor, que ella está pidiéndole. ¿Qué tipo de bendición te está pidiendo? No lo sé, pero usted es la fuente de toda bendición y toda necesidad que esté pasando, mi hermana Alejandra. La ponemos en tus manos, Señor. Pedimos, Dios mío, suplicamos misericordia, suplicamos sanidad, protección, bendición, fortaleza, todo lo que mis hermanos necesitan, ya sea, Señor, bendición, bendición económica, bendición ministerial, bendición de lo que sea. Usted tiene, Señor, el poder. Para usted no hay nada imposible. En el nombre de Cristo Jesús, te alabamos, te bendecimos, Señor, te exaltamos, te damos gloria y te damos honra. En el nombre de Cristo Jesús, amén y amén. Amados hermanos, hemos llegado al final, hemos terminado un programa más, gracias al poder y a la misericordia de Dios. Será hasta la próxima. Bendiciones para todos. Cuídense mucho, que Dios los bendiga.

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conforme a tu misericordia. 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

buenos días, bienvenidos nuevamente a este tiempo, a este espacio, unidos a la voz de Dios, un tiempo devocional para acercarnos a Dios. Damos gloria a Dios que nos permite nuevamente poder estar aquí, preparando la palabra, dando la palabra, orando, clamando junto con ustedes. Es un gran privilegio de parte de Dios y lo hacemos con gozo, lo hacemos con alegría, lo hacemos sabiendo que es un llamado de Dios y lo hacemos sabiendo que este tiempo nos edifica y les edifica. Es un privilegio para el Señor poder levantarnos, poder estar aquí con ustedes y poder presentarnos delante de Él en comunidad, por los medios digitales, a través de las redes sociales, del streaming, de la radio. Glorificamos a Dios por eso y reciba usted un saludo y una bendición de Dios donde quiera que nos esté escuchando, en el país, en la ciudad, en el lugar, por el medio que nos esté escuchando. Le bendecimos en el nombre de Jesús de Nazaret y reciba un saludo y reciba una bendición de parte de Dios desde Savannah, Georgia, Estados Unidos. Y nos gozamos en Dios que nos podemos presentar y nos podemos levantar en su nombre para adorar y glorificar el nombre de Cristo. Quiero que vayas conmigo al Salmo 103. Vamos a estar orando en esta mañana parte del Salmo 103, glorificando su nombre, exaltando su nombre, el nombre de Dios que es fiel, que es verdadero, que es eterno, porque necesitamos cada día glorificar su nombre. Necesitamos cada día poder declarar su grandeza y su poder. Dice la palabra del Señor en el Salmo 103, bendice alma mía a Jehová, bendice alma mía a Jehová. Lo hacemos en esta mañana, Dios. Nos levantamos en oración, en clamor, en exaltación, proclamando tu nombre, Padre precioso, agradeciéndote. Entramos por tus puertas con acción de gracias y por tus atrios con alabanzas, amado Dios, porque reconocemos tu grandeza, Dios. Tu poder, tu amor, tu verdad, tu señorío. Declaramos tu verdad cada día, soberano Rey de Reyes y Señor de Señores. Padre, bendecimos tu nombre. Bendecimos a Jehová de los ejércitos. De lo que tú nos has dado, de tu bondad, de tu benignidad, de lo sobrenatural, de la salvación, te retornamos en agradecimiento, en bendición, en alabanza, en adoración, en exaltación, Señor. Porque no podemos quedarnos callados, teniendo y conociendo un Dios vivo, eterno, fiel y verdadero, que nos ha llamado de las tinieblas a su luz admirable, quedarnos callados y no glorificar tu nombre, no engrandecer tu nombre, no proclamar el nombre de Jehová de los ejércitos. Y lo hacemos en esta hora, Padre precioso, bendecimos tu nombre, bendecimos a Jehová de los ejércitos, te honramos, te glorificamos, te exaltamos, te engrandecemos, Señor. Y que todo nuestro ser, espíritu, alma y cuerpo, bendice el santo nombre de Jehová de los ejércitos. El nombre de Jehová de los ejércitos que hizo los cielos y la tierra. Y que por su palabra todo es sustentado y nosotros somos sustentados, amado Dios. Nuestro Padre eterno, te bendecimos en esta hora. Aunque como dice la palabra, aunque otros canten para otros dioses, nosotros alabamos y exaltamos el nombre de Jehová de los ejércitos, porque es el Dios vivo, porque es el Dios real, porque es el Dios que se nos ha revelado. No es una tradición que se nos enseña, no es un cuento mitológico como dice el hombre, es el Dios vivo, real, que se hace presente. Padre precioso, gracias por hacerte presente en nuestra vida. Gracias por Jesús, el autor y consumador de la fe, quien fue a la cruz del Calvario para salvarnos, que fue a la cruz del Calvario para darnos vida, que fue a la cruz del Calvario, Padre precioso, para vencer el imperio de la muerte. Gracias porque tú fuiste a la cruz del Calvario a romper la maldición del pecado y de la muerte, Padre. Eres el segundo Adán, Jesús, y tú recobraste. En ti se recobra todo lo que fue perdido por la caída, por la desobediencia, por traspasar el lindero, amado Dios del cielo y de la tierra. Gracias, Jesús, por ser nuestro Salvador. Gracias por ser el Cordero inmolado. Gracias por ir a la cruz por nosotros, a anular toda acta de decretos que nos era contraria.
Gracias porque fuiste a la cruz y venciste a las tinieblas. Y esa victoria nos la heredaste a nosotros, la iglesia de Jesucristo. Y por esa victoria nos levantamos. Y por esa victoria proclamamos tu nombre. Y por esa victoria declaramos tu grandeza, tu poder, tu gloria, tu verdad, tu señorío. Gracias. Y por eso te bendecimos en esta mañana. Todo nuestro ser bendice tu santo nombre. Tú eres el eterno, el glorioso, el poderoso, el soberano, el alto y sublime. Eres el juez, eres nuestro pastor, eres el Señor, eres el Salvador. Eres el alfa y omega, principio y fin, el que es y el que ha de venir. Gracias, soberano Dios del cielo y de la tierra. Tú eres el que venció. Tú eres el que ya venció, el que ya ganó y nos das esa victoria cada día a nosotros, Padre. Por eso en esta mañana bendecimos a Jehová. Por eso en esta mañana declaramos su grandeza, su poder, su gloria, su verdad. Por eso en esta mañana bendecimos a Jehová. Bendice alma mía Jehová. Y dice, no olvide ninguno de sus beneficios, pero no solamente los beneficios materiales, sino los beneficios eternos que conquistó para nosotros. La eternidad nos libró del infierno, nos libró del pecado y de la muerte, nos libró del imperio de la muerte. Somos salvos, somos redimidos, somos sanos, somos liberados, Padre precioso. Tenemos acceso, dice la palabra, a los poderes del siglo venidero, o sea, a lo sobrenatural de Dios. Podemos relacionarnos con un Dios vivo, cara a cara. Podemos buscarte y hallarte. Podemos orar y ser atendidos. Sabemos, Padre precioso, que nos atiende, porque la palabra dice que Jehová está airado contra el impío todos los días y no le atiende. Pero nosotros como tus hijos podemos venir a ti y proclamar tu grandeza, tu verdad, tu poder, y somos atendidos. Y no solamente que somos atendidos, sino que envías respuesta en tu voluntad, en tu verdad, en tu soberanía, en tu generosidad, Padre precioso y soberano Dios. Por eso declaramos tu grandeza en esta hora, proclamamos tu nombre, bendecimos a Jehová de los ejércitos, bendecimos, como dijo Policarpo. Tanto tiempo, 85 años he servido al Señor y nunca ha hecho nada para que yo pueda quejarme. Siempre ha estado con su voluntad, con su verdad, con su protección, con su cuidado, con su amor, con su verdad, con su Espíritu Santo ministrándonos y llevándonos a toda verdad. No sé cuántos años le sirvas a Cristo, pero ya son 28 años, Señor Jesucristo. 28 años, Padre precioso, sirviéndote. Y durante todos estos años has sido fiel. Dale gracias a Dios por los años que llevas caminando con Cristo. Porque Él te llamó, Él te escogió, Él te estableció, Padre precioso y soberano Dios. Dile gracias, papito lindo. Gracias, hermoso Dios, por tu fidelidad. Durante todos estos años, este tiempo, gracias por tu bondad y por tu amor hacia mi vida. Dile, me has recogido, me has levantado, me has sanado, me has limpiado, me has restaurado, Padre precioso, todas las cosas negativas y malas. Me has transformado, soy un nuevo ser, soy diferente, amado Señor, porque tú me habitas. Hoy soy templo del Espíritu Santo, soy ministro, soy testigo. Padre, soy embajador del reino de los cielos, soy iglesia, soy cuerpo de Cristo. Padre precioso, dile, tú habitas, soy templo de tu Espíritu Santo, gracias. Gracias, digo, no olvido ninguno de tus beneficios, que estando condenado al infierno, al castigo eterno, tú me liberaste, me recogiste, me hiciste iglesia, me hiciste tu hijo, tu amigo, Padre precioso. Me diste el espíritu de adopción por el cual puedo clamar, Abba, Padre. Dile, gracias, Señor Jesucristo. Gracias. Gracias, Padre. Y claro que agradecemos las cosas materiales porque es el amor y el cuidado de Dios sobre nosotros. Pero no nos centramos en ello porque lo material va y viene. Pero lo eterno es eterno. Lo sobrenatural permanece.
continua y permanentemente. Nuestra salvación es una condición que Dios nos da para poder caminar con Él. Padre precioso, va más allá de las cosas materiales, dice el verso 3. Él, Dios, Jehová, Jesucristo, en la cruz del Calvario, es quien perdona todas nuestras iniquidades. O sea, toda inclinación a hacer la maldad, toda inclinación al pecado, toda inclinación a hacer lo que a Dios le desagrada, lo que Dios no aprueba. Él es el que nos perdona. Padre precioso, y dice el Salmo 109, que no solamente nos perdona la iniquidad, sino que nos limpia, saca la iniquidad de nosotros para transformarnos, para que ya no nos dejemos guiar por las iniquidades, sino que nos guiemos por su palabra, por su verdad, por su señorío. Gracias, Padre eterno y precioso Dios. Gracias, soberano Rey de Reyes y Señor de Señores, te alabamos y te bendecimos, Padre. Tú eres el que sana nuestras dolencias, o sea, los dolores del corazón, del alma, las heridas, los recuerdos, las memorias dolorosas, es Él el que las sana. Dice Job, te olvidarás de tus miserias o te acordarás de ellas como aguas que pasaron, porque eres tú el que nos sana de adentro hacia afuera, un corazón sano, un alma sana, madura, limpia. Obvio, va a generar un cuerpo sano, un cuerpo libre, un cuerpo sin enfermedad, Padre. Por eso en esta hora nos levantamos y te pedimos, Señor, que nos sanes completamente, que sane. Dile, sáname, Señor. Gracias porque me has sanado. Gracias porque me vienes sanando. Y dile, gracias porque me sanas continua y permanentemente de todas mis dolencias almáticas, pero también físicas. Padre precioso, en el poderoso nombre de Jesús de Nazaret, eres tú, dice la palabra, que la palabra de Dios es medicina a mi cuerpo, y por eso tenemos que estudiarla, oírla, ser enseñados y orarla, porque la palabra es la que sana nuestras dolencias, la que liberta, la que sana, la que restaura, porque Dios le dio, es palabra viva y eficaz, más constante que espada de doble filo, porque Dios la envió con un propósito. Cuando Dios habla la palabra, cuando Dios habló la palabra, la impregnó de su propósito y de su verdad. Por eso dice, no solamente de pan vive el hombre, sino de toda palabra que sale de la boca de Jehová, porque sale con su autoridad, sale con su unción, con su dirección, con su poder, con su gloria, con su dirección para que cumpla el propósito, como dice Isaías 55, que Él le ha puesto a la palabra. Y dice el Salmo 51, hazme oír gozo y alegría, y se recrearán los huesos que han sido abatidos. Por eso damos gracias por la palabra viva y eficaz, más cortante que espada de doble filo, porque viene con la autoridad de Dios, con la revelación de Dios para cumplir su propósito en nosotros. Padre precioso, y por eso nuestra alma te bendice en esta mañana, por eso nuestra alma se glorifica en ti, por eso nuestra alma, Padre precioso, se regocija en Jehová de los ejércitos. Puesto los ojos en Jesús, el autor y consumador de la fe. Dice el verso 4, Él es el que rescata del hoyo tu vida. Dice el Salmo 40, que nos sacó del lodo cenagoso y puso nuestros pies sobre peña firme. El fundamento de Jesucristo, el fundamento de la verdad de Dios. Eres tú el que nos corona de favores y misericordias, y en esta mañana glorificamos y agradecemos una nueva misericordia de Dios para con nosotros. Dile, gracias, Señor. Pero dice la palabra, aprovechando la misericordia de Jehová, despojémonos de todo peso, o sea, de todo lo que nos aparta y nos separa de Él. Qué bendición que podemos hacerlo. Por eso nuestra alma te bendice, por eso nuestra alma te glorifica, por eso nuestra alma te exalta, engrandece tu nombre, nombre sobre todo nombre, es el nombre de Jehová de los ejércitos, porque Él es el que sacia de bien nuestra boca, de modo que nos rejuvenecemos como el águila. Gloria a ti, Señor, gloria a ti, gloria a ti, tú eres el que sacia de bien nuestra boca, o sea, cambias nuestro lenguaje, cambias la

0: como hombres insensatos, sino que podamos hablar como hombres y mujeres prudentes, con la verdad de Dios en nuestra boca, que nuestra boca sea llena de himnos, cánticos espirituales, la palabra viva y eficaz, más cortante que espada de doble filo. Gracias, Padre Santo. Tú eres el que sacia de bien nuestra boca, de modo que nos rejuvenecemos como el águila, Señor. O sea, dice la palabra, los jóvenes se cansan, se fatigan, pero los que esperan en Jehová, dice, como las águilas levantarán sus alas, caminarán y no se cansarán, correrán y no se fatigarán, porque vamos a correr en el impulso de Dios, en la fuerza de Dios, en la dirección de Dios, en la guianza de Dios. Vamos a caminar el camino de Jesucristo, Padre, gracias, porque nos permites hacerlo cada día, Padre, caminar el camino y la verdad de Jesucristo. Dile gracias y por eso te bendice mi alma, Señor. Por eso te bendice, porque dice la palabra que hay seis cosas que Dios aborrece y una de ellas dice son los pies presurosos al mar. Pero tú nos cambias la intención de nuestra vida, la dirección de nuestra vida, lo que mueve esos pies para que caminemos a la verdad de Cristo. Gracias, Padre precioso y soberano Dios. Gracias, amado Señor. Jehová es el que hace justicia y derecho a todos los que padecen violencia. Entonces, dice la palabra, no os venguéis vosotros mismos, sino dejad espacio a la ira de Dios. Pero también dejamos espacio a la misericordia de Dios, al amor de Dios, a la verdad de Dios. Señor Jesucristo, porque tú eres el que hace justicia y derecho a todos los que padecen violencia. Gracias, Padre, porque tú nos haces justicia. Primeramente, la justicia de la cruz del Calvario que nos justificó. Estábamos lejos, enemigos de Dios. Y vino el sacrificio de la cruz del Calvario y nos justifica y nos santifica y nos limpia. Gracias, papito lindo, por ello. Gracias, amado Dios, porque podemos hallar paz contigo. Dice Romanos 5, pacificados pues con Dios, justificados pues con Dios. Gracias, porque tú eres el que nos hace justicia. Tú eres Jehová Mekadishken, la justicia. Tú eres Jehová Shofet, el juez justo, el que hace las leyes, decreta las leyes y las ejecuta, el gobernador, el gobernante. Por eso puedes hacernos justicia y derecho a todos los que padecemos violencia, Señor. Y Padre, toda violencia del reino de las tinieblas contra nosotros, Padre, tú le haces justicia. Tú eres el que viene y hace justicia a la enfermedad, a la dolencia, a la situación económica. Padre, eres tú el que viene y hace justicia, justicia, justicia y derecho. La justicia de Dios y el derecho del reino de los cielos. Y declaramos la justicia de Dios en cada situación. Justicia y derecho de Dios en tu enfermedad. Justicia y derecho de Dios en la situación en tu casa. Justicia y derecho de Dios en tu trabajo. Justicia y derecho de Dios en tu casa, en tu barrio, en tu ciudad, en tu nación. Justicia y derecho de Jehová de los ejércitos en cada aspecto de tu vida y de mi vida. Decretamos la justicia y el derecho de Dios sobre tu vida en el poderoso nombre de Jesús de Nazaret. Para salvación, para eternidad, para sanidad, para provisión. Para romper toda opresión en el nombre poderoso de Jesús de Nazaret. Para romper toda acusación del enemigo, porque somos sanos, porque somos libres, porque somos redimidos en el nombre de Jesús de Nazaret. Todo lazo que ha tendido el enemigo se quiebra, se rompe en el nombre de Jesús de Nazaret. Todo lo que no te deja caminar y avanzar el propósito de Dios, hoy se rompe en el poderoso nombre de Jesucristo de Nazaret.
1: Ayúdenos.
0: Gracias, Padre bueno. Gracias, Padre fiel. Eres tú, Padre precioso, el que perdona nuestras iniquidades, amado Dios. Eres tú, amado Dios, precioso, glorioso, poderoso, eterno. Declaramos tu grandeza, declaramos tu poder, declaramos tu gloria. Declaramos que Jehová es nuestra fortaleza. Declaramos que el Dios vivo es el que camina con nosotros. Declaramos que Jehová de los ejércitos es el que avanza delante de nosotros abriendo camino. Dice que es el poderoso gigante, dice Isaías, él es el poderoso gigante que va delante de nosotros, dice, voceando, gritando, esforzándose sobre el enemigo. Dice la palabra, es el que abre camino.

eterno, el que nos lleva a la senda antigua, a la senda de la verdad. Por eso glorificamos tu nombre en esta mañana y declaramos tu grandeza. Dios es el que hace justicia en tu deuda. Esa deuda que te aprisiona, esa deuda que te esclaviza, Dios es el que hace justicia y derecho. Y todo lo que te esclaviza es quebrantado ahora mismo, no que Dios va a borrar, aunque Dios borra deudas. Dios borra deudas, Dios perdona deudas, pero también Dios provee para que pagues. En el poderoso nombre de Jesús de Nazaret, toda acusación, todo acoso de los cobradores cesa ahora mismo en el nombre de Jesús de Nazaret. Y Dios trae la provisión para pagar la deuda. En el poderoso nombre de Jesús de Nazaret, sobrenaturalmente viene la provisión de Dios sobre tu vida. En el nombre poderoso de Jesús de Nazaret, deudas ahora, en el nombre de Jesús de Nazaret, son pagas. Deudas ahora, en el nombre de Jesús de Nazaret. Arrepiéntete por acudir a la deuda en el momento de desesperación, sea por lo que haya sido, por la desesperación, por la necesidad, porque querías comprar, aparentar. Pídele perdón a Dios y dile: Señor, perdóname, pero dame la oportunidad de pagar. Dame la oportunidad de pagar, de liberarme de toda deuda del Dios mamón, de todo yugo del Dios mamón que maneja hoy en día el sistema del mundo. Padre precioso, y enséñame a comprar, como dice Isaías, sin dinero, o sea, con la provisión de Dios, con el respaldo de Dios, que no esclaviza en el nombre de Jesús de Nazaret, sino que trae vida y vida eterna en el poderoso nombre de Jesucristo de Nazaret. Gracias, papito lindo y soberano Dios. Ahora mismo, Padre, gracias, amado Señor. Tú eres fiel, tú eres verdadero, tú eres eterno, papito lindo. Adórale conmigo en esta hora. Dile: gracias, Padre, gracias, amado Dios. Gracias, soberano Rey del cielo y de la tierra. Gracias, Padre bueno. Gracias, Padre fiel y eterno. Te glorificamos y te exaltamos y engrandecemos tu nombre. Nombre sobre todo nombre. Toda la gloria, toda la honra es a ti, Padre precioso. A ti te glorificamos, a ti te exaltamos, a ti te engrandecemos, proclamamos tu nombre. Nombre sobre todo nombre es el nombre de Jehová de los ejércitos. Gracias, Padre. Ministra tu paz a cada casa, a cada lugar. Ministra tu paz, la paz de Dios. La paz de Dios que sobrepasa todo entendimiento. La paz de Dios que trae el orden de Dios, porque dice: y el Dios de paz en breve aplastará el enemigo. O sea que la paz de Dios trae el orden de Dios a un lugar y desbarata toda obra de tinieblas. Y organiza todo lo que está por fuera de su verdad y de su palabra. Tu paz, amado Señor, tu paz, tu paz. Y dice la palabra: seguid la paz de Dios. Seguid la paz de Dios. Podamos, Padre precioso, vivir en tu paz, en el poderoso nombre de Jesús de Nazaret. Toda ansiedad se va, toda preocupación, porque viene la paz de Dios. Todo dolor es cambiado por la paz de Dios en esta hora. Dile: ministrame tu paz, tu verdad, tu señorío. Necesito, papito lindo, vivir tu paz. Vivir tu paz, tu paz, la paz de Dios. Establecerme y vivir la paz permanente de Dios en el poderoso nombre de Jesucristo de Nazaret, amado Dios. Declaramos tu grandeza, declaramos tu poder, declaramos tu gloria, amado Señor. En el nombre poderoso de Jesús de Nazaret, amén. Y amén, glorificamos tu nombre, amado Dios. Declaramos tu grandeza y tu poder. Gracias, soberano Rey. Gracias, Padre. Gracias damos a Dios nuevamente que nos permite estar aquí en este espacio nuevamente compartiendo la palabra del Señor, uniéndonos a orar, a ministrar las necesidades del pueblo para impulsar, para proclamar, para enseñar las verdades del reino de los cielos. Por eso este espacio se llama Unidos a la Voz de Dios, porque necesitamos unirnos a Él,
porque necesitamos unirnos al Dios vivo, al Dios eterno, al Dios glorioso, al Dios precioso, al Dios que nos llamó de las tinieblas a su luz admirable, al Dios que nos ha apartado para Él continua y permanentemente. Gracias, soberano Dios. Gracias, eterno Rey de Reyes y Señor de Señores. Quiero que vayas conmigo al libro de Colosenses, al capítulo 3, al verso 22. Vamos a concluir lo que estábamos tratando hace algunas semanas acerca de las relaciones. Relaciones interpersonales que Dios nos llama a tener. Y hoy nos ocupamos de una relación muy importante, que es la relación laboral, relación comercial, relación de emprendimiento, como sea que Dios te bendiga para recibir la provisión de Él. Si eres empleado, si tienes un negocio, si eres independiente, si eres empresario, ¿verdad? Entonces vamos a ver cómo debe ser esa relación. Hoy en día es una relación muy polémica, ¿verdad? Hay muchas filosofías del mundo que quieren desnaturalizar esta relación, que quieren desdibujarla de la verdad bíblica. Y hay muchos cristianos, he encontrado muchos cristianos que creen en un Dios vivo, pero en esta parte del trabajo siguen el camino de las tinieblas. Y no puede ser, no podemos ser sal, no podemos ser dulces, como dice la palabra, no podemos ser tibios. Ni fríos ni calientes, no podemos ser tibios. Necesitamos ser radicales. No podemos tener a dos señores y caminar a dos señores. Necesitamos caminar en el Cristo vivo, en su palabra eterna, que nos enseña la verdad, que nos trae liberación y libertad. Dice la palabra del Señor en Colosenses 3:22 al 4:1, dice: siervos, o sea, hoy en día serían empleados, ¿sí? Siervos, obedeced en todo a vuestros amos terrenales. Hoy sería jefes, sería patrones, sería empleador, ¿sí? Dice, no sirviendo al ojo, o sea, no sirviendo de apariencia. Cuando el jefe me ve, yo hago una cosa. Cuando el jefe no está, hago y digo otra. Dice, como los que quieren agradar a los hombres, sino con corazón sincero, temiendo a Dios. O sea que nuestra actitud en el trabajo debe ser el temor de Dios, sabiendo que Dios me está viendo allá. Yo no puedo decir, uy, Dios, yo tengo un jefe tan injusto, tan indolente, pero yo ser peor de indolente que él. Señor, hazme justicia. Y Dios le hace justicia, y resulta que es que tú lo haces mal. Y entonces Dios te hace justicia y te castiga, te reprende. Porque dice la palabra que al que Dios recibe por hijo, ¿qué dice? Lo azota. ¿Verdad? Entonces dice, sino con corazón sincero. La actitud frente al trabajo, sinceros. Lo que hagamos, hacerlo en verdad. Mire, dice el verso 23, y todo lo que hagáis, hacedlo de corazón, como para el Señor y no para los hombres. O sea, entendiendo, iglesia, tú que me ves, que tú debes ser consciente que Dios te ve en el trabajo. Tus actitudes, tus acciones, tu comportamiento. Por eso el dinero es espiritual, mi hermano. No hay que hablarle al dinero ni nada de esas cosas que hablan por ahí. Pero el dinero es espiritual. ¿Por qué? Porque de la forma como tú lo generas y lo llevas a tu casa, puede haber bendición o puede haber maldición. No estoy hablando de prosperidad económica o de la capacidad de comprar y adquirir cosas. Estoy hablando de la bendición de Dios, o estoy hablando de la manifestación de la maldición del pecado de las tinieblas. Tú tienes que tener claro eso. ¿Cómo tú ganas el dinero? Entonces, tranquilo, vamos a hablar de los jefes ahorita. Estamos hablando ahorita de los empleados. A los que vamos a un lugar, nos pagan por nuestro trabajo y devengamos un salario. Yo tengo las dos condiciones. Yo soy empleado, pero también soy jefe. ¿Sí? Entonces, tranquilo.
a los dos lados los vamos a ver. O sea, soy jefe porque en Colombia hay una empresa que tiene empleados y tiene contratistas y tiene... Acá en Estados Unidos soy empleado. Entonces, estamos ahorita hablándole al trabajador, al siervo, tu actitud. Dice, todo lo que hagáis, hacedlo con corazón como para el Señor, no para los hombres. De tu actitud ante el trabajo, depende. Depende. La bendición que lleva tu vida. Una de las enfermedades hoy en día, porque hoy en día pululan no tanto las enfermedades físicas que las hay, sino las enfermedades emocionales, almáticas. Y una de las enfermedades de este presente es que la gente vive insatisfecha con su trabajo. Insatisfecha con su trabajo. Odia su trabajo. No lo hace con amor ni con gusto. Lo hace con rabia, lo hace con resentimiento. Lo hace lo peor que puede. De hecho, por ahí hay un dicho que dice que salario mínimo, esfuerzo mínimo, ¿no? Si tú quieres romper esa maldición del salario mínimo, cambia tu actitud. Dios te puede llevar a mejor y mayor bendición. No importa. Jefes injustos, sí los hay. Yo no te los puedo negar que existe, porque esa es la condición del hombre. La injusticia es la condición humana. Un humano sin Dios es injusto. Si los que tenemos a Dios muchas veces somos injustos y actuamos sin un proceder claro, seamos sinceros, porque es que ese es el problema, que nosotros desde la caída de Adán tenemos esa maldición que queremos ocultarlo todo. Por eso este espacio se llama Exponiendo Nuestro Corazón a la Escritura. Porque necesitamos, no como Adán, escondernos, sino exponer el corazón para ser limpios, ser liberados y avanzar a más en Cristo. Si tú llegas tarde, si tú no haces tu trabajo, si tú tomas los utensilios y los implementos de la empresa para cosas que no son, no estás siendo un buen empleado. Y Dios lo está viendo. Si tú maldices a tu jefe, si tú te la pasas descalificando a tus compañeros, si tú te la pasas maldiciendo a la empresa, ¿cómo Dios te va a bendecir ahí? ¿Cómo Dios te va a permitir ir a otro lugar de bendición o crecer dentro de la iglesia, de la empresa donde estés? ¿Cómo? Entonces aquí nos está hablando claro, dice, todo lo que hagáis, hacerlo de corazón, o sea, con un corazón sincero, como para el Señor y no para los hombres, o sea, entendiendo que Dios está ahí, entendiendo que tu Señor no es tu jefe, sino que tu Señor es Cristo, y a Él debes de glorificar con tu trabajo, a Él debes glorificar con la forma en que te desempeñas, y de la forma como tú glorifiques a Cristo, la provisión que tú recibes de tu trabajo, ¿va a ser de bendición o no? ¿Va a ser fructífera o no? Yo también viví de cheque a cheque, de pago a pago. Yo también muchos años lo viví. Ay, ya va a llegar el pago. Y ese día que era el día del pago, se iba uno con lo del bus de ida. Y Señor, probé que paguen temprano para poderme devolver. Yo también viví eso. Yo también viví esa etapa de que llegaba el pago y lo primero que uno hacía era ir y comprar algo para satisfacerse uno mismo. El premio, la recompensa, porque ya trabajé, ya me desgasté y recibí mi pago. Y esas recompensas, pues a veces se llevan el salario y las necesidades que dan. Pero yo entendí que de mi actitud hacia el trabajo, como lo dice la palabra, depende. Y mire lo que dice el verso 24. Colosenses 3:24, para los que se están uniendo. Sabiendo que del Señor recibiréis la recompensa de la herencia, porque a Cristo el Señor servís. Porque a Cristo el Señor servís. O sea que tu servicio, el desempeño de tu trabajo glorifica a Cristo. ¿Y cómo tú
o yo siendo cristianos y tenemos un mal desempeño en el trabajo, somos la persona problemática del trabajo, ¿cómo vamos a poder compartirle a otros de Cristo? No, Cristo cambia, Cristo salva, Cristo bendice, pero al mismo tiempo, no, este sueldo no alcanza, esta iglesia, esta empresa es una porquería, o ta, ta, ta, ta, el jefe esto. ¿Cómo? Dime, ¿cómo? ¡Qué vergüenza delante de Dios! Sabiendo que Dios es el que nos da recompensa, dice en la herencia, verso 24, sabiendo que del Señor recibiréis la recompensa de la herencia, porque a Cristo el Señor servís. Importa la actitud con la cual nosotros vamos y nos presentamos a trabajar. Importa la actitud con la que yo voy y vendo lo que yo hago. Importa la actitud con la cual yo voy y comercio, transo con mis clientes si tengo un comercio o algo. Importa. Importa. La legalidad, la rectitud con que tú haces tu trabajo, con la que tú recibes la provisión, con lo que tú haces para ganarte el dinero. Acuérdate que la palabra habla de riquezas injustas. Y a veces pensamos, no, en los millonarios que son... No, las riquezas injustas son las que provienen de un actuar injusto. Y si tú actúas injustamente en tu trabajo, estás recibiendo dinero injusto. Perdón, no le estoy regañando, pero necesito. Es algo que el Espíritu está poniendo en esta hora, romper esa maldición que hoy en día las filosofías del mundo quieren imponer. Y muchos cristianos, pues, Señor, se quejan, pero no revisan su conducta en el trabajo. ¿Sí glorifica a Cristo o no? Tremendo. Y dice 25, miren lo que dice el 25. Mas el que hace injusticia, recibirá injusticia. ¿Qué hiciere? Porque no hay acepción de personas. Ah, es que Dios me dio a mí la habilidad de tomar la riqueza de los impíos. Sí, pero eso no es tú robándolos. Eso no es tú haciendo tu trabajo. Eso no es tú engañando al otro. Eso es cuando Dios te da a ti la inteligencia para que ellos necesiten de lo que tú haces y venga el dinero por lo que tú haces, legal y sanamente y justamente. ¿Me entiendes? Aparte, porque la gente piensa, Dios me da la habilidad de hacer la riqueza, de que los impíos hagan la riqueza y que vengan a los cielos. Pero eso es tú actuando con justicia, con verdad, con rectitud, obedeciendo la palabra. Dios no te va a bendecir a ti para, a través de la maldición, de la mentira, del engaño, de la estafa, de la desobediencia, de no seguir las normas. No, Dios no, a Dios ahí no te bendice. Dios no te bendice porque maldigas al rico. Dios no te bendice porque le quieras quitar al rico o a tu jefe lo que tiene. No. Dios te bendice cuando tú caminas sabio y santamente. Cuando haces tu trabajo para testificar del Cristo vivo que te ha salvado. Ahí Dios te bendice. Y yo te lo puedo decir claramente. Yo sé que es ganar un sueldo alto y que no alcance para nada en la casa. Porque proviene de una forma injusta que yo me gano el dinero. Y sé que es ganar un salario bajo y que alcance para todo. Y antes sobra. Porque son riquezas justas. Porque claro, el cristiano, discúlpeme, yo no, pero hay que quitarnos la máscara, ¿verdad? Hay que romper tradiciones. Ay, ¿de qué le sirve ser rico si su alma se está perdiendo? Ay, no, pero es que primeramente entrará un camello por el ojo de una aguja que un rico al reino de los cielos. Entonces yo por eso estoy aquí pobre, miserable. Pero no miras tu actuar. Que por eso es que Dios no te bendice. Y entonces cogemos la palabra de pretexto para no cambiar. Pero si tú eres el flojo en el trabajo, eres el problemático, eres el que no hace, que la gente dice, ¿por qué no entiendo? ¿Por qué no lo han despachado? Pero vives con el aleluya en la boca. No. Lo que tú crees debe de verse en la forma como tú traes el dinero a tu casa. Vayamos a Génesis capítulo 2 y vamos a aprender una cosa. Porque ¿qué nos ha enseñado la tradición? Que el trabajo es un castigo y no es así. Por eso muchos van al trabajo amargados porque piensan que están siendo castigados. Pero resulta que no es un castigo. No es un castigo.
Dice la palabra del Señor en Génesis 2, 8 al 9, dice: y Jehová Dios plantó un huerto en Edén al oriente y puso allí al hombre que había formado, al que hizo en Génesis 1, 26 al 28. 9. Y Jehová Dios hizo nacer de la tierra todo árbol delicioso a la vista y bueno para comer, también el árbol de vida en medio del huerto, el árbol de la ciencia del bien y del mal. Tremendo. O sea, Dios lo hizo. Jehová Dios plantó un huerto. Plantó un huerto. Estaba toda la creación. Estaba toda la tierra. Los mares. Los continentes. Pero en medio de ello Dios plantó un huerto. Y mire lo que dice Génesis 15. Dice: y tomó pues Jehová Dios al hombre y lo puso en el huerto del Edén. O sea, preparó un lugar para el hombre. Dice: y tomó pues Jehová Dios al hombre y lo puso en el huerto del Edén para que lo labrara y lo guardase. Para que lo labrara y lo guardase, para que lo trabajara y lo cuidara, lo protegiera. Para que lo trabajara y lo guardara, lo protegiera. Para que trabajara en él y lo protegiera. Si ven, ahí no dice que es un castigo. Dice que le dio una misión. Dios te permite tu trabajo, donde tú vayas, tu negocio, lo que sea. La forma en que tú generes la provisión para tu casa. Para que lo trabajes y lo protejas y lo guardes. No para que maldigas. Y espéreme tantito, ya vamos para el jefe. De pronto mañana vemos lo del jefe más profundamente, para hoy poder alcanzar a terminar esta parte del empleado. Como tenemos el tiempo, lo vamos a hacer. Lo importante es que tú y yo recibamos la palabra, entendamos la palabra y la vivamos. Y tomamos acción y caminemos en la verdad de Cristo. Dice el 16: y mandó Jehová Dios al hombre. O sea, lo mandó, ¿no? Le dio dirección, porque hay gente que no le gusta que la mande. Tomó pues Jehová Dios al hombre y lo puso en el huerto del Edén para que lo labrara y lo guardase. 16: y mandó Jehová Dios al hombre diciendo: de todo árbol del huerto podrás comer. 17: mas del árbol de la ciencia del bien y del mal no comerás, porque el día que de él comieres ciertamente morirás. 18: y dijo Jehová Dios: no es bueno que el hombre esté solo, le haré ayuda idónea. 19: Jehová Dios formó pues de la tierra toda bestia del campo y toda ave de los cielos, y los trajo a Adán para que viese cómo las había de llamar, o sea, para que trabajara, ¿no? Y todo lo que Adán llamó a los animales vivientes, ese es su nombre. Él hizo su trabajo y hoy en día nosotros seguimos llamándolo de la misma manera, en diferentes lenguas, en diferentes. Porque hay. ¡Ay! Y en Israel había alguien que se llamaba. Obviamente en el hebreo está ese nombre. Será perro en el idioma de allá, será caballo en el idioma de allá. Será ballena en el idioma de allá. ¿Sí me entiende? ¿Qué hacen hoy los científicos cuando encuentran una especie nueva, sea de árbol, de planta o de animal? Le ponen un nombre. Y ese nombre se traduce a todos los idiomas. ¿Sí? Todavía seguimos. Porque ¿qué dijo Dios? Señorear la tierra y sojuzgarla. Entonces yo quiero entenderte que el trabajo no es un castigo. Dios organiza el lugar donde nos pone nosotros a trabajar y depende de nuestra actitud, de nuestra forma. Pone límites, da órdenes, da instrucciones. Nosotros no podemos participar de ese carácter de hoy en día, un carácter maldito que quiere venir a romper los límites. ¿Para qué? Para llevarte a mayor maldición. Quiero que tú reflexiones la forma, la actitud que tú tienes hacia el trabajo. Yo sé que hay gente, pero mañana vamos a hablar de ello. Pero hoy nos vamos a centrar en los empleados. Que si tocamos muchos tópicos al tema, no nos queda claro. Es tópico por tópico. Y dice la palabra del Señor en Génesis 3, 17 al 19, dice: y al hombre dijo: por cuanto obedeciste a la voz de tu mujer y comiste del árbol que te mandé, diciendo:
O sea, por cuanto desobedeció a Dios y obedeció a otra voz diferente a la de Dios. No comerás de él, maldita será la tierra por tu causa. Con dolor comerás de ella todos los días de tu vida. Espinos y cardos te producirá y comerás plantas del campo. Con el sudor de tu rostro comerás el pan hasta que vuelvas a la tierra, porque de ella fuiste tomado, pues polvo eres y al polvo volverás. Mire, ¿sí? Por no obedecer a Dios, por no tener una actitud correcta, por no tener una actitud correcta en el trabajo, por no obedecer la voz de Dios, por no glorificar a Dios, por no seguir los parámetros de Dios, dice, el trabajo se agrava. Pero yo te tengo a ti una noticia. Esta maldición de Adán fue quebrantada por el primer Adán, por el segundo Adán, perdón. El primer Adán la generó con su desobediencia, pero el segundo Adán, que es Cristo, vino a romperla. Vino a quebrantarla, vino a darnos vida, que podamos volver al estado natural, a la imagen y semejanza de Dios. En lo moral, podemos ser justos, correctos, honestos, sinceros, productivos. Dios no hizo el trabajo como un castigo, es una responsabilidad que Dios le dio al hombre, a la humanidad, trabajar. Por eso, cuando viene Cristo y nos convierte, esa área laboral tiene que ser transformada. Esa área laboral tiene que ser hecha nueva. ¿Para qué? Para que nosotros podamos ver cómo la bendición de Dios vuelve a nuestra vida a través de tener una conversión en nuestro trabajo. Yo te lo puedo decir. Allá en Colombia yo era empleado y cuando Dios me sacó a ser empresario ganaba en un mes lo que ganaba en un año siendo empleado. Que con mi esposa ganábamos en un mes, Dios nos lo permitió ganar en un mes y así fue incrementando la bendición de Dios. Decía, pero es que yo no tengo estudio, yo no tengo profesión. Mire, yo te tengo un testimonio, mi mamá que ya falleció en el año 2003, ya hace 20 piola de años. Ella tenía tercero de primaria, o sea, en grado 3 para los que me escuchan de otros países, primero, segundo y tercero. Pero mi mamá, Dios le permitió llegar a ser gerente de una compañía, y una compañía que en más de 10 años no había dado ni una utilidad bajo la administración de mi mamá, dio utilidades que subsanaron las pérdidas de 10 años. Tremendo, ¿no? Y así yo he conocido mucha gente que no tiene un estudio. No estoy desacreditando el estudio académico. Es más, yo motivo a la gente que estudie. Son herramientas para la vida. ¿Sí? Son herramientas que tú y yo tenemos que tener. Lo que tú hagas, estúdialo. Si tú plantas la tierra, estudia cómo hacer más productiva la tierra. Si tú trabajas de vigilante, pues mira cómo tú puedes ser más eficiente en tu trabajo. Si tú eres gerente, mira cómo puedes ser más eficiente. Si tú limpias, mira cómo puedes ser más eficiente. Dios no necesita. Cuando tú obedeces a Dios y tú caminas en Él, Él bendice tu trabajo. ¿Qué es lo que hace? Que el pecado, que la maldición, que la desobediencia, que el ser rebelde, que escuchar una voz diferente a la voz de Dios, hace que tu trabajo se vuelva más rudo. Eso es lo que está diciendo la Escritura. Digo, por cuanto no obedeciste la voz mía, no hiciste como yo te dije, la tierra va a ser así, así, y te va a producir cardos y espinos, y entonces vas a entrar. Pero cuando viene Cristo y nos limpia, y viene Cristo y empieza a cambiarnos, ahí podemos experimentar nuevamente la bendición de Dios. Mira, el otro día, te doy un testimonio, el otro día yo hice un trabajo. Y entonces la persona me dijo, ¿cuánto le debo? Entonces yo pensé una cifra. Yo dije, ay, esa cifra. Pero cuando yo le fui a escribir el valor que le iba a cobrar, yo le escribí la mitad de esa cifra. Haz de cuenta que yo le dije 100. Pero cuando escribí 50. Bueno, realmente, 200. Y entonces
yo le escribí 100 porque me equivoqué de número al escribir. Y yo dije, ah, ya no me puedo echar para atrás. Ya fueron 100. Una cantidad, para no decirte la cantidad, porque yo dije, ¡ah! Tanto, no, o tan poquito, o tanto, no. Yo dije, 100. Yo dije, bueno. Yo le dije, bueno, Señor Jesús, el error es mío, yo me equivoqué, yo mandé mal. Entonces, pues dicen, Señor, yo bendigo la provisión y bendigo al Señor, a la persona que me contrató. Y cuando la persona me contrató, se equivocó también. Cuando la persona me fue a pagar, se equivocó cuando me fue a hacer la transferencia. Y en lugar de poner 100, puso 200. Entonces, cuando yo vi, yo le dije, ay, me voy a quedar callado. Yo lo llamé y le dije, mira, te equivocaste, me mandaste 200 y yo te había dicho 100. No, ah, no, déjelo así, déjelo así, déjelo así. El Señor es justo, ¿eh? El Señor sabía que el trabajo que yo hice valía 200, que yo me equivoqué y cobré 100, pero le puso en el corazón del Señor que me pagara 200. Yo dije, ay, se equivocó. Yo le dije, Señor, se equivocó, mire, me transfirió. Me dijo, no, no, no, no, déjelo así, está bien. Yo, ah. ¿Ve? Pero si yo hubiera dicho, ay, mire, ya se fue, ay, qué maldición, qué feo, me equivoqué porque yo soy tonto, soy bruto, no sé usar el celular, es que mire, es que pisa, ta, ta, ta. Hubiera llegado, no hubiera llegado la bendición de Dios. Pero cuando tú actúas honestamente, cuando tú trabajas honestamente con tu capacidad, con tu esfuerzo, haces lo que te han llamado a hacer, haces el trabajo que te llaman a hacer, lo haces bien, excelente, sabiendo que Dios te está mirando, que Dios está viendo, Dios dice, lo leímos allá en Colosenses, te trae recompensa, te trae recompensa. Entonces, iglesia, es una invitación para que tú y yo cambiemos y mejoremos. ¿Cómo está nuestra actitud frente al trabajo? ¿Cómo está? Piénsalo ahora. ¿A ti te da alegría llegar a tu trabajo? ¿Te da gozo? ¿Te gusta el trabajo donde estás? No, no me gusta. Sí me gusta. ¿Cómo haces tu trabajo? Dice la palabra que la desobediencia a Dios produce cardos y espinos, sudor y esfuerzo. O sea que el no obedecer a Dios hace que el trabajo sea más gravoso y más difícil de lo que es. Yo soy contador. En mi país, en Colombia, yo soy contador. Y a mí me decían, ser los contadores tienen fama de ser los amargados, de ser los problemáticos, porque a todos le ponen obstáculo. Pero Dios me dio algo y yo decía, bueno, se hizo mal, pero busquemos cómo solucionarlo. Vamos a ver cómo lo vamos a solucionar. Y Dios me daba la gracia y la inteligencia para hacerlo. Y entonces eso me traía bendición. Pero si yo me empeñaba, lo hizo mal, lo hizo mal, lo hizo mal, pues Dios ahí no me iba a bendecir. Dios no iba ahí a darme la gracia. Y yo tengo varios testimonios que no los puedo dar ahorita por tiempo, pero que yo le decía, Dios, dime cómo hago este trabajo. Y Dios en sueños me mostraba cómo hacer el trabajo. Una vez teníamos una auditoría de la DIAN, de la ente de impuestos, la empresa donde yo trabajaba como coordinador de impuestos. Y estaban peleándose 3 mil millones de pesos. Eso es mucha plata. Hoy en día, y tú casi más de un millón de dólares de ese entonces, como 2 millones de dólares de ese entonces, para que tú entiendas la dimensión. Y entonces todo el mundo sacó el cuerpo, ¿por qué? Y quedé yo solito. Y parecía que venía esa sanción y que venía eso, y venía y venía y venía y venía. Y yo trabajé como 2-3 semanas, trabajé tarde hasta las 8, 9, 10 de la noche buscando la solución, revisando registros de atrás. Yo no trabajaba en la empresa en ese entonces, cuando pasó esa situación. Y busqué y coja y busqué allá y busqué soportes y esto y una cosa y la otra. Y el último día, ya el otro día se definía la cosa. Yo le dije, ay, Señor, ya. Ay, guíame, Padre Santo, me acosté, oré y me dormí. Y Dios me dio en el sueño la solución. Y yo al otro día me levanté, le di gracias a Dios, me fui al trabajo, organicé. Y cuando vino el auditor,
no allá, decía, eso es inexplicable lo que usted me está diciendo. Y le dije, sí, sí, es explicable, mire, aquí, aquí, allá. Lo que pasa es que no lo habíamos visto. Y la empresa pudo recibir sus 3 mil millones de pesos, sus 2 millones de dólares. Y después a mí me dieron una bonificación de la mitad del salario de un año por haberle recuperado ese dinero a la compañía. ¿Sí ven? Si yo hubiera dicho, ay, no, ya. Pero Dios después me bendijo, produjo bendición, porque Dios le da recompensa. Nuestra actitud ante el trabajo cuenta. Nuestra actitud ante el trabajo cuenta. La forma en que nosotros lo hacemos. Dios no puede bendecir a mucha gente porque no tiene un carácter santo, porque no tiene una manera santa de hacer su trabajo, porque no obedece a Dios en la forma de hacer su trabajo. Que se te escapan las promociones, que todo. Ora conmigo ya para terminar. Dile, Padre Santo y Soberano Dios, dile, permíteme, Señor, en el poderoso nombre de Jesús de Nazaret, venimos delante de ti, Señor. Que todo aquel que escuche, está escuchando, va a escuchar este devocional, esta enseñanza, pueda, Padre Santo, venir delante de ti y entender cómo hace su trabajo. Si lo hace con amor, con desprecio, con rabia, con pereza, con desamor, en desobediencia. Lo hace como quiere, como caiga, sin integridad, sin honestidad. La relación que tiene con su empleador, con sus clientes, con... ¿Cómo es, Padre Santo y precioso Dios? ¿Cómo es, papito lindo? En el poderoso nombre de Jesús de Nazaret, Señor, te pedimos que nos redargullas, Señor. Que nos enseñes a ser buenos empleados. Que nos enseñes, papito lindo, a actuar correctamente, Dios. Que nos enseñes a testificar de Cristo en nuestro trabajo. Que si el jefe es injusto, es justo, es amable, no es amable. Que si nuestro criterio es, o no tiene las capacidades, Señor, enséñanos a hacer nuestro trabajo correctamente. Porque no trabajamos al hombre, al ojo. No trabajamos para que el hombre nos vea. Trabajamos con la conciencia de que Cristo nos ve. Trabajamos con la conciencia de que Cristo nos ve. De que Cristo es el que nos da recompensa. Gracias, Señor, por esos lugares de trabajo. Los bendecimos, los presentamos delante de ti. Pero, Padre, permítenos corregir lo que estamos haciendo mal y bendecimos cada lugar de trabajo, cada forma que tú nos das para bendecirnos, lo bendecimos en el poderoso nombre de Jesús de Nazaret. Por favor, papito lindo y soberano Dios, por favor, Padre, te lo pedimos en el nombre de Jesús. Necesitamos generar riquezas justas para nuestra familia. Necesitamos generar riquezas justas para nuestras generaciones. Necesitamos generar la provisión de Dios, Padre precioso, para satisfacer las necesidades en nuestro hogar y más allá, amado Dios, para apoyar el reino de los cielos. Por favor, Padre, permítenos crecer y avanzar hacia tu propósito, hacia tu verdad, hacia tu señorío, Señor, en el poderoso nombre de Jesús de Nazaret. Amén. Y amén, iglesia. Esta ha sido la enseñanza por ahí. Nos vemos mañana para seguir desarrollando este tema importantísimo, cada día más importante. Porque de nuestra relación laboral depende la manera como Dios va a bendecir nuestra casa. Como nosotros hacemos nuestro trabajo, Dios va a bendecir nuestra casa. Les bendecimos en el poderoso nombre de Jesús de Nazaret. Nos vemos mañana para continuar con este tema. Dios les bendice.

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Continuamos con más en esta hora de la mañana. Muy buenos días. Dios bendiga a toda esa fiel audiencia que ya está con nosotros en sintonía. Es un privilegio el poder saludarle en esta hora de la mañana. Dios bendiga a mis hermanos que ahí siguen reportando su sintonía, que se han estado gozando en esta hora de programación. Gracias por la sintonía en esta hora. Dios bendiga a nuestro hermano Jorge Arévalo. Gracias por estar ahí pendiente de la programación. Sea Dios bendiciéndole en esta hora de la mañana. Como también Dios bendiga a la audiencia de la Loma de la Cruz. Dios bendiga a la audiencia del Llano Grande en esta hora. Estamos en su programa de Voces y Cuerdas. Vamos ya casi finalizando esta hora de programación. Y yo espero que haya sido de bendición y edificación para su vida, que usted se pueda seguir gozando. Recuerde que a eso de las 7 de la mañana venimos con un espacio de oración, así que ahí únase también y juntos oremos a nuestro Dios, que sea Él teniendo el control de nuestras vidas y sea Él también teniendo misericordia de nosotros. Así que en esta hora de la mañana siga ahí reportando la sintonía y gócese con nosotros. Escuchamos este cántico, Los Sarmientos, y usted siga reportándose.

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Señor, marca tu remanente en medio de todas las naciones. Gente que no se va a inclinar ante las tentaciones del enemigo. Gente que no se va a inclinar ante las propuestas del sistema de este mundo. Gente de carne y hueso, pero que solo se inclina ante el Rey de Reyes, el Señor de Señores. Aquí está, Señor. Todavía hay gente santa en esta tierra. Todavía hay gente consagrada.

Continuamos con más en esta hora de la mañana. Muy buenos días, sean bienvenidos a este su espacio de Nube de Oración, donde en esta hora estaremos teniendo un tiempo de oración, orando por las diferentes peticiones. Así que Dios bendiga a todos los hermanos que siempre se unen a este espacio, confiando en nuestro Dios, que Él es el que tiene el control en nuestras vidas. Él es el que sabe la necesidad que hay en cada uno de nosotros. Así que en esta hora de la mañana vamos a presentar cada una de las peticiones que hay, y le invito a usted, si usted tiene una petición en esta mañana, que pueda enviarla a cabinas de radio, que será un privilegio el poder ayudarle a orar por su petición. Ponga la fe y la confianza en nuestro Dios, que Él es el que estará obrando en su vida, según cual sea la fe de usted, según usted crea que nuestro Dios hará una obra en su vida, Dios así estará obrando en la necesidad que usted tiene. Así que en esta mañana envíe su petición, también agradeciendo a la familia Flores por ser parte del Ministerio Radial Elohim a través de su patrocinio. Así que Dios bendiga a todos mis hermanos que siempre están ahí apoyando este ministerio a través de sus ofrendas y patrocinios. En esta mañana vamos a escuchar este otro cántico, y mientras suena esta alabanza, usted ahí envíenos su petición y prepárese para que juntos oremos a nuestro Dios en esta hora de la mañana.

0: Dile, Señor, te quiero bendecir y siempre quiero amarte y darte la gloria en toda mi vida.
1: Amén. Y continuamos con más. Ahí teníamos ese cántico, Dios de pacto. Y es que por su gracia es que en esta mañana estamos respirando. Así que en esta hora démosle toda la honra y toda la gloria a nuestro Dios, ya que Él es digno, Él es bueno y misericordioso con cada uno de nosotros. Así que en esta hora agradezcamos a nuestro Dios por todo lo que Él hace en nuestras vidas y también por todo lo que Él hará. Sigamos hacia adelante confiando en nuestro Dios. Vamos a leer un salmo en esta mañana para entrar en ese momento de oración. Vamos a leer el Salmo 8. Yo leo la palabra de nuestro Dios, honrando al Padre, al Hijo y al Espíritu Santo. Y a la letra dice: Oh Jehová, Señor nuestro, cuán glorioso es tu nombre en toda la tierra. Has puesto tu gloria sobre los cielos. De la boca de los niños y de los que maman fundaste la fortaleza a causa de tus enemigos, para hacer callar al enemigo y al vengativo. Cuando veo los cielos, las obras de tus dedos, la luna y las estrellas que tú formaste, digo que es el hombre para que tenga de él memoria y el hijo de hombre para que lo visites. Le has hecho poco menor que los ángeles y los coronaste de gloria y honra. Le hiciste señorear sobre las obras de tus manos, todo lo pusiste debajo de tus pies, ovejas y bueyes, todos ellos, asimismo las bestias del campo, las aves de los cielos y los peces del mar, todo cuando pasa por los senderos del mar. Oh Jehová, Señor nuestro, cuán grande es tu nombre en toda la tierra. Amén. Ahí hemos leído ese bonito salmo. Sabemos que nuestro Dios es grande. Él es un Dios poderoso. Él es Rey de Reyes. Así que en esta hora de la mañana vamos a acercarnos a Él y a pedirle a Él que sea Él teniendo misericordia de cada uno de nosotros, que sea Él obrando en cada petición que usted tiene. Él ya la conoce, así que en esta hora únase con nosotros y preséntesela a nuestro Dios con fe en esta mañana. Dios bendiga a nuestro hermano Lito

bendición, es un privilegio el poder saludarle en esta mañana. Saludos, mi hermano o amigo Lito Alemán, en esta mañana. Un privilegio el poder saludarle y gracias por estar ahí en nuestra sintonía. Así que bendiciones hasta la libertad. Gracias por la sintonía. Así que en esta hora vamos a continuar con más. Vamos a entrar ya en ese momento de oración. Así que yo espero que usted también se pueda unir en esta mañana. Buen Dios y Padre que estás en los cielos, santificado

buen Dios y Padre que estás en los cielos, santificado Señor, sea su nombre en esta hora de la mañana. Venimos delante de tu presencia, soberano Rey, dándote las gracias por la vida. Gracias, Señor, porque tú eres bueno y maravilloso con cada uno de nosotros. En esa hora venimos dándote las gracias por tu misericordia. Gracias, Señor, por tu gracia, por la salud que tú nos das. En esta hora, Padre, recibe toda la honra y toda la gloria, ya que tú eres digno de recibirla. Te pido, Padre, que en esta mañana sea usted teniendo misericordia de nuestras vidas. En esta mañana yo vengo reconciliándome con Padre, Hijo y Espíritu Santo, pidiéndote que sea usted tomando el control de mi vida, que sea usted tomando el control, Padre, de todo lo que vayamos a hacer en esta hora de programación. Gracias por todos los hermanos que están ahí en sintonía de la radio. Gracias por toda la audiencia, Señor. Gracias por el ministerio radial, porque tú nos permites el poder salir al aire en este día. Te pedimos siempre la cobertura, pedimos siempre de tu respaldo, Señor. En esta mañana nos unimos una vez más para pedirte por este ministerio radial, para que sea usted, Señor, cada día abriendo puertas de bendición, para que sea usted, Señor, dando ese respaldo. Tú conoces la necesidad que hay, Señor, en este ministerio. En esta hora te pedimos que sea usted tomando el control, que sea usted rompiendo las cadenas, que sea usted libertando, Señor. Te pedimos misericordia en esta hora de la mañana. Sigue bendiciendo el ministerio radial Elohim. Sigue bendiciendo a toda la audiencia que día con día siempre está en la sintonía. Bendice a cada familia, Señor, en el nombre de Jesús. Tú conoces las necesidades que hay en cada hogar, Señor. Te pido que sea usted obrando conforme sea la necesidad de cada uno de tus hijos, conforme sea tu voluntad, Señor, también. Te pido que sea usted obrando de una manera poderosa. Bendice a toda la audiencia en esta hora. Pedimos en esta mañana, Señor, que sea usted tomando el control de cada persona que en esta mañana puede estar pasando por alguna enfermedad. Yo sé que tú eres el médico por excelencia. Tú eres, Señor, el que puede obrar una sanidad en cada uno de esos cuerpos. Pedimos en esta mañana que sea usted obrando en cada vida que está ahí clamando, que te está pidiendo, Señor, que tengas misericordia. Obra, Padre, de una manera poderosa, que ellos puedan ver tu poder, que ellos puedan sentir, Señor, ese toque tuyo, y que tú estás obrando, que tú estás, Señor, sanando su cuerpo. Administra esa vida, Señor, que en esta mañana se encuentran ahí con algún dolor, con alguna enfermedad, y te están suplicando, Señor, que sea usted sanando esos cuerpos. Mira esa angustia, mira ese dolor, Señor, en esta hora. Tenga misericordia.

misericordia, Padre. Te suplicamos que sea usted trayendo sanidad a cada uno de esos cuerpos. Aumenta la fe de cada uno de tus hijos en esta mañana, Señor. Aumenta la fe, Padre, para que ellos puedan ver tu poder obrando en sus vidas. Te pido que sea usted quitando toda duda, toda incredulidad, Señor, que pueda haber en la vida de tus hijos en esta hora, Padre. Glorifícate. Pido que sea usted obrando en cada corazón, Señor. Purifica los corazones en esta mañana, Padre. Tú es que escudriñas los corazones, tú que los conoces, Señor, en esta hora. Venga usted sacando todo lo malo, Padre, todo lo que no te agrada. En el nombre de Jesús, purifica los corazones. Toma el control de las mentes, Señor, en esta hora. Todo pensamiento negativo, Señor, pedimos en el nombre de Jesús que sea usted quitándolo, Señor. Fortalece a mis hermanos que en esta mañana quizás puedan encontrarse sin fuerzas, que pueda haber ese desánimo en sus vidas. Te pido, Señor, que sea usted restaurando esas vidas, que sea usted trayendo esa paz, ese gozo, esa alegría a cada uno de los corazones, Señor. En el nombre de Jesús, glorifícate de una manera poderosa, Señor. Tenga misericordia de cada necesidad, cada petición que nuestros hermanos en esta mañana han presentado delante de ti, Señor. En esta hora te doy gracias. Gracias, Señor, por mis hermanos que ahí se unen. Te clamo por la familia Flores, Señor. Venga usted bendiciendo a la familia Flores, Padre. Tú conoces de lo que hay necesidad en esta familia. En esta mañana te la vengo presentando una vez más, para que sea usted cubriéndola con su sangre preciosa, para que sea usted fortaleciéndole, Señor, respaldándoles cada día, Señor. Mira, Padre, si hay algún miembro de esa familia que aún no te ha conocido, te pido, Padre, que sea usted alcanzándolo, que sea usted rompiendo esas cadenas y que sea usted teniendo un encuentro con cada uno de ellos, Señor. Bendice a la familia Flores, cúbrele, Señor. Te pido que sea usted dándole salud, dándole fortaleza, bendiciendo sus negocios, todo lo que ellos emprenden, Señor. Bendícelo y sea usted tomando el control de sus vidas en el nombre de Jesús. En tus manos yo deposito a la familia Flores en esta hora de la mañana. Te clamo también por la vida de nuestra hermana María Campos, Señor. Ahí está tu hija clamando en esta hora de la mañana. Bendice a nuestra hermana María Campos, Señor. Dale fuerzas cada día para poder seguir hacia adelante, Señor. Aumenta cada día esa fe, Padre, en su vida. Te pido que sea usted cubriéndola, Señor, con su sangre preciosa. Que sea usted cada día libertándola, Señor, trayendo esa paz, ese gozo, esa alegría a su corazón, Padre. Solo tú conoces sus peticiones. Tú sabes, Señor, lo que ella está pasando en esta hora. Te pido que sea usted teniendo misericordia y que sea usted ayudándola cada día. Sea usted fortaleciéndola, Señor, en el nombre de Jesús. Glorifícate en la vida de nuestra hermana María Campos, Señor. Te pido, Padre, que sea usted dándole salud cada día. Que sea usted sanando su cuerpo de toda enfermedad. Te pido que sea usted trayendo respuesta a cada una de sus peticiones también, Señor, en esta mañana. Te pido que te glorifiques en la vida de su madre. También ella te necesita, Señor. Ella necesita que sea usted obrando en su cuerpo. Sana su cuerpo de toda enfermedad, Señor. Te pido que le fortalezcas también. Tú sabes el proceso por el cual ellas están pasando. No es fácil, pero sabemos que tú eres el que pelea por cada una de ellas, que tú eres, Señor, el que estará sacándolas en victoria. En esta hora glorifícate en la vida de nuestra hermana María Campos y en toda su familia. Clamamos fortaleza, bendición y protección, Señor, en el nombre de Jesús.
Jesús, en tus manos yo te las deposito. Te pido también por la familia Castillo, Señor, nuestra hermana Maribel, ahí está unida siempre en la oración. Ella clama por sus padres, clama por sus niños, Señor, por sus hermanos. Cubre esta familia, Señor, bendícelas. Trae protección divina a cada uno de ellos en esta hora de la mañana. En tus manos yo deposito a toda la familia Castillo, a toda la familia de nuestra hermana Maribel, Señor, que sea usted protegiéndoles. Tú conoces la necesidad por la cual ellos están pasando. En esta hora en tus manos yo te las deposito y te pido que te glorifiques conforme sea la necesidad de cada uno de ellos. Bendice la familia de nuestra hermana Sara Serpas también, Señor. Nos unimos a clamar por la vida de nuestra hermana Sara Serpas, por toda su familia, Señor. Cubre la vida de sus hijos, ahí donde ellos se encuentran. Sea usted dando la protección divina, Señor. Sea usted guardando su entrada y su salida, bendiciéndolos también en sus trabajos. Bendice la familia de nuestra hermana Sara, Señor. Te pido que te glorifiques en su cuerpo, que sea usted dando las fuerzas, que sea usted dando salud, Señor. Glorifícate en su esposo, en cada petición que ella ha puesto, Señor. Tú conoces las peticiones de su corazón. Tú sabes lo que ella necesita y lo que ella te está clamando, Señor, y te está pidiendo que le ayudes, que le concedas, Señor. En esta hora, glorifícate en cada petición de nuestra hermana Sara Serpas. Glorifícate en su vida, Señor. En tus manos yo te la deposito y la cubrimos con tu sangre preciosa. Bendice la vida de Alejandra Serpa, Señora. Ahí donde ella se encuentra, sea usted dándole protección, sea usted dándole bendición. Bendice a toda su familia, Señor, en esta mañana. Tú conoces las peticiones que hay en su corazón. Tú sabes, Padre, lo que ella te clama en lo secreto. Te pido que sea usted trayendo respuesta y que sea usted glorificándose para honra y gloria suya. Que ella pueda ver, Señor, que tú eres fiel con cada una de sus familias, Señor, en esta mañana. Bendice la vida de Alejandra Serpas y toda su familia. En tus manos yo te la deposito. Te pido por la vida de nuestra hermana Sonia Turcio, Señor. Bendice a nuestra hermana Sonia Turcio, a toda su familia. En esta mañana yo te la presento delante de ti. Te pido que les respaldes en su ministerio, Señor. Que sea usted cada día dando ese respaldo, Padre. Que sea usted llenándole siempre con tu presencia, Señor. Tú conoces cada petición que nuestra hermana Sonia Turcio tiene delante de ti, Padre. En esta hora solo te pido que sea usted cada día fortaleciéndole, que sea usted dándole salud, Señor, y que sea usted, Padre, aumentando su fe cada día, Señor. Cúbrela con tu sangre preciosa. Bendice a la familia Turcio Galindo, Señor, en esta mañana. En tus manos la depositamos y pedimos protección y bendición para cada uno de ellos. Bendice la vida de nuestra hermana Rosario Escobar también. Te clamamos por la vida de tu hija, Señor. Pedimos que sea usted obrando una sanidad completa en su cuerpo. Tenga misericordia de la vida de nuestra hermana Rosario Escobar, Señor. En tus manos yo te la deposito y te pido bendición, protección para su vida. Bendice a toda la familia Escobar Amaya, Señor, en esta mañana. En tus manos te la deposito. La vida de nuestra hermana Reina Portillo, también te clamo por la vida de tu hija, Señor. Bendice a nuestra hermana Reina Portillo. Dale fuerzas cada día para poder seguir hacia adelante. Bendice toda su familia, Señor. Ella te clama por sus hijos, por sus nietos. Que sea usted guardándoles. Que sea usted, Señor, trayendo respuesta a cada una de sus peticiones en esta mañana. En tus manos yo deposito la vida de nuestra hermana
reina por ti, oh Señor, para que sea usted obrando en toda su familia. Bendice también la vida de nuestra hermana Marta Perdomo. Bendice a nuestra hermana Marta, Señor. Tú conoces las peticiones que ella tiene. Te pido que te glorifiques en su vida y en toda su familia. Pido, Padre, que sea usted sanando su cuerpo de toda enfermedad. Sea usted trayendo respuestas, Señor, a cada petición que ella ha presentado delante de ti. Bendice la vida de nuestra hermana Marta Perdomo y toda su familia. En tus manos te la deposito. También te clamo por la vida de nuestra hermana Norma Amaya, para que sea usted bendiciendo la vida de su hija, para que sea usted cada día dándole las fuerzas que ella necesita, Señor. Bendice a toda su familia. Bendice, Padre, todo lo que ella haga. En tus manos yo la deposito, para que sea usted glorificándose en cada petición que ella tiene, Señor. En esta mañana te adoramos y bendecimos tu nombre. Pedimos, Padre, que tengas misericordia. Ten misericordia, Señor, de cada necesidad que hay en cada uno de tus hijos.

ten misericordia de cada uno de nosotros, Señor. Ayúdanos cada día a poder seguir hacia adelante. Ayúdanos cada día, Señor, a poder adorarte, a poder bendecir tu nombre. Pedimos que sea usted, Señor, obrando en nuestras vidas. Que sea usted quitando todo pensamiento negativo. Que sea usted sanando, Señor, los corazones. Mira, Padre, cada herida que hay en cada corazón. Te pido, Padre, que sea usted sanando esos corazones. Que sea usted restaurando esas vidas, Señor, en el nombre de Jesús. Tenga misericordia de cada necesidad, Señor. Mira a mis hermanos que se encuentran quizás angustiados, quizás afligidos, Señor, quizás por el proceso que ellos puedan estar pasando. Solo te pido que les dé fuerzas, que sea usted dándoles la fuerza, Señor, para que ellos puedan resistir, para que ellos puedan cada día, Señor, estar confiando en ti. Obren sus vidas, Señor. Ten ese encuentro con cada uno de ellos y ayúdales a confiar. Ayúdales a tener paz, Señor, en medio de la tormenta. Ayúdales, Señor, a creer que tú eres el que tiene el control de cada situación que ellos puedan estar pasando. Y que no están solos, Señor, que tú estás con ellos. Y que tú, Padre, es el que das la victoria, porque tú siempre obras para bien en cada una de nuestras vidas. En esta hora, Señor, gracias. Gracias por tus promesas. Gracias, Señor, porque tú eres el que guía nuestra vida, Padre, en esta mañana. Te pido que sea usted teniendo misericordia de cada persona que se encuentra en esa cárcel, Señor. Mira, Padre, cada persona, cada alma que está ahí en esas cárceles y que quizás, Señor, desde esas cárceles te están adorando, te están bendiciendo, Señor. Te pido que les guardes, te pido que les fortalezcas, Señor, que sabemos que a tu tiempo tú estarás obrando. A tu tiempo, Señor, tú estarás dando esa pronta liberación. Solo te pido, Señor, que les guardes en ese lugar, que les fortalezcas y que sea usted teniendo un encuentro, Señor, con cada una de esas almas. Salva las almas que aún no te han conocido, Señor, y que se encuentran ahí en esa cárcel. En el nombre de Jesús te pido que sea usted teniendo misericordia. Ten misericordia, Señor, de esa persona que anda perdida en los vicios del alcohol, de la drogadicción, Señor. Salve esas almas, Señor, que andan perdidas en los vicios. Te pido que sea usted rompiendo esas cadenas, Señor, y que sea usted alcanzándoles para honra y gloria suya. Mira la petición de esa madre que día con día te clama para que sea usted, Señor, alcanzando a su hijo, para que sea usted dando esa conversión, Señor, en el nombre de Jesús. Te pido que le fortalezcas, que aumentes esa fe y que sea usted obrando un milagro en sus hijos. Fortalece a cada madre, Señor, que clama por sus hijos y que te pide que les alcances. En esta hora en tus manos yo te lo deposito. Te pido por cada matrimonio. Bendice a los matrimonios, Señor. Tenga misericordia, Padre. Yo desconozco cuál sea la dificultad, cuál sea el problema que los matrimonios puedan estar pasando. Pero en esta hora clamamos por ellos, para que sea usted teniendo misericordia, para que sea usted tomando el control de cada matrimonio, Señor. Sea usted dándoles la sabiduría, la dirección que necesitan. Sea usted, Padre, trayendo esa comprensión. Sea usted dando esa unidad, esa paz, Padre, esa armonía en cada uno de los matrimonios. Bendíceles conforme sea la necesidad de cada uno de ellos. Restaura los matrimonios, Señor, en esta hora de la mañana.
en tus manos yo te lo deposito. Te pido por cada niño, por cada joven, Señor. Tú conoces los corazones, las mentes de los niños, Señor. Te pido que guarde su corazón, que sea usted quitando todo pensamiento negativo. Apártale, Señor, de toda trampa del enemigo, todo lo que el enemigo, Señor, quiera traer a la vida de los niños, a la vida de los jóvenes, Señor. Pedimos que sea usted quitándolo, Padre, que sea usted cubriendo con su sangre preciosa a cada niño, a cada joven, Señor. En esta mañana glorifícate de una manera poderosa en cada niño. Dale la sabiduría, Señor, que él pueda entender el bien y el mal, Señor. Apártales, libértales, quítales, Padre, toda ansiedad, toda depresión que puedan estar pasando, Padre. Tú conoces la necesidad que hay en la juventud, en la niñez. Te pido que sea usted obrando, Señor, que sea usted teniendo misericordia en esta hora de la mañana. En tus manos yo te los deposito. Guarda a los niños, Señor, en esta hora. Te pido, Padre, que tengas misericordia de cada familia, que la guardes, que no permitas que nada pase, nada que no sea tu voluntad, Señor. Te pido que tengas misericordia de cada persona que está expuesta, Señor, a sufrir por causa de las lluvias. Te pido que les guardes. Te pido, Padre, que sea usted guardando su familia, sus vidas, Señor, en esta hora de la mañana. Te pido también que sea usted teniendo misericordia de cada persona que se encuentra fuera de nuestras fronteras patrias, Señor. Te pido que bendigas a cada emigrante, Padre, que sea usted trayendo esa protección divina, que sea usted proveyendo lo necesario para cada uno de ellos, Señor. En esta mañana en tus manos yo te los deposito. Te doy gracias por cada uno de mis hermanos que forman parte de este ministerio radial Elohim, a través de sus ofrendas, a través, Señor, de sus oraciones. Bendice a cada hermano que bendice este ministerio a través de una oración, Señor, a través de una ofrenda. Tal vez nosotros no te podamos mencionar nombre por nombre, Señor, pero tú conoces esas listas de mis hermanos que día con día se apuntan con un patrocinio, con una ofrenda, Señor. Te pido que les bendigas, que bendigas toda su familia, que provea lo necesario, Señor, a sus vidas cada día. Sácales en victoria, Señor. Te damos gracias por cada uno de ellos. Pedimos que bendigas la vida de nuestro hermano Cruz Serpa. Bendice a nuestro hermano Cruz, Señor. Dale fuerzas cada día. Dale salud, Padre. Bendice a sus hijos, a toda su familia. La cubrimos con tu sangre preciosa. Bendecimos también a cada uno de mis hermanos programadores, Señor. A cada hermano, a cada hermana que cada día se esfuerza por predicar tu palabra. Pedimos que sea usted cada día, Señor, dándoles esa gracia. Que sea usted cada día dándoles ese respaldo, Señor, esa unción fresca para que ellos puedan impartir tu palabra, Señor, y mis hermanos puedan recibirla con ese gozo, con esa alegría, que esa palabra, Señor, pueda traer consuelo, pueda traer fortaleza, pueda traer, Señor, esa exhortación también a nuestras vidas, Señor. Sabemos que tú siempre hablas a nuestras vidas. En esta hora te pido que bendigas a cada uno de mis hermanos programadores. Bendice a cada hombre, a cada mujer que cada día se esfuerza por predicar tu palabra. Bendice a los pastores, a los evangelistas, a los misioneros, Señor, que predican tu palabra con esa humildad, con esa sencillez, con el único deseo, Señor, que tu nombre pueda ser enaltecido y que almas, Señor,
puedan ser alcanzadas. Te pido que cada día sea usted dando esa humildad, esa sencillez, y que sea usted cada día llenándoles con tu presencia y con ese respaldo, Señor, a cada uno de tus hijos que predican tu palabra. Bendíceles de una manera especial, Señor, en esta mañana. En tus manos yo te lo deposito. Te pido que tengas misericordia de esas familias que han perdido un ser querido y que en esta mañana se encuentran sin fuerzas, que quizás, Señor, hay ese dolor en los corazones, pero te pido que sea usted trayendo ese consuelo y esa fortaleza, Señor. En el nombre de Jesús, glorifícate de una manera poderosa. Gracias por todos mis hermanos que han estado unidos en este momento de oración. Bendíceles grandemente, Señor, y ayúdales en cada necesidad que ellos puedan estar atravesando. Gracias por la familia patrocinadora, Señor. Bendíceles grandemente en esta hora de la mañana. Cúbreles, Señor, de una manera especial. Bendice a mis hermanos patrocinadores en esta mañana. Te doy gracias por este momento de oración. Te pido que sigas bendiciendo la programación que continúa. Bendice a cada hermano que se va a seguir reportando, a cada hermano, Señor, que va a ofrendar a este ministerio desde ya. Pedimos que les bendigas. Gracias, Padre, porque sabemos que tú eres el que pone el querer como el hacer a cada uno de los hermanos y amigos, el poder ofrendar a este ministerio. Bendíceles grandemente y respalda cada tiempo que se estará transmitiendo, Señor, cada hermano que se estará reportando en tus manos. Yo te lo deposito en esta hora. Te lo pedimos todo, Señor, en el nombre de Jesús. Amén y amén. Amén. En esta hora de la mañana damos gracias a nuestro Dios por este momento que Él nos ha permitido el poder acercarnos a Él y poder presentar cada petición para que sea Él obrando en nuestras vidas. Sabemos que Dios es bueno y Él es el que tiene el control de nuestras vidas. Así que nosotros sigamos cada día hacia adelante, orando que Dios es el que pelea por nosotros y Él es el que trae la respuesta. Solo confiemos cada día en Él. No pierda la fe, que Él es un Dios grande y Él ha prometido estar con nosotros. Así que en esta mañana, gracias a usted que se unió a este momento de oración, y también gracias a la familia patrocinadora de esta hora de la mañana. En breves minutos venimos con su programa de El Artista Favorito, así que por ahí esté pendiente y juntos elijamos el artista de esta mañana. Y también, si usted desea patrocinar ese espacio, está totalmente disponible. Usted puede comunicarse y decirme: hermana, yo patrocino ese espacio de las 8. Y ahí usted también puede elegir el artista que usted desea escuchar en esa hora de programación. Así que continúe con nosotros, siga reportándose, que será un privilegio el poder saludarle y saber que usted está en sintonía.

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Continuamos con más en esta hora de la mañana. Seguimos con gozo. Yo espero que usted ahí esté alegre, gozoso con nuestro Dios, porque Él le da la vida. Así que es un motivo grande por el cual darle gracias a nuestro Dios, porque Él nos permite por su gracia el poder estar respirando en esta hora de la mañana. Así que continuamos en su programa del artista favorito. Vamos iniciando y en esta hora de la mañana yo le traigo como propuesta, le traemos a Sacro Musical, que es ese cántico con el que dábamos inicio. Soy un

en esta mañana, dígame usted a quién desea escuchar. Si desea escuchar a Sacro Musical, también le traigo como propuesta a Ramón González y a Anita Morán. Así que esos son los tres artistas en el cual usted puede elegir a quien desea escuchar. Así que váyase reportando a los números de cabina, están totalmente disponibles. Ahí llámenos o escríbanos a través del WhatsApp y dígame a quién le da su voto en esta hora de la mañana.

También, si usted desea patrocinar este espacio, recuerde que está totalmente disponible. Usted puede ahí comunicarse conmigo y decirme: hermana, yo voy a patrocinar ese espacio, y si a usted no le gusta ninguno de estos tres artistas que yo le traigo como propuesta, usted ahí me dice a quién desea escuchar, y con ese nos gozamos en esta hora de la mañana. Así que ahí está la invitación para que también usted pueda formar parte del ministerio, pueda apoyarlo a través de su patrocinio. Así que váyase reportando ahí, por favor, y ayúdeme a elegir el artista de esta mañana.

Tenemos a Ramón González, que es también uno de los artistas que tenemos como propuesta en esta hora de la mañana. Dios bendiga a toda la audiencia del Níspero. Dios bendiga a nuestro hermano Rodolfo Díaz en esta hora de la mañana. Muchas bendiciones para él y toda su familia. Así que en esta hora usted sígase reportando. Queremos iniciar a eso de las 8:15. Ya quedarnos escuchando el artista de esta mañana. Así que usted que está ahí en la sintonía, haga radio juntamente con nosotros, ahí dándonos su voto. Si desea escuchar a Sacro Musical, a Ramón González, o también le tenemos como propuesta a Anita Morán. Así que en esta hora de la mañana, ahí díganos a quién le da su voto. Bueno, por... Así que reporte la sintonía, queremos saber de usted, queremos saber desde dónde nos sintoniza. Dios bendiga a la audiencia internacional, también que ahí se deja acompañar de Radio Loín a través de TuneIn Radio. Bendiciones.

Con más 8:09, quiero compartir con ustedes una información, y es que quiero invitarle a que usted pueda sintonizar un espacio especial que tendremos a las 2 de la tarde, donde tendremos un invitado especial que estará testificando y también predicando la palabra de nuestro Dios. Así que le invitamos para que usted pueda estar pendiente a las 2 de la tarde en ese programa especial que se estará transmitiendo, donde usted también puede reportar la sintonía, puede interactuar con nosotros, y si usted tiene peticiones también puede enviarles. Así que pendientes a las 2 de la tarde a sintonizar ese espacio especial donde se estará testificando las maravillas de nuestro Dios, ya que Él hace milagros en cada uno de nosotros. Así que ahí esté pendiente a sintonizar ese espacio en este día miércoles. Continuamos con más, invitándole para que usted se pueda seguir reportando. Recuerde, estamos en su programa del artista favorito, donde tenemos como propuesta a Sacro Musical, a Ramón González y Anita Morán. También invitándole para que usted pueda patrocinar este espacio, ya que no contamos con patrocinio para esa hora de programación. Así que apoye el Ministerio Radial también a través de sus ofrendas. Recuerde que el Ministerio necesita de su apoyo con sus ofrendas. Así que dígame usted pues a quién desea escuchar, si a Sacro Musical o a Ramón González o a Anita Morán en esta hora de la mañana. 8:11, el tiempo avanza, así que ahí sígase reportando que en minutos vamos a decidir a quién escuchamos. Pero mientras tanto usted dé su voto y dígame a quién desea escuchar.

Amén. Bueno, llegamos a las 8:14. Dios bendiga la vida de nuestra hermana Doris Lizama. Muchas bendiciones hasta el caserío San Cristóbal. Dios bendiga su vida, mi hermana. Dios bendiga a nuestra hermana Mercedes también. Dios bendiga a nuestra hermana Delmi Mendoza, que también se reporta. Y por ahí nos dice que por Anita Morán, nuestra hermana Maribel también. Así que en esta mañana vamos a venir escuchando alabanzas en voz de Anita Morán. Si usted desea escuchar un cántico, ahí puede solicitarlo, que con gusto se lo programamos en esta hora. Así que gócese con nosotros. También necesito de su patrocinio para esta hora de programación. Si usted desea patrocinar este espacio, ya sabe, está totalmente disponible. Así que ahí únase y sea usted ese gentil patrocinadora a este espacio. Dios bendiga a nuestro hermano Adonai Campos, también hasta Atlanta. Muchas bendiciones, gracias por estar ahí en sintonía. Nuestro hermano Jorge Arévalo también, Dios le bendiga en esta hora de la mañana. Así que gracias a todos por la sintonía. Yo espero que usted por ahí se encuentre muy bien. Dios bendiga a todas mis hermanas que por ahí andan haciendo los quehaceres del hogar y en sintonía de Radio Elohim. Así que Dios me les bendiga y sea Dios fortaleciéndoles en esta hora de la mañana. Así que vamos a continuar. Y en esta hora el artista que la audiencia ha decidido escuchar ha sido a nuestra hermana Anita Morán. Así que vamos a gozarnos escuchando cánticos de ella.

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con más. Gracias por su sintonía. Dios bendiga a nuestro hermano Lázaro Rojas, que por ahí nos dice, Dios le bendiga, hermana. Amén. Muchas bendiciones, hermano. Gracias por la sintonía en esa hora de la mañana. Por ahí teníamos ese cántico, cruzando por el mundo, saludando a nuestra hermana Delmi Mendoza, ya que ella nos solicitaba ese cántico. Así que yo espero que se haya gozado en esta mañana cuando llegamos a las 8:30. Continuamos en el espacio de El Artista Favorito. Si usted recién nos va sintonizando, estamos en el programa del artista. Y en esta mañana la audiencia ha decidido escuchar alabanzas de Anita Morán. Así que nos estamos gozando en esta hora de la mañana. También diciéndole que este espacio no cuenta con patrocinador. Así que usted que está ahí en la sintonía y se está gozando, yo le invito para que se una con el ministerio apoyándolo a través de sus ofrendas. Recuerde que cada ofrenda que usted aporta a este ministerio es para el sostenimiento y mantenimiento de la radio. Dios bendiga a toda la audiencia que ahí nos brinda la sintonía desde La Matón. Bendiciones para las diferentes familias. Dios bendiga a la audiencia de la Loma de la Cruz, a la audiencia del Llano Grande. También Dios me les bendiga. También ahí recordándole para que usted pueda estar pendiente de sintonizar un programa especial que se estará transmitiendo a las 2 de la tarde, donde tendremos un invitado especial que estará testificando y también predicando la palabra de nuestro Dios. Así que por ahí esté pendiente y usted también puede reportarse. Si usted tiene peticiones, puede enviarlas a cabinas de radio. Así que continuamos con más en esta hora de la mañana. Recuerde que a las 9 venimos con su programa radial Una Voz que Clama en el Desierto. Así que escuchamos este cántico, Apocalipsis 15.

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Continuamos con más en esta mañana. Llegamos a las 8:43 en el espacio del artista favorito. Así que gracias por su sintonía. Dios bendiga a todos los hermanos que se reportan. También damos gracias por la vida de nuestra hermana patrocinadora. Gracias por apoyar el Ministerio Radial Elohim a través de su ofrenda. Así que sea Dios bendiciéndole en esta hora de la mañana. Gracias ahí a nuestra hermana Telmi por ese gentil patrocinio a este su programa del artista favorito. Vamos ya casi llegando al final de este espacio. Recuerde que a las 9 su programa Una Voz que Clama en el Desierto, donde usted puede reportar la sintonía, solicitar su alabanza y también si usted tiene una petición, no dude en enviar la cabina de radio, que por aquí estaremos pendiente para poder hacer llegar esa petición a nuestro hermano programador. Así que gracias a todos por la sintonía y escuchamos este cántico, Soy Peregrino.

Con más, de esta manera vamos finalizando su programa del artista favorito. Así que gracias por la sintonía. Ya en breves minutos su programa Una Voz que Clama en el Desierto. Así que manténgase en sintonía. Gracias a usted que se reportó y hizo radio juntamente conmigo. También gracias a nuestra hermana patrocinadora de este espacio. Así que nos vamos despidiendo. Dios me les bendiga a todos. Y sígase reportando y también solicitando su alabanza, que con gusto se la vamos a programar en el siguiente espacio.

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En verdad, tus palabras son eternas y te adoramos, Señor. Levanta tus brazos, abre tu corazón.

buscando. Qué hermoso es cuando nosotros ponemos esa disposición para darle a Él toda la honra y la gloria. Así en esta hora de la mañana espero que usted se pueda encontrar muy bien. Dios le bendiga de una manera grande, soberana, poderosa. Que sea el Señor Jesucristo llenando su vida, llenando esas expectativas en su vida. Porque muchas veces nosotros le pedimos al Señor que sea Él quien ponga expectativas en nuestra vida. Pero sabemos de que las expectativas nosotros tenemos que llenarlas para con Él. Así que le invito a que pueda unirse junto conmigo a esta hora de la mañana. Gracias a usted que ha estado ahí pendiente. Dios bendiga a mi hermana que está por ahí en controles también, que ha estado pendiente allí de tomar esa notita. Dios bendiga la vida de mi hermana Eunice, que está por ahí en controles. Así, saluditos a todos y cada uno de ustedes. Vamos a la palabra, reconciliándome con Dios Padre, Hijo y Espíritu Santo, también con cada uno de los oyentes. Le doy lectura a su palabra y nos dice el Salmo 2 de la siguiente manera. La gloria es para Cristo. ¿Por qué se amotina la gente si los pueblos piensan cosas vanas? Se levantarán los reyes de la tierra y príncipes consultarán unidos contra Jehová y contra su ungido, diciendo: rompamos sus ligaduras y echemos de nosotros sus cuerdas. El que mora en los cielos se reirá, el Señor se burlará de ellos, luego hablará a ellos en su furor y los turbará con su ira. Pero yo he puesto mi rey sobre Sión, mi santo monte. Yo publicaré el decreto. Jehová me ha dicho: mi hijo eres tú, yo te engendré hoy. Pídeme y te daré por herencia las naciones, y como posesión tuya los confines de la tierra. Los quebrantarás con vara de hierro, como vasija de alfarero lo desmenuzarás. Ahora pues, oh reyes, sed prudentes, admitid amonestación, jueces de la tierra. Servid a Jehová con temor y alegraos con temblor. Honrad al Hijo para que no se enoje y perezcáis en el camino, pero porque se inflama de pronto su ira. Bienaventurados todos los que en Él confían. Gloria al Señor. Ahí tenemos esa porción de las Sagradas Escrituras. Así, le invito a que me acompañen esta mañana. Dios bendiga a usted que se ha reportado, que ha reportado por ahí su sintonía. Dios le bendiga. Dios le bendiga en esta mañana, y que sea el Señor fortaleciendo con poder su vida allí donde usted se encuentre, allí donde usted esté. Espero que sea el Señor fortaleciendo su vida de una manera poderosa. Así que vamos a entrar en un momento de oración. Voy a orar por las peticiones que me han dejado por acá también, con gusto, en el nombre de Jesucristo. Gracias a usted que se reporta. Continúese reportando. 10:31, 10:31 acá en la ciudad de Sparta, Wisconsin, en Estados Unidos de América. Así vamos a orar en esta mañana. Únase junto conmigo. Padre bueno, tú eres maravilloso y bueno, Señor. Eres bueno como nadie, no hay otro como tú, Padre mío. Gracias por esta oportunidad. Gracias, Señor amado. Invoco tu presencia, tu nombre, tu gloria, tu gracia. Invoco tu Espíritu Divino, tu Espíritu Santo en esta mañana. Te doy a ti la invitación, mi Señor, como el invitado de honor, para que seas tú quien te deje sentir de una manera maravillosa, preciosa, sublime, papá, porque tú eres bueno para siempre. Tu palabra, Señor, es palabra de poder, palabra de justicia, palabra de verdad, Señor. Y tu presencia es una presencia sublime, única, Dios mío, que no hay otra igual. Así en esta mañana invoco su presencia, su gloria, su gracia, y le pido, Señor, tome el control total de este momento que voy a estar acá, Dios mío, en esta cabina, y que sea tu Espíritu Divino moviéndose de una manera poderosa y gloriosa, Señor. Cubro con tu sangre la vida de mis hermanos que están en la sintonía. Cubro con tu sangre, Dios mío, los que se van a conectar después. Cubro con tu sangre la vida de mi hermana que está en controles, Dios mío, ahí en Radio Elohim, la vida de mi hermana María, todo el staff de radio, Señor, te lo pongo en tus manos. La vida de mi hermana Eunice también, pongo en tus manos a tus hijos, a tu pueblo, a tus amados, Señor, declarando la grandeza de tu amor, declarando la grandeza de tu gracia, de tu santidad, Padre. Así en esta mañana le pido, Dios mío, por aquellos que están allí en esta hora, Dios mío, que han reportado una enfermedad, que están mal de salud, Padre, te los pongo en tus manos en esta mañana. Ahí donde está, Dios mío, mi hermana María Campos, que pide oración por su familia, que pide que siempre oremos por ella, Padre, te
la pongo en tus manos. Tú que eres sublime y glorioso, Señor. Ponga usted su mano sobre ella, mi Cristo. Ponga usted su mano sobre su vida, desde la coronilla hasta la planta de sus pies, Señor. Su vida, su familia, te la pongo en tus manos. Ahí donde está mi hermana Lucía, Padre. Sé tú bendiciendo su vida, Dios mío. Gracias por estar ahí, Padre, en sintonía. También la vida de mi hermano Carlos Alvarado, Dios mío. Bendice su vida, Dios mío. Es otro varón que está en sintonía. Y donde está mi hermana Adriana Lizama, Señor, te la pongo en tus manos. Pide, Dios mío, oración por sanidad total, mi Señor. Pon tu mano en ella, de la coronilla a la planta de sus pies, dice el Señor, que dejes penetrar la luz de Cristo más profundamente en tu vida, en tu alma y en tu ser, para que puedas entender, dice, pues cada día el caminar en el Señor y los procesos que llegan en la vida los vas a poder entender según el conocimiento que tú tengas de él, dice pues. Gloria a tu nombre, Padre. Mira dónde está mi hermana Jesús Ortiz, Dios mío. Bendice su vida también, mi Dios eterno. Llegue hasta ahí donde está ella, su familia, Padre. Te los pongo a todos ellos en tus manos. Dele bendición, dele gracia, dele cobertura, papá. Los cubro con tu sangre. Todo atropello del enemigo sobre sus vidas lo declaro reprendido en esta mañana. Ahí donde está Víctor Manuel, Dios mío, Pineda también. Padre, por su familia, pide oración por su familia. Bendice su vida, su familia, nueva fuerza, Señor. Dale esas fuerzas, esos ánimos. Levanta un clamor al Señor. Mira, por la situación difícil que estás pasando, dice pues, por cada situación en la que uno entra, mire, hay que orar al Señor. Órale de mañana, de tarde, con el Salmo 23, Salmo 13 y 16. Mira pues, bendice el nombre del Señor y adórale, alábale. Gloria sea su nombre, Padre mío. Mira ahí donde se encuentra la vida de Marina Ortiz también, Dios mío. Ella pide por respuesta. Pide respuesta, Señor. Pide por sanidad también. Dele esa sanidad, dele esa respuesta. Dele esa fuerza, dele esa fortaleza. Hay que orar por cada situación, mira, pues difícil. Pónlas en las manos del Señor. Clama a mí, dice, yo te responderé. Te enseñaré cosas grandes y ocultas. Porque mira, hay que conocerlo. Le manda Rabasama Kiamá. Ando, le va y se lema. Para poder interceder por otros. Mira pues, nosotros también necesitamos interceder por nosotros mismos. Clamando y clamando por tu vida, por tu familia, por aquellos que oran, mira pues. Y manteniéndose firmes en él. Gloria sea su nombre, Padre. Mire la vida de Vilma Arévalo, Señor. Bendice su vida, Dios mío, y donde ella se encuentra, hasta Chalatenango, en Nueva Concepción, Señor, donde ella nos sintoniza, bendice su vida, fortalécele, Padre mío, en el poder de tu espíritu, en el poder de tu gloria, ahí donde está también, Dios mío. La vida de mi hermana Maribel Castillo también bendíceles, Padre. Padre, gracias te doy por cada uno de ellos. En su nombre, mi Señor, en esta hora cancelo toda obra diabólica, toda obra satánica, todo lo que se mueve en los cielos, en los aires, en los caminos. En su nombre, Señor, lo declaro completamente reprendido, atado, sujetado, cancelado bajo sus plantas, Señor, declarando que hay poder en su sangre. Declaro que la sangre de Cristo tiene poder, aleluya, porque solo tu sangre tiene poder, samando, leve y canda. Oh, bendito sea su nombre. Derrama, Dios mío, tu gloria y tu gracia. Desarraiga de raíz, Dios mío, lo que tengas que desarraigar, y sea tu mano de poder, Dios mío, manifestándose. Manifiesta tu gloria, tu poder sobre los enfermos, sobre los débiles, Dios mío. Mira aquellos que están ahí débiles, que van caminando de arrastra, Señor, que van caminando poquito a poquito, Padre, pero que no se han quedado, que permanecen allí, Dios mío, que permanecen buscando tu rostro. Llena, Dios mío, sus vidas con tu gracia. Llena su vida, Dios mío, con tu poder. Y sé tú fortaleciéndole, Señor. Mire la vida de mi hermana Martita González, Señor. Ella pide oración por su persona, Dios mío. Pide por sanidad, Señor. Pon tu mano en su vida. Pon tu mano en su ser, en su corazón. Vas a orar por tu vista. Ora, mira pues, por cada intención de ese corazón. Ora, mira pues, porque las intenciones, mira pues, las intenciones las ve él, mira pues. Ay, el consejo, ¿verdad? Hay que buscar el consejo, pero el consejo, mira, que viene de los cielos, no el consejo humano, dice pues, que puede perturbar tu estabilidad, porque muchas veces te has desestabilizado con palabras
humanas. Mira, pues busquen la palabra, gózate en el Señor, glorifica su nombre de poder. Santo eres, Señor, bendito sea tu nombre. Padre, pongo en tus manos tus hijos, tu pueblo, tus amados, declarando sanidad. Llegue a cada hogar, llegue a cada casa, Señor, llegue a cada caserío, llegue a los cantones en esta mañana. Oh Padre mío, toda perturbación satánica la reprendo en su nombre, declarando que la sangre de Cristo tiene poder. Declaro el poder de tu palabra, esa palabra que declara que por tus llagas hemos sido curados y sanados. Sea usted sanando, sea usted liberando, sea usted transformando, sea usted cambiando, sea usted liberando, papá, sea usted quebrantando las cadenas, los yugos, Dios mío. Abre esas puertas con cerrojo, derrama de tu gloria y de tu poder. Abre esas ventanas de bendición, Señor, sobre tus hijos, sobre tu pueblo, sobre tus amados. Padre, bendito sea tu nombre en esta hora. Te doy a ti toda honra, toda gloria y toda alabanza, declarando que tú eres el invitado de honor. Te doy a ti la adoración, Señor. Te doy a ti toda la gloria. Recíbela, mi Rey. Recíbela, porque suya es, Señor. Solo suya es, papá. Solo suya es la gloria. Solo suya es la alabanza. Solo suyo es el poder. A usted sea la honra, Señor. A usted sea la gloria, papá. Por los siglos de los siglos. Por los siglos de los siglos. A su nombre sea la gloria. A su nombre sea la gloria. A su nombre sea la gloria. Aleluya. Porque solamente usted es bueno. Solamente usted es bueno, Señor. Por lo tanto, a su nombre sea la gloria. A su nombre sea la gloria. A su nombre sea el poder. A su nombre sea la misericordia. Gracias, Rey mío, Dios mío, Salvador mío. Bendito sea tu nombre.

0: Gloria sea al Señor. Bueno, continuamos en esta hermosa mañana bendiciendo ese nombre de poder, ese nombre santísimo y glorioso. Por ahí estamos escuchando ese hermoso canto, a usted, mi amado Rey, porque sabemos que Él es nuestro amado, Él es nuestro Rey soberano. Así, Dios bendiga su vida, Dios bendiga la vida de mi hermana Beatriz Díaz, que está por ahí también en la sintonía. El Señor bendiga su vida de una manera poderosa. Gracias por estar ahí en la sintonía también. Dios bendiga la vida de la familia Cruz Herpa. Saludos también para mi hermana Evangelina Perdomo. Bendiciones a su vida. Saluditos también para mi hermana Josefa Benavides, para cada una de sus hijas. Dios bendiga su vida de una manera gloriosa también. Saluditos para mi hermana María Elena Ramos en la ciudad de Arcadia, Wisconsin. Saludos también para María del Tránsito Ramos allá en el estado de Maryland. Muchas bendiciones para su vida también. Así también Dios bendiga la vida de mi hermana Rosario, que nos sintoniza acá en la ciudad de Sparta, Wisconsin. Saluditos a su vida. También la familia Ferrer en aquí mismo en el estado de Wisconsin, allí en el pueblo de Norwalk, Wisconsin. Así que bueno, continuamos en esta mañana saludando a todos y cada uno. Gracias a usted que se ha reportado. Gracias por estar ahí. Continúe ahí reportando su sintonía. En un momento más vamos a venir con lo que es la palabra del Señor de esta mañana. Así que en un momento más vendremos con la palabra. 10:48 a.m. acá en la ciudad de Esparta. Así que espero que usted se encuentre muy bien en esta mañana. Espero que usted la esté pasando bien por allá. Por aquí tenemos un calorcito bien rico, bien lindo, como usted no se lo imagina. Ya parece una playa por acá, pero bueno, nos faltan las olas y el olor a mar y también los coquitos. Pero usted que puede tenerlos por ahí, gócese y alégrese y disfrútelo. Así que bueno, vamos a continuar en esta mañana bendiciendo ese nombre que es sobre todo nombre, el nombre de nuestro Creador de los cielos. Así que bueno, vamos a continuar. Dios bendiga a usted que está por ahí, siempre gozoso, siempre alegre, siempre feliz. El Señor le bendiga grandemente. Después de este cantito venimos con la palabra del Señor.
1: Gracias, Señor, porque a través de tu Espíritu Santo le podemos adorar, Señor. Gracias.

Gloria hacia el Señor. Vamos a continuar en esta hermosa mañana. Bendito sea Cristo Jesús. 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Compártalo por ahí con sus hermanos, con sus amigos, con quien usted quiera compartirlo. 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Así que puede compartirlo también. 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Si usted lo quiere compartir, pues también puede hacerlo. Así que bueno, vamos a continuar en esta hermosa mañana bendiciendo ese nombre soberano de nuestro Dios y Padre Celestial. Así nos vamos a ir a la palabra del Señor. Quiero que me acompañe en la palabra del Señor allí en el Evangelio según San Lucas en su capítulo 17, verso 29. Evangelio según San Lucas, capítulo 17, verso 19. Perdón. Verso 20, capítulo 17, verso 20. Gloria al Señor, y así vamos a darle lectura a su palabra. Honrando al Padre, al Hijo y al Espíritu Santo de nuestro Dios, le vamos a dar lectura y nos dice de la siguiente manera la palabra del Señor. Preguntando por los fariseos, ¿cuándo había de venir el reino de Dios? Les respondió y dijo: el reino de Dios no vendrá con advertencia, ni dirán helo aquí o helo allí, porque he aquí el reino de Dios está entre vosotros. Y dijo a sus discípulos: tiempo vendrá cuando desearéis ver uno de los días del Hijo del Hombre y no lo veréis. Y os dirán helo aquí o helo allí, no vayáis ni lo sigáis, porque como el relámpago que al fulgurar resplandece desde un extremo del cielo hasta el otro, así también será el Hijo del Hombre en su día. Pero primero es necesario que padezca mucho y sea desechado por esta generación. Como fue en los días de Noé, así también será en los días del Hijo del Hombre. Comían, bebían, se daban, se casaban y se daban en casamiento hasta el día en que entró Noé en el arca y vino el diluvio y los destruyó a todos. Asimismo, como sucedió en los días de Lot, comían, bebían, compraban, vendían, plantaban, edificaban, mas en el día en que Lot salió de Sodoma, llovió del cielo fuego y azufre y los destruyó a todos. Así será el día en que el Hijo del Hombre se manifieste. En aquel día el que esté en la azotea y sus bienes en su casa no descienda a tomarlos, y en el campo asimismo no vuelva atrás. Acordaos de la mujer de Lot. Todo el que procure salvar su vida la perderá, y todo el que la pierda la salvará. Os digo que en aquella noche estarán dos en una cama, el uno será tomado y el otro será dejado. Dos mujeres estarán moliendo juntas, una será tomada y la otra dejada. Dos estarán en el campo, el uno será tomado y el otro será dejado. Y respondiendo le dijeron: ¿dónde, Señor? Él les dijo: donde estuviera el cuerpo, allí se juntarán también las águilas. Oramos, Señor, gracias. Tu palabra es palabra profunda, palabra de poder, Señor. Ayúdanos a entender tu palabra. Que lo poco o lo mucho que pueda hablar, Dios mío, en esta mañana de tu palabra, sea inspirado por el Espíritu Santo, porque tu palabra es inspirada en el Espíritu Santo. Sé tú usando mis labios, Dios mío, que yo abra mi boca y tú la llenes para que tu palabra no sea gravosa, sino una palabra, Dios mío, que penetre, Dios mío, con el poder que tiene de llegar a lo profundo del alma, del corazón, que revienta, Dios mío, las cadenas y rompe los yugos, que quebranta aún los pensamientos, los sentimientos y discierne, Dios mío, todo lo interno. Que tu palabra, Dios mío, no mengue, que yo no mengue el poder que tiene, Dios mío, con mis labios, sino al contrario, que pueda relucir ese poder y que toda la gloria sea para ti. Que tus hijos, Dios mío, que han prestado oído en esta mañana, puedan escuchar atentamente a tu palabra, no a mí, sino a tu Espíritu, Padre, y que la gloria sea para ti, Señor. En el nombre de Jesús, amén y amén. Gloria sea al Señor. Quiero meditar así brevemente el reino de Dios en la tierra.
el reino de Dios en la tierra. ¿Por qué el tema el reino de Dios en la tierra? Porque cuando vinieron los fariseos y le preguntaron que les hablase acerca del reino, o que les dijese cuándo iba a ser o cuándo iba a venir el reino de Dios, Jesucristo les respondió: no va a venir con anuncio, no los van a anunciar allá y acá, pero ¿sabe algo? El evangelio del reino, él les dijo, ya está entre vosotros. ¿Sabe por qué les dijo eso? Porque Juan el Bautista, cuando se le preguntó verdaderamente quién era él, si era el Cristo, si era un profeta o quién era él, él solo pudo responder: yo soy una voz que clama en el desierto. Eso es lo que dijo Juan el Bautista: yo solo sé que soy una voz que clama en el desierto, pero yo no soy nadie, dijo Bautista. Pero detrás de mí, le dijo a sus discípulos, cuando los discípulos le preguntaron también si él era el Cristo, le dijo: no, yo no soy ni siquiera digno de desatar la coyunda o desatar el calzado de sus pies. Yo no soy ni siquiera digno de eso, Juan, un hombre que a la expectativa de muchos, un hombre perfecto, a la expectativa humana, un hombre sin tacha. Imagínense si a la expectativa humana era un hombre sin tacha, era un hombre completamente en la palabra. Imagínense delante de Dios el honor, la gloria que tenía delante de Dios. Mas sin embargo fue un hombre que no se atribuyó gloria, que no se atribuyó nada para él. Pero el que está hablando aquí, el que sale a relucir acá por labios del escritor San Lucas, es Jesucristo. Y él pone las palabras que Jesucristo habló y las palabras que Jesucristo le dijo. Y él le dijo eso mismo: no vendrá con advertencia. Con advertencia. Y luego dirá en el 21: ni dirán helo ahí o helo aquí, porque he aquí, el reino de Dios está entre vosotros. ¿Por qué dijo eso? Porque si Juan el Bautista ya estaba predicando, cuando Jesús vino a predicar, su mensaje era: el reino de Dios se ha acercado a vosotros. El reino de Dios se ha acercado a nosotros. Para que pudiera tener sentido las palabras que el Señor les decía, era necesario que se levantara un rey. Era necesario, porque un reino no puede vivir sin un rey. Si hay un reino y no hay rey, entonces no hay reino. Es algo que está en división o es algo que está en algún problema. Mas sin embargo, para que sea un reino unido, para que sea un reino perfecto, tiene que haber un rey. Y por supuesto, Jesucristo fue el rey que descendió desde los cielos. Jesucristo fue el rey que fue anunciado de antemano. Fue el rey que anunció Isaías. Fue el rey que anunciaron muchos profetas desde el principio. Jesucristo fue aquel del que el Señor mismo dijo a la serpiente: pero vendrá uno y tú le herirás en el calcañal y él te va a herir en la cabeza. De Jesucristo se está hablando desde el principio en Génesis, desde el principio cuando Adán y Eva cayeron, pecaron, transgresaron la palabra, transgresaron el dicho de Dios. Desde entonces se habló de Jesucristo, pero no se vino a manifestar hasta en el tiempo preciso, cuando era necesario que se manifestara. ¿Y cuándo fue que se manifestó? Se manifestó en el preciso momento cuando el pueblo de Israel estaba siendo asediado por sus enemigos. Necesitaban un rey, por supuesto, necesitaban un rey, necesitaban un guía, claro que sí lo necesitaban. Ellos estaban esperando un rey, no esperaban verdaderamente a un rey como era Jesucristo, sino que esperaban a un libertador. Ellos querían a alguien que los liberara del yugo que estaban llevando de la ciudad o del pueblo de Roma. Entonces, lo que sucedió con ellos es que muchos reconocieron el reino de Jesucristo, muchos aceptaron el reino de él, pero no aceptaron que Jesucristo no se manifestara como rey a todos. Pero muchos lo aceptaron como rey. Aún hay una triunfada, hay una entrada triunfal en Jerusalén. Y ellos le dicen: bienvenido, bienvenido, el rey de los judíos. Cuando él está allí en el Gólgota, cuando él está siendo crucificado en su cruz, se puso una leyenda y decía: el rey de los judíos, en griego, en arameo, en hebreo.
en las lenguas que se hablaban en aquel tiempo. Allí decía: el rey de los judíos está aquí. Pero ¿por qué razón no lo quisieron aceptar? Es la misma razón por la que nosotros predicamos hoy. Hoy predicamos el reino de Dios. Hoy predicamos el reino de Jesucristo. Hoy predicamos el reino de un rey de reyes y de un señor de señores. Y si se da cuenta, muchas personas no lo quieren recibir. Muchas personas no quieren aceptar ese reino. Muchas personas no quieren recibir al Señor Jesús como su rey. Pero si quieren que el Señor Jesús sane, si quieren que el Señor Jesús le liberte, si quieren estar un día con el Señor Jesús en la gloria del Padre, ellos quieren un día tener pertenecer verdaderamente al reino de Dios, pero hoy en la tierra no quieren vivir bajo ese reino. ¿Sabe por qué? Porque vivir bajo un reino significa yugo. Significa carga. Cuando nosotros vivimos bajo un reino, significa que vamos a tener que tener carga. Hoy, en donde quiera que usted esté, si está en cualquier país que esté, usted tiene que pagar impuestos, eso es carga. Por todo le cobran. Si usted está en Estados Unidos, aquí hasta por las malas miradas le quieren cobrar a uno. Por cualquier cosa, donde quiera que vaya, un dulce que compre, cualquier cosa, le están cobrando impuestos. Por allí dice: no, exento de impuestos. ¿Cuál exento de impuestos? Se da cuenta que ya se lo cobraron en otras cosas, porque hay otras cosas que llevan impuesto y le cobran, y un centavo que usted se equivoque, le queda a ellos. Entonces, eso es carga. Cuando vemos el reinado de Salomón, Salomón dice que puso yugo a todas las ciudades que estaban alrededor de él, a los pueblos, a los reinos, les cobró tributo. Les cobró tributo y ningún reino se le levantó, nadie se sublevó contra él y aceptaron el reino de Salomón. Ahora bien, cuando Cristo viene, no podían aceptar su reinado. ¿Por qué razón? Porque ellos querían un libertador, porque ellos querían que se sentara y dijera: yo soy el rey, que levantara un ejército y que ese ejército comenzara a destruir completamente a las personas que estaban ahí, que hacían mal, o sea, destruir el reino romano que estaba en ese tiempo. Mas sin embargo, Jesucristo vino a destruir, a destronar, a arrancar, a deshacer las obras del mismo diablo. Vino a derrotar a aquel que se había tomado el lugar de él. Vino a destruir a aquel que, aunque es príncipe, no es príncipe, que aunque fue creado por Dios, no es hijo de Dios ya, pero es hijo de Dios en la manera de creación, pero que no tiene poder, porque lo que se le fue entregado fue lo que Adán y Eva le dieron todo del mundo, le dieron todo. Por eso él, cuando viene y le hace la prueba al Señor Jesucristo y lo sube a aquel monte alto, él le dice: mira, todo esto te daré si postrado me adorares. Le mostró la gloria del mundo, le mostró todo lo que pasaba en el mundo y todo lo que pertenecía a él. Mas sin embargo, él le dijo: no, yo no recibiré nada de esto. ¿Sabes por qué? Porque dice la palabra del Señor que cuando el Padre creó todas las cosas, lo creó con el fin de que todo era de Jesucristo. Creó cielos, creó tierra, creó mares, creó aún el mismo diablo. Fue creado con una razón y fue creado para que le diera alabanza y adoración a Dios. Y muchos se preguntan: ¿pero por qué Dios lo permitió? Te voy a decir algo. Muchos hubiesen querido, Satanás mismo hubiese querido que viniera Cristo, lo libertara y le dijera: ¿sabes qué? Te perdono. Pero Dios mismo conoce el corazón, conoce las intenciones. Quizás hay ángeles. Una persona un día me dijo: hermano, pero hay ángeles que yo creo que todavía están arrepentidos. ¿Y por qué Dios no los ha perdonado? Yo te voy a decir algo. Si Dios no los ha perdonado, es porque ellos cayeron de un lugar en donde verdaderamente jamás debieron haber caído. Fueron puestos en un lugar sublime, fueron creados en perfección. Aún Satanás mismo dice la palabra del Señor que cuando fue creado en perfección, pero que de él mismo sacó aquello que no debería de haber sacado. De él mismo sacó orgullo, de él mismo, de las piedras de fuego donde él se paseaba, salió fuego que lo consumió, salió fuego que a él mismo lo puso en ese
lugar que ahora está, en un lugar completamente separado de Dios, en un lugar en donde va a estar completamente separado por la eternidad, desde la eternidad y hasta la eternidad, y por muchas eternidades. ¿Por qué razón? Porque se le sublevó, porque se le levantó, porque no quiso hacer su voluntad. ¿Y sabe qué es lo que pasa? Que lo mismo nos espera a nosotros si nosotros no queremos ser redimidos por la sangre del Cordero de Dios. Nosotros predicamos el reino de Cristo. Cristo predicó acerca del reino. Por eso él dijo: bienaventurados, bienaventurados los pobres en espíritu, bienaventurados los que padecen hambre, bienaventurados los que padecen por causa de la justicia. ¿Por qué razón? Porque la palabra bienaventurados significa bendecidos, doblemente bendecidos, bienaventurados. O sea, Dios te va a bendecir porque estás sufriendo por una causa, estás sufriendo por Él. Y sabe, hay personas que no les gusta sufrir por el Señor, no les gusta sufrir la causa del Señor. Y hay muchos todavía suben allí: yo aquí sufriendo por el reino. No es sufrimiento, al menos en América. Porque para mí América es todo el continente, no es solo Estados Unidos. Para personas, América es solo Estados Unidos. Oh, América. No, no, América es todo el continente. Todo el continente de Canadá hasta el último país en Sudamérica. Todo el continente es América. Entonces, en América no estamos pasando persecución. En América no estamos pasando problemas de persecución. Quizás hay lugares que no te permiten que prediques aquí y allá, pero hay otros países en donde las personas que quieren acceder a una Biblia no pueden, en donde personas quieren hacer un culto al aire libre no pueden, en donde personas quieren tener un lugar de cuatro paredes, tener bocinas y todo, no pueden. Hoy en día nosotros podemos poner la bocina que pongamos y hacer el ruido que queramos afuera y nadie nos va a decir nada, tenemos autorización para poder hacerlo. Pero hay lugares de que no, pero ese es el reino. Entonces, si a ti te ha tocado vivir en esta parte del reino, del evangelio, en donde estamos ahora, glorifica el nombre de Cristo, adora el nombre de Cristo. ¿Sabes por qué? Porque va a llegar el momento, va a llegar el momento que la persecución va a ser a nivel mundial. Por eso el Señor Jesús les comenzó aquí a hablar, porque ellos están preguntando, ¿cuándo sería esto? El Señor Jesús dice algo acerca de Él. Y dice en Lucas 17, 23. Y os dirán: helo aquí o helo allí. No vayáis ni lo sigáis. Porque como el relámpago que al fulgurar resplandece desde un extremo del cielo hasta el otro, así también será el Hijo del Hombre en su día. Pero primero es necesario que padezca mucho y sea desechado por esta generación, como fue en los días de Noé, así también será en los días del Hijo del Hombre. El Señor Jesús está profetizando prácticamente su muerte desde allí. ¿Por qué razón? Porque Él mismo les dijo a ellos: va a tener que ser desechado. Él no les dijo: ¿sabe qué? A mí me van a desechar y van a hacer esto. No. Él les decía las palabras como que estuviese hablando de alguien más, pero estaba hablando de sí mismo, porque nadie se ha encontrado justo. No hay otro en la palabra que se encuentre justo, que se encuentre santo, que haya pateado este planeta tierra y que haya vivido conforme al corazón de Dios, conforme a la voluntad de Dios, que haya hecho todo lo que Dios le pidió, que haya pagado el precio por tu pecado, por mi maldad, que haya pagado el precio de tu transgresión, de mi transgresión, y todavía continúa delante del Padre allí todavía intercediendo por ti, porque hay un diablo que día a día se levanta para acusarte a ti, para acusarte a mí. Mas sin embargo, ahí está Cristo intercediendo por ti, por mí. Ahí está Cristo. Por lo tanto, el apóstol Juan dice en una de sus cartas que si alguno de vosotros hubiese pecado, dice, abogado tiene para con el Padre a Jesucristo el justo.
Pero ¿sabe cuáles son los que tienen perdón de pecado? ¿Sabe cuáles son los que tienen redención del pecado? ¿Sabe cuáles son quiénes son los que son perdonados? Yo quiero que lo entienda hoy y quiero que se lo grabe. Los que son perdonados, los que son levantados, los que son resucitados, los que son transformados, a los que se les perdona su transgresión, a los que ya no se les toma en cuenta su pecado, son aquellos que verdaderamente han hecho un pacto con Dios, son aquellos que se han arrepentido, se han compungido de su pecado, ya no quieren volver atrás, son aquellos que verdaderamente le han dicho: Señor, perdóname por haberte fallado, por haber pecado contra ti, perdóname porque fallé, porque me desvié, porque caí de tu obra, perdóname Señor, hoy me levanto. Aquellos que sienten dolor por el pecado, aquellos que sienten angustia por haber ofendido al Hijo de Dios, ellos verdaderamente serán recompensados y serán repuestos verdaderamente en el lugar en donde necesitan estar. ¿Sabes por qué? Porque reconocieron que ofendieron al Hijo de Dios. Porque reconocieron que pecaron contra Jesús. Porque reconocieron que se apartaron del reino de Dios. Pero hay personas hoy en día que están en su pecado y no quieren reconocerlo. Hay personas hoy en día que todavía están en la iglesia y se ponen sus moños. Están en la iglesia, están en el reino, pero quieren vivir como en su propio reino. Ellos dicen: no, yo pertenezco a este reino, pero yo soy mi propio rey, yo soy mi propio juez, y yo aquí hago lo que yo quiero. Oye, permitime un poquito lo que te voy a decir. Dijo el apóstol Pablo: permitime un poquito de locura por lo que te voy a decir. Acéptame un poquito, te voy a decir esto. Aquí la cosa no es como yo quiero. Aquí el evangelio no se vive como yo quiero. Aquí la palabra está escrita. Aquí el evangelio ya fue dicho, predicho, predicado y recontrapredicado, y se va a seguir predicando que el pecado no tiene acceso al reino de Dios, que el que vive en el pecado será desechado. Por lo tanto, dice la palabra que todo lo que era pecado, a todo el mundo, israelita, judío y todo lo que usted quiera decir, o el mundo que quiera vivir, todo lo puso en pecado. Y habían dos pueblos, y de los dos pueblos hizo un solo pueblo, es un solo reino, y a todos los puso en pecado. ¿Para qué? Para que todos viniesen y por medio de la sangre de Jesucristo todos tuviesen redención. Entonces significa que yo tengo que vivir bajo el yugo de Jesucristo, tengo que vivir llevando la carga de Él. Va a decir: hermano, pero eso no es carga, eso no es yugo. ¿Quién le ha dicho que no? El Señor Jesucristo mismo lo dijo: llevad mi yugo sobre vosotros, porque es fácil, y mi carga porque es ligera. Eso dijo el Señor Jesucristo: llevad mi yugo sobre vosotros, llevadlo. O sea, nosotros al recibir a Cristo llevamos un yugo, llevamos una carga. ¿Sabe por qué? Porque estamos en el reino, porque somos parte de un reino ahora, y tenemos un rey, y al tener un rey significa que yo debo de vivir obedeciéndole a Él. Y usted va a decir: no, pero es que yo no obedezco ni las reglas ni de presidente X, ni de fulano de tal, ni nada. A mí nadie me manda. Pues entonces no sea cristiano. Si no quiere que nadie lo mande, no sea cristiano. No se meta con el reino de Dios. Apártese, aléjese. Porque aquí manda Cristo. Aquí manda Él. Aquí Él es el Rey. Aquí Él es el Señor. Aquí tenemos a quien obedecer. Aquí hay uno al que tú te le tienes que postrar. Aquí hay uno al que tú le tienes que adorar. Aquí hay uno al que tú tienes que bendecirle. Aquí hay uno al que tú tienes que agradecerle cada día de tu vida. Aquí hay uno verdaderamente en el que tú tienes que decirle: Señor mío y Dios mío, delante de ti me postro, y delante de ti echo mi carga, y delante de ti estoy cada día. Porque tú mismo le aceptaste, y si no quieres su yugo, si no lo quieres a Él, entonces aléjate. Porque Él no quiere a nadie a la fuerza. Sabe que hay personas allí están rogando y rogando: ay, hermanita aquí, hermanita allá. Yo te voy a decir algo. Jesucristo ya murió. Jesucristo ya pagó. Él se entregó completamente. Él no lo hizo dos veces. Él no va a estar muriendo por ti cada día. Él no va a estar yendo a la cruz por ti cada día.
él se entregó una tan sola vez y se entregó por completo. ¿Sabes por qué? Porque con un sacrificio que él hizo fue más que suficiente, porque tenía sangre, sangre preciosa carmesí, no una sangre de pecado, no una sangre de maldad, no una sangre como la tuya y como la mía, sino sangre preciosa que pudo pagar el precio de tu extravío, el precio de tu maldad, el precio de tu pecado, el precio de tu transgresión, solo fue pagada con esa sangre preciosa, y es la única que puede perdonar al ser humano. Pero tú quieres estar en el reino o no quieres estar en el reino. Esa es la pregunta para ti el día de hoy. Porque muchos quieren estar en el reino, pero quieren caminar como que si no estuvieran en el reino. Y así no es la cosa. La cosa no es así. El reino va a demandar muchas cosas. El reino va a demandar integridad. El reino va a demandar unidad. El reino va a demandar amor, porque Dios es amor. Va a demandar unidad, porque Él es unido. Padre, Hijo, Espíritu Santo, porque Él es verdadero, el reino va a demandar que permanezcas en Él, porque Él permanece fiel a ti. Porque Él es fiel a ti, entonces Él va a demandar todas esas cosas. ¿Qué significa demandar? Que Él quiere que las vivamos y que las hagamos. ¿Qué sucedió cuando Jesucristo se manifestó? ¿Y qué va a suceder? Porque todos esperamos. Hay una venida del Señor. Hay un arrebatamiento de la iglesia. Todos lo esperamos. Todos esperamos eso. ¿Y qué va a pasar? Dice que como un rayo se pone en el oriente hasta el occidente. Eso es en un pispilear, en un abrir y cerrar de ojos. Así será la manifestación del levantamiento del Señor. Entonces, pero también hay otra cosa, que el Señor está hablando de su segunda venida, cuando va a venir visible, que todo ojo lo verá. Allí las gentes van a humillarse, pero se van a humillar porque lo vieron. Pero tú y yo nos tenemos que humillar porque le conocemos en el Espíritu. Porque el Espíritu de Dios hace realidad las cosas específicas de Dios en nuestra vida. Por lo tanto, nosotros tenemos que ser más espirituales que carnales. Pero cuando vivimos más en la carne, no podemos entender lo del Espíritu. ¿Por qué razón? Porque ya estamos metidos en algo. Y tu corazón no puede estar en dos aguas. Tu corazón no puede estar en el Espíritu y en la carne. Entonces, tiene que estar más en el Espíritu que en la carne. Porque en la carne siempre estamos. Desde que nacemos vivimos en la carne,

cuarto del Padre, pero su alma había descendido a lo más profundo. Y eso el diablo no lo podía soportar. Jamás el diablo va a poder soportar que Jesucristo haya ido al infierno. Y no solo ese día. Él continúa yendo cada que se le da su gana. Porque nada lo puede detener. Dice la palabra del Señor que se levantó de la tumba. Al tercer día se levantó de la tumba y le dijo: a ver, oh muerte, ¿dónde está tu aguijón? Y le dijo: a ver, oh tumba, ¿dónde está tu victoria? ¿Sabes por qué? Porque no le podían retener a él, porque no había pecado en él. Dice la palabra del Señor que la paga de la muerte es el pecado. El pecado de nuestro lo que demanda es muerte. Y a Jesucristo no lo podía matar porque no había pecado en él. Él entregó su vida y descendió. Él se dejó matar por ti, por mí. Él se dejó crucificar por ti, por mí. Él se dejó que le hicieran todo lo que le hicieron porque tenía que pagar un precio por ti, por mí. Ahora muchas veces nosotros nos quejamos diciendo: ay, es que yo estoy pagando el precio del llamado, es que yo estoy pagando el precio del ministerio. ¿Qué precio estás pagando? Ponte de rodillas, comienza a clamar al Señor, comienza a declararle al diablo de quién eres hijo. Levántate, póstrate delante de él y declárale verdaderamente al diablo en su cara que eres hijo de Dios, que has sido lavado con la sangre del Cordero, que le perteneces a él. Y no comiences a llorar, porque muchos lo primero que hacen es tirarse a llorar, es tirarse a quejarse, es tirarse a decirle: pero Señor, yo te he servido en esto, pero Señor, yo lo otro, pero Señor, yo estoy allá. Y comienza, ¿por qué no mejor le dice: Señor, dame de tu poder, dame de tu gloria, dame de tu gracia para vencer al tentador, para vencer lo que viene, para vencer al diablo, porque tú lo venciste ya, y la palabra me dice y me declara en mi cara que yo soy más que vencedor si verdaderamente vivo en el reino de Dios? Así que yo no sé si tú quieres seguir siendo parte del reino de Dios o te quieres ir del reino. Allí es tu decisión. Pero el reino de Dios demanda presencia 24/7. El reino de Dios demanda que tú y yo estemos despiertos cada día. Una persona me dijo: es que yo estoy peleando con la vida. Y yo le dije: ¿qué te ha hecho la vida? Mejor comienza a ver qué fue lo que hiciste atrás y date cuenta si es que quizá estás cargando con lo que debiste haber cargado antes. Porque muchas veces nosotros estamos pagando no el precio del llamado. Estamos pagando el precio de nuestra transgresión, el precio de habernos separado de Dios, el precio de haber vivido en pecado. Hay personas que hoy en día, mire, están ahí luchando: es que yo tengo problemas con mi pulmón, tengo problemas con esto. Pero antes, cuando no eran cristianos, vivieron en la droga y no le pidieron al Señor que los sanara completamente. Y quizás eso hoy ha venido a traer ese conflicto. Pero yo no te lo digo para que le reclames al Señor, sino para que le digas al Señor: Señor, perdóname, aunque Él ya te perdonó, pero si todavía hay cosas en tu vida que Él necesita que te perdone, entonces díselo: Señor, perdóname. ¿Sabes por qué? Porque Él ya pagó el precio de tu pecado. Él ya lo pagó y estamos en un reino. Ya tienes un Cristo, ya tienes un Rey, ya tienes un Salvador. No te apartes, no te separes, no te vayas, permanece en Él. Lleva el yugo de Cristo, lleva la carga de Cristo, llévala. Y no la tires por ahí por cualquier cosa. Sufre por Cristo, porque mira, si tú sufres por Cristo, un día vas a gozar con Cristo. Pero si tú te apartas de Cristo, vas a sufrir acá y vas a ir a sufrir allá también. Entonces, ¿qué sentido tiene tu sufrimiento? Pregúntate eso. ¿Qué sentido tiene que estés sufriendo acá y de repaso vayas a pagar con tu alma? ¿Qué sentido tiene? No tiene ningún sentido. Es mejor estar acá a sufrir por Cristo. No importa lo que tengas que sufrir. Si vas a sufrir también que te escupan la cara, súfrelo. Si vas a sufrir que alguien hable mal de ti, súfrelo. Si vas a sufrir impiedades, súfrelo. Pero no te apartes del Señor. No te apartes de Cristo. Doblega tus rodillas ante Él. Levanta tu voz al cielo. Levanta tus manos y declara.

levanta bandera en alto y declárate que Cristo está contigo, porque Él es el Rey de los Reyes, Él es el Señor de los Señores. Termino en este momento. Dice la palabra del Señor que va a llegar el momento cuando las personas van a estar tan descuidadas que no se van a dar cuenta qué es lo que está pasando. La mujer de Lot se descuidó. Miro atrás. Dice en Lucas 17:32. Acordaos de la mujer de Lot. Todo el que procure salvar su vida la perderá. Y todo el que la pierda la salvará. Es lo que dice el Señor. Y aquí termino con esto. Os digo que en aquella noche estarán dos en una cama. El uno será tomado, el otro será dejado. Dos mujeres estarán oliendo juntas. La una será tomada, la otra será dejada. Dos estarán en el campo y uno será tomado, el otro será dejado. Y respondiendo le dijeron, los que le habían preguntado, ¿dónde, Señor? Él les dijo, donde estuviera el cuerpo, allí se juntarán también las águilas. Les dio una metáfora, les hizo una metáfora ahí. Porque la palabra del Señor tiene que ser entendida con el sentido espiritual. Yo no sé cómo tú estás en tu relación espiritual, solo tú lo sabes. Pero yo te voy a decir algo, apercíbete que Cristo viene. Y si Cristo no viene ya, apercíbete, porque no eres eterno en esta tierra. Y si fallas, si mueres, vas a estar con el Señor. Pero si mueres en pecado, tú ya sabes a dónde irás. Quiero hacer una oración ahora. Quiero terminar. Edifica tu casa sobre la roca. Quiero orar por si hay alguna persona allí que se quiere reconciliar en esta hora. Quiero orar por ti en esta hora. Voy a orar por dos personas, tú que te reconcilias, tú que recibes a Cristo. Vamos a orar por la esposa de mi hermano Miguel Olivares también, por sus hijas. Padre, en esta hora, hago esta oración, mi Dios, pidiéndote que si hay una persona ahí que te recibe, que se reconcilia contigo, la recibas en tu reino. Que sea un alma más para ti, papá. Oh, en el nombre de Jesús, amándole, veis al alma. Tú que recibes al Señor, repite conmigo en esta hora, dice Señor Jesús, te recibo hoy como el Señor y el Salvador de mi vida. Te entrego todo mi ser, confieso con mis labios que tú eres el Señor de mi vida. Te recibo en mi corazón hoy. Creo que tienes el poder para perdonar mis pecados y mis maldades. Con mi corazón creo, con mis labios confieso que tú eres el Señor de mi vida, mi Salvador. Escribe mi nombre en el libro de la vida. Llena mi corazón con tu Espíritu Santo y encamíname cada día hacia la vida eterna. Te recibo hoy como el Señor y el Salvador de mi vida. Tú que te reconcilias, repite conmigo, Señor Jesús, perdona mi extravío por haberme apartado impíamente. Hoy una vez más vengo a ti reconciliándome contigo, te pido perdón. Escribe mi nombre en el libro de la vida, con mis labios confieso que eres mi Señor y mi Salvador y con mi corazón creo que tú tienes el poder para salvarme, para liberarme. Escribe mi nombre en el libro de la vida. Sáname, limpia de mi pecado, mi maldad. No permita que me vuelva a apartar. Y encamíname hacia la vida eterna. Gloria a Cristo Jesús. Padre, oro por la vida de mi hermano Miguel Olivares, por sus hijas, por su esposa. Señor, declaro sanidad sobre ellos, Señor. Pon tu mano, Dios mío, pon tu mano de poder. Todo conflicto en esta hora lo declaro atado, reprendido, sujetado y cancelado. Todo conflicto entre ellos, todo conflicto, Dios mío, en ese hogar, en esa casa, lo reprendo en esta hora y declaro la sangre preciosa suya cubriendo la vida de mi hermano Miguel, cubriendo su esposa, sus hijas, Señor. Tome el control de sus vidas, papá. Llénales con tu presencia y con tu poder. Sane su cuerpo, mira mi hermana, su hígado, Padre, te lo pongo en tus manos. Sus hijas, Señor, te las pongo en tus manos, la vida de mi hermano Miguel también. Padre, gracias en esta hora. Recibe todo el honor, recibe todo el honor, recibe toda la alabanza, recibe toda la gloria, mi Señor, porque solo tuya es, porque solo a ti te pertenece. Gracias, Padre, gracias, Hijo, gracias, Santo Espíritu. Amén y amén. Amén, gracias al Señor. Vamos a continuar una vez más, vamos a continuar por acá. Yo voy a estar por acá en cabina.
Así que continúe con nosotros un momento más el programa. 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Así que le invito para que continúe con nosotros en esta mañana. Vamos a venir con otro programa, con el programa El Tiempo de los Milagros No Ha Pasado. Así que le invito para que continúe con nosotros. No se vaya, no se aparte. Gracias por haber estado ahí en la sintonía. 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Así que le invito para que continúe con nosotros en esta mañana, dándole toda la gloria a Cristo Jesús, el Señor, a Cristo Jesús, nuestro Salvador.

0: darnos el privilegio, ¿verdad?, nuevamente de estar delante de la presencia de nuestro Dios. Vamos a dar inicio, ¿verdad?, a este bendecido programa. El tiempo de los milagros aún no ha pasado. Gloria a Dios. Vamos a leer, ¿verdad?, y una hermosa lectura de la palabra de nuestro Dios allí en Hebreos capítulo 11, verso 23, nos dice la palabra. Dice Hebreos capítulo 11, verso 23, nos dice: por la fe Moisés, cuando nació, fue escondido por sus padres por 3 meses, porque le vieron niño hermoso y no temieron al decreto del rey. Por la fe Moisés, hecho ya grande, rehusó llamarse hijo de la hija del faraón, escogiendo antes ser maltratado con el pueblo de Dios que gozar de los deleites temporales del mundo y del pecado. Padre celestial, venimos delante de su presencia, amado Dios, en esta hora, pidiéndole, Padre, que sea usted el que venga, amado Dios, tomando el control. Gracias, Padre, por este privilegio, por esta oportunidad que usted nos concede, Señor. Gracias, Espíritu Santo, por un día más, un nuevo día, Padre, que usted nos ha podido conceder, Señor. Le pido, Padre, de su misericordia por la amada audiencia, Señor, los hermanos, los amigos, amado Dios, que nos escuchan en Radio Elohim, los hermanos, Padre, que nos escuchan en Radio Voz de Salvación. Sea usted, amado Dios, obrando a misericordia en cada uno de ellos. Usted conoce, Padre, la necesidad de cada uno de ellos, y yo sé, Padre, yo tengo esa fe, esa convicción, esa certeza que usted, Señor, les ayuda. Usted extiende su mano y usted viene, Padre, haciendo milagros en la vida de cada uno de los hermanos que nos escuchan. Gracias, Padre, gracias, Hijo, gracias, Espíritu Santo, en el nombre de Jesús de Nazaret. Amén y amén. Ahí leíamos, hermanos, amigos, la palabra de nuestro Dios, allí en Hebreos capítulo 11, verso 23. Ahí leíamos la palabra que nos decía: por la fe Moisés, cuando nació, fue escondido por sus padres por 3 meses, porque le vieron niño hermoso y no temieron el decreto del rey. Por la fe Moisés, hecho ya grande, rehusó llamarse hijo de la hija del faraón, escogiendo antes ser maltratado con el pueblo de Dios que gozar de los deleites temporales del pecado, teniendo por mayores riquezas el vituperio de Cristo que los tesoros de los egipcios, porque tenía puesta la mirada en el galardón. Gloria a Dios, aleluya. Acá, hermanos, amigos, nos da la palabra de nuestro Dios, ¿verdad?, el ejemplo de Moisés y el ejemplo, ¿verdad?, también de sus padres, porque ahí en el verso 23 nos dice: mire, por la fe Moisés, cuando nació, fue escondido por sus padres por 3 meses, porque le vieron niño hermoso y no temieron el decreto del rey. Gloria a Dios. Si allí usted puede leer, amado amigo, hermano, la palabra de Dios, ahí puede ver usted, ¿verdad?, la fe que tuvieron los padres de Moisés, ¿verdad? Porque el rey, ¿verdad?, de ahí de Egipto, él, ¿verdad?, había dado un decreto que todos los hijos, ¿verdad?, todos los niños varones que nacieran, ¿verdad?, en ese tiempo, ¿verdad?, en el que Moisés nació, todos, ¿verdad?, esos niños varones iban a ser, ¿verdad?, les iban a quitar la vida. Pero los padres de Moisés, ¿verdad? Nos narra aquí la palabra de Dios, que ellos, ¿verdad? Por la fe, ellos, ¿verdad? Escondieron a Moisés porque le vieron, ¿verdad? Un niño hermoso, y ellos vieron, ¿verdad? Que había algo en Moisés, ¿verdad? Entonces, pero lo que queremos ahí realzar, hermano amigo, es la fe, ¿verdad?, que tuvieron los padres de Moisés para poder guardarlo, ¿verdad?, para poder protegerlo del decreto, ¿verdad?, que había hecho en ese momento el rey de Egipto. Y nos sigue diciendo ahí, hermano amigo, ahí en el verso 24 de Hebreos capítulo 11, nos dice: por la fe Moisés, hecho ya grande, rehusó llamarse hijo de la hija de Faraón. Allí también, hermano, si usted nota, ¿verdad?, siempre este verso, ¿verdad?, nos habla de la fe, porque en el 23, ahí decía, ¿verdad?, por la fe Moisés, cuando nació, ¿verdad?, fue escondido por sus padres. Aquí podemos notar, hermano amigo, podemos realzar la fe, ¿verdad?, que tuvieron los padres de Moisés. Pero ya en el verso 24, ahí nos dice, ¿verdad?, por la fe Moisés, hecho ya grande, rehusó llamarse hijo de la hija de Faraón. Entonces usted puede notar, hermano amigo, que ahí dice por la fe en el verso 23 y también en el verso 24 dice por la fe. Entonces, ¿qué es lo que quiere decir eso, hermano amigo? Que nosotros, ¿verdad?, en este momento, imagínense, en este momento, ¿verdad?, de esta historia que narra, ¿verdad?, sobre el nacimiento de Moisés, nos hace ver, ¿verdad?, la fe que tuvieron los padres de Moisés. En el siguiente verso ya nos dice, ¿verdad?, la fe que pudo tener Moisés, ¿verdad?, porque dice que por la fe Moisés, hecho ya grande, rehusó llamarse hijo de la hija de Faraón. Entonces, hermanos, amigos, lo que a nosotros, ¿verdad?, nos va a ayudar, ¿verdad?, a vencer cualquier dificultad, lo que nos va a ayudar a vencer, ¿verdad?, alguna crisis, algún problema que nosotros pudiésemos, ¿verdad?, estar atravesando, lo único, hermano amigo, que nos va a ayudar es la fe, es la convicción, es la certeza, ¿verdad?, que nosotros podamos, ¿verdad?, tener en nuestro Señor Jesucristo. Gloria a Dios, aleluya. Está pidiendo, hermano amigo, en esta hora por un milagro. Está pidiendo, hermano amigo, en esta hora por una respuesta, por un milagro, ¿verdad?, que tal vez, ¿verdad?, el médico ha dicho que es una enfermedad terminal, que una enfermedad que ya no hay medicina. Pero, hermano amigo, por la fe, ¿verdad?, como dice acá en Hebreo, ¿verdad?, que por la fe Moisés, hecho ya grande, rehusó llamarse hijo de la hija del faraón. Gloria a Dios, aleluya. Entonces, cada uno de nosotros, hermanos, amigos, nos enseña, ¿verdad?, la palabra de nuestro Señor Jesucristo, que por la fe, hermano amigo, usted que nos escucha, por la fe usted va a recibir ese milagro. Ahora, ¿verdad?, hay muchas enfermedades, ¿verdad?, muchos problemas de salud, la diabetes, cánceres, problemas en los riñones, son enfermedades, hermanos amigos, que solamente el poder de nuestro Señor Jesucristo, ¿verdad?, puede hacer un milagro en las vidas, ¿verdad?, de cada uno de nosotros. Enfermedades difíciles, ¿verdad?, enfermedades en las cuales, ¿verdad?, no hay una medicina, ¿verdad?, con la cual podamos ser sanados, sino que solamente, ¿verdad?, a veces hay alguna medicina que solamente nos da un alivio. Pero en esta hora, hermano, amigo, tenemos, ¿verdad?, a un médico por excelencia, tenemos a un Dios de poder, y lo que tenemos que hacer nosotros, hermanos, amigos, no desviar la mirada de Cristo Jesús, ¿Por qué, hermano amigo? Porque si nosotros, ¿verdad?, desviamos la mirada del blanco perfecto, que es nuestro Señor Jesucristo, no vamos, ¿verdad?, a poder tener esa respuesta que necesitamos. Si desviamos la mirada de nuestro Señor Jesucristo, no vamos a poder, ¿verdad?, obtener esa respuesta que necesitamos. Hermano, amigo que nos escucha en esta mañana, para Dios no hay nada imposible, hermano amigo, y acá la palabra, ¿verdad?, nos está diciendo que por la fe nosotros, ¿verdad?, podemos alcanzar nuestro milagro. Por la fe, hermano amigo, vamos a alcanzar, ¿verdad?, esa respuesta. Por la fe, ¿verdad?, el Señor va a abrir una puerta de bendición. Por la fe, hermano amigo, Dios le va a ayudar, ¿verdad?, para seguir hacia adelante. Pero debemos de poner, ¿verdad?, nuestra mirada en Cristo Jesús. ¿Por qué, verdad? Porque si nosotros, hermano amigo, ponemos, ¿verdad?, la mirada en nuestro Señor, nos va a proporcionar la confianza, ¿verdad?, de enfrentar cualquier situación, por difícil que sea. Hermano amigo, la fe es la que nos va a ayudar. El que tengamos la mirada puesta en nuestro Señor Jesucristo nos va a proporcionar, hermano amigo, cada uno de nosotros, la confianza de enfrentar, ¿verdad?, cualquier situación difícil. Mire allí el ejemplo que nos da, ¿verdad?, que los padres de Moisés, por la fe, ¿verdad?, ellos no tuvieron temor, ¿verdad?, al decreto del rey, sino que por la fe ellos escondieron a Moisés y así, ¿verdad?, lo pudieron perseverar. Y ahí nos sigue diciendo, ¿verdad?, que por la fe Moisés, ¿verdad?, ya hecho ya grande, él rehusó a llamarse, ¿verdad?, hijo de la hija del faraón, porque él tenía la mirada puesta, hermano amigo, en Cristo Jesús, porque él tenía esa convicción, él tenía esa certeza de que era mejor, ¿verdad?, ser llamado hijo del Dios Altísimo que de un hombre, que de una mujer, ¿verdad?, porque ahí la palabra de Dios, ¿verdad?, nos sigue diciendo, ¿verdad?, que dice que en el 25 dice, escogiendo antes ser maltratado con el pueblo de Dios que de gozar de los deleites temporales del pecado. Gloria a Dios, aleluya. Por eso, hermano amigo, es importante, es necesario, ¿verdad?, que nosotros pongamos la mirada en Cristo Jesús, que no la pongamos, ¿verdad?, en este mundo, porque hay en este mundo, ¿verdad?, todo lo que hay, hermano amigo, es temporal. Más si nosotros, ¿verdad?, ponemos la mirada en nuestro Señor, ponemos la mirada en el Altísimo, en Jehová de los ejércitos, hermano amigo, eso, ¿verdad?, nos va a ayudar para nuestra eternidad. Más si nosotros ponemos la mirada en este mundo, solamente, hermano amigo, vamos a encontrar, ¿verdad?, ahí tristeza, vamos a encontrar desaliento, vamos a encontrar vacío, ¿verdad?, que no lo vamos a poder llenar con nada de este mundo. El único, hermano amigo, que llena lo vacío de nuestro corazón es nuestro Señor Jesucristo. Por eso en esta mañana, hermano amigo, hagamos nuestra esta palabra, ¿verdad?, que dice allí en Hebreos capítulo 11, verso 24, donde nos decía, por la fe Moisés, hecho ya grande, rehusó llamarse hijo de la hija del faraón, escogiendo antes ser maltratado con el pueblo de Dios que de gozar de los deleites temporales del pecado, teniendo por mayores riquezas el vituperio de Cristo que los tesoros egipcios, porque tenía puesta la mirada en el galardón. Gloria a Dios, aleluya. Y ese galardón, hermano amigo, es nuestro Señor Jesucristo, ese blanco perfecto, es el Altísimo, hermano amigo, que nos va a ayudar en cualquier dificultad, lo va a ayudar, hermano amigo, en esa respuesta que usted necesita, hermano, ese milagro, esa fortaleza que usted necesita de parte de lo alto, solamente teniendo la mirada en Cristo Jesús, hermano amigo, usted va a poder vencer, solamente poniendo la mirada, ¿verdad?, en el galardón, es que usted, ¿verdad?, va a tener esa confianza para poder enfrentar cualquier situación difícil que usted esté atravesando. Solamente, hermano amigo, poniendo la mirada en el galardón, le va a proporcionar, ¿verdad?, esa fuerza para seguir avanzando en medio de situaciones difíciles. Solamente, hermano amigo, poniendo la mirada en el galardón, le va a proporcionar a usted, ¿verdad?, paz en situaciones difíciles. Entonces, hermano amigo, vale la pena, vale, ¿verdad?, esa confianza que nosotros tenemos y poner la mirada, ¿verdad?, en el Dios Todopoderoso, porque solamente así, hermano amigos, vamos a vencer. Solo poniendo la mirada en el Maestro vamos a alcanzar ese milagro, amado amigo, hermano, y yo sé que Dios quiere hacer milagros extraordinarios en su vida en esta hora, pero Él necesita, ¿verdad?, que nosotros nos atrevamos a creerle a Él. Él necesita, ¿verdad?, que por la fe nosotros le creamos y Él, ¿verdad?, va a actuar en la vida de cada uno de nosotros, porque Dios, hermano amigo, en esta hora, Él quiere sanarle, Él quiere darle esa respuesta que usted necesita, Él quiere, ¿verdad?, fortalecerlo, Él quiere guardar sus salidas, sus entradas, Él quiere guardar su núcleo familiar, Él quiere guardar su matrimonio, Él quiere usarlo como un vaso para la honra y gloria de Él, pero necesitamos, ¿verdad?, atrevernos a creer en el Maestro, necesitamos atrevernos a creer en el galardón, y como nos dice la palabra, hermano amigo, puesto los ojos en el autor y consumador de nuestra fe. Gloria a Dios, aleluya. Vamos a orar, hermano amigo, vamos a pedirle al Dios Todopoderoso. Usted puede mandar esas peticiones, ¿verdad? Y juntos vamos a pedirle ahí al Señor que nos ayude, ¿verdad?, a obtener, a arrebatar ese milagro que cada uno de nosotros necesitamos. Padre Celestial, venimos, amado Dios, delante de su presencia, Padre, en esta hora, pidiéndole, Padre, por mi hermana Martita González, Cristo poderoso, venga, amado Dios, obrando a misericordia en esta hora, Padre, en la vida de mi hermana Martita González, Padre, y venga dándole, amado Dios, esa sanidad que mi hermana necesita, poderoso Dios. Sea usted, bendito Dios, el que venga obrando, Señor, a misericordia. Sea usted, Cristo de la gloria, el que venga, Señor, dando esa sanidad que mi hermana necesita. Mi hermana Vilma Arévalo, Señor, ella le pide, Padre, que sea usted obrando, Señor, a misericordia. Venga bendiciendo, Padre, la vida de mi hermana Vilma Arévalo, de su familia, de sus familiares, Padre, sea usted bendiciendo también la vida, amado Dios, de mi hermana Vilma Arévalo, mi hermano Víctor Manuel, Señor, Víctor Manuel Pineda, Padre, él pide, Señor, por su núcleo familiar, sea usted guardando, Señor, a toda su familia, sea usted protegiendo, Señor, la vida de mi hermano, Padre, cada uno de mis hermanos, Señor, amigos que nos escuchan, Padre, pero no pudieron mandar, Señor, esas peticiones, sea usted, bendito Dios, moviéndose, Padre, a misericordia en la vida de cada uno de ellos, Padre. En el nombre maravilloso suyo, Padre, yo le clamo también, Señor, por la vida de mi hermano Miguelito Ulloa. Señor, guarde sus salidas, sus entradas, sea usted el proveedor de mi hermano, Señor, y en el hueco de su mano también, Señor, guarde hermano a toda Miguelito su familia. Ulloa,
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De alabanza variadas, gracias a todos los hermanos que ahí mantienen con nosotros en sin que ahí se mantienen con nosotros en

Así que gracias a cada uno de los hermanos que ahí permanecen en la sintonía de radio. Sean bienvenidos a su programa de Alabanzas Variadas, donde vamos a continuar gozándonos a través de los cantos. Así que en esa hora de la mañana usted puede seguir reportando la sintonía. Nos hemos gozado escuchando Palabra de Dios en el programa anterior y ahora nos seguiremos gozando a través de las alabanzas. Así que yo espero que usted por ahí se encuentre muy bien, alegre, gozoso, ya preparando el almuerzo, quizás ya almorzando y en sintonía de la radio. Así que Dios me les bendiga. Reporte la sintonía, queremos saludarle, queremos saber de usted desde dónde nos sintoniza. Y también qué alabanza usted desea escuchar en esta hora de la mañana. Así que ahí dígame, hermana, que estamos en sintonía y solicite la alabanza de su preferencia, que con gusto yo se la estaré programando. Así que ayúdeme a hacer programación, por favor, a ir reportándose y diciéndonos desde dónde nos sintoniza. Dios bendiga a toda la audiencia del Llano Grande, que ahí se mantiene siempre pendiente de la programación. La audiencia del Níspero, del Chahuite, a usted que nos sintoniza en Colonia Santa Elena número 1, como también Colonia Santa Elena número 2. La audiencia de El Amatón, también Dios me les bendiga en esta hora. Así que vamos iniciando el espacio de alabanza. Yo espero que usted que está ahí en la sintonía se pueda reportar y me pueda ayudar a hacer programación. También diciéndole que estamos necesitando de su patrocinio para este espacio de alabanzas variadas. Así que si en esta hora de la mañana hay agradecimiento en su corazón, yo le invito para que usted pueda ahí reportarse y decirme: hermana, yo voy a patrocinar este espacio. Y por ahí me manda el listado de alabanzas que desea que le programe y con gusto yo se las programo. Así que vamos a continuar gozándonos y escuchamos este cántico: Mi vida está confiada en Dios. Y mientras suena esta alabanza, usted puede ahí decirme qué otro cántico desea.

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0: Continuamos con más y llegamos a las 11:25 en su programa de alabanzas variadas. Ahí teníamos ese cántico intocable en esa hora de la mañana. Así que yo espero que usted que está ahí en sintonía se pueda estar gozando con la variada programación de Radio Elohim, invitándole para que usted pueda estar pendiente y pueda sintonizar un programa especial que se estará transmitiendo a las 2 de la tarde, donde tenemos un invitado, el cual estará testificando y también predicando la palabra de nuestro Dios. Así que yo le invito para que usted ahí pueda estar pendiente, para que pueda reportar su sintonía y ahí pueda también gozarse a través de ese espacio. Así que sintonice ese espacio a las 2 de la tarde, toda la audiencia invitándole para que ahí pueda estar pendiente y también para que pueda reportar la sintonía. Así que en esta hora continuamos con más. Recuerde que si usted desea escuchar un cántico, puede solicitarlo, que con gusto yo se lo estaré programando, y también invitándole para que usted pueda apoyar este ministerio a través de sus ofrendas y patrocinios. Recuerde que este espacio necesita de su patrocinio. A las 12 del mediodía venimos con Campeones en Jesús y a la 1 de la tarde continuamos con más alabanzas variadas. Escuchamos este cántico, Necesito de ti.
1: 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Gracias.

Continuamos con más y con ese cántico titulado Voy rumbo al cielo. Saludábamos a nuestro hermano Lito Alemán, que ayer reportaba la sintonía desde el Departamento de la Libertad. Ahí está en nuestra sintonía. Así que muchas bendiciones para él y toda su familia. Gracias por permanecer en sintonía de Radio Elohim. Así que bendiciones a toda la audiencia que ahí se goza con las alabanzas en esta hora de la mañana. 11:37. Sígase reportando que queremos saludarle y también programarle su cántico. Y también solicitando de su patrocinio para este espacio, ya que no contamos con patrocinador. Dios bendiga a nuestra hermana Iris Luna, a nuestra hermana Marta Perdomo, también Dios me le bendiga. Dios bendiga la vida de nuestro hermano Jorge Arévalo y también nuestra hermana Lourdes Vázquez. Muchas bendiciones en esta hora de la mañana. Así que vamos a continuar con más y usted siga reportando la sintonía. Escuchamos este cántico, Necesito yo de tu presencia. Y si ustedes escuchan un cántico después de esta alabanza, se la programamos.

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Continuamos con más. Dios bendiga la vida de nuestra hermana María de Jesús Zúñiga, que también ahí se encuentra con nosotros en la sintonía desde el llano El Chilamate. Si no me equivoco, nos sintoniza nuestra hermana. Amén, desde el llano grande, ahí está nuestra hermana en sintonía. Ahí nos solicitaba ese cántico, Dios cuida de mí, en voz de Olvin García. Hemos programado esa alabanza y vamos ya finalizando este espacio de alabanzas variadas. Gracias a todos por la sintonía. En breves minutos continuamos con un programa dedicado a los niños, así que a todos esos niños que ahí están en la sintonía, por ahí estén pendientes y reporten la sintonía en esta hora de la tarde. Así que vamos finalizando este espacio, pero usted permanezca con nosotros.

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3: el amor de Jesucristo,
0: llegué a comprender que nadie me ama ni me amará como Él. 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

0: qué?
1: ¿Cómo sos inteligente?
0: Sí.
1: ¿Cuánto mide un gigante?
0: Y como más de 3 metros.
1: Uy, es más grande que mi papá. Piper, ¿es cierto que hubo un gigante en la Biblia?
0: Sí, ¿qué

0: maestro.
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2: Sì, ci la vi chiquito.
1: Sai, io ne tengo miedo.
2: Re chiquito era la vi. Ti immaginassi al gigante alla vi se le casò insieme?
1: No, eso no está escrito en la Biblia.
2: Ah, bueno. Seguro que cuando se cayó hizo ¡pum!
1: También es

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1: Continuamos con más en esa hora de la tarde. Llegamos a las 12:07. Gracias por continuar en la sintonía de Radio Elohim en esa hora. Saludos a todos los niños que ahí se encuentran con nosotros en la sintonía. Así que un privilegio el poder saludar a cada campeoncito. Les invito para que en esa hora de la tarde puedan reportar la sintonía. Así que ahí vaya diciéndole a su mami o a su hermano que le ayude a reportarse en esta hora de la tarde, que yo quiero saludarle, quiero saber desde dónde nos sintoniza. Así que todos esos niños que ahí están pendientes siempre de la programación, a reportar la sintonía y por ahí dígame qué cántico infantil desean escuchar y con gusto yo se los estaré programando. También Dios bendiga a todos los hermanos y amigos que también siempre sintonizan el programa de Campeones en Jesús. Buen provecho a usted que quizás en estos momentos por ahí se encuentra almorzando y en sintonía con nosotros. Así que provecho en esa hora de la tarde y sí, ahí váyase reportando. Recuerde que los números de cabina están totalmente disponibles para que ahí se pueda reportar. Usted puede llamarnos al 2665-3736 o también escribirnos a través del WhatsApp 7884-9221. Dios bendiga a los niños que nos brindan la sintonía en el Amatón, como también en los diferentes lugares.

Amén. Así que continuamos con más. Dios bendiga y a los niños que ahí están siempre pendientes, como también Dios bendiga a los hermanos. Dios bendiga a nuestro hermano Jesús Flores, que ahí está con nosotros en sintonía desde Sensuntepe. Qué bendiciones en esta hora de la tarde. Así que vamos a continuar con más. Sígase reportando ahí los hermanos y los niños también, que queremos saludarles. Vamos a escuchar este cántico, Todo lo hizo Jesús. Y mientras suena esta alabanza, yo espero su reporte.

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Continuamos con más en esta hora de la tarde. Llegamos a las 12:19 en su programa de Campeones en Jesús. Dios bendiga a los niños que ahí nos brindan la sintonía desde el potrerío. Muchas bendiciones para la vida de Darling. También Dios bendiga la vida de Cindy. Bendiciones también para la vida de Rosemary, para la vida de Gaby. Y también Dios bendiga la vida de Jonathan hasta ahí, hasta el potrerío. Así que bendiciones ahí a los campeoncitos. Dios bendiga a todos los niños. Síganse reportando en esa hora de la tarde. Ahí envíenos su mensaje o ya sea su audio para poder saludarle por su nombre y saber que ahí están con nosotros en la sintonía. Así que haga radio juntamente con nosotros en esta hora de la tarde. Nosotros continuamos con más, también solicitando de su patrocinio para esta hora de programación, ya que no contamos con patrocinador. Así que en esta hora, ahí está la invitación para que usted se comunique con nosotros y me diga: hermana, yo patrocino ese espacio. Vamos a quedarnos escuchando este cántico, Si tu presencia conmigo no va, en voz de Génesis Rivera.

Minutos, ahí teníamos ese cántico, sacude el pie, Josué 1:9, y también el cántico, si tu presencia conmigo no va, en voz de Génesis Rivera. Así que yo espero que todos esos niños que ahí están en la sintonía se puedan estar gozando y adorando el nombre de nuestro Dios a través de las alabanzas. También mis hermanos que ahí están en la sintonía, yo espero que por ahí se estén gozando. Si usted recién nos va sintonizando, estamos en el espacio de campeones, así que ahí invitándole a los demás niños que recién nos van sintonizando para que se puedan reportar. Dios bendiga la vida de Abigail, también Dios bendiga la vida de Eliseo, la vida de Matías, hasta ahí hasta el Chahuite. Muchas bendiciones en esta hora, como también Dios bendiga la vida de Mateo. Saludos en esta hora de la tarde. Dios bendiga a los niños que también ahí nos brindan la sintonía en el Níspero. Dios bendiga la vida de Josías Ezequiel, la vida de Génesis, también en esta hora. Así que seguimos por aquí esperando esos reportes de los demás niños que ahí se encuentran en sintonía. Ahí envíenos un mensaje o ya sea una llamada telefónica y por aquí estaremos tomando nota y saludándole en esta hora. También este espacio no cuenta con patrocinio, así que le invito para que usted también pueda ser parte del ministerio a través de sus ofrendas y patrocinios. También invitándole a sintonizar el programa de las 2 de la tarde, ya que tendremos un programa en especial. Tenemos un invitado el cual estará testificando y también predicando la palabra de nuestro Dios, así que por ahí esté pendiente. A las 2 de la tarde sintonice ese su programa especial y también reporte la sintonía. Ahí díganos desde dónde nos sintoniza y si usted tiene peticiones, pues también envíelas a cabinas de radio. Así que continuamos y vamos a escuchar este cántico, Soy un niño bendecido.

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Ahí teníamos ese cántico, somos niños en esa hora de la tarde, cuando llegamos a las 12:45. Así que vamos llegando ya al final del programa Campeones en Jesús. Un privilegio el poder haber acompañado a todos esos niños que siempre ahí se mantienen en la sintonía. Así que en esta hora nos vamos despidiendo e invitándolo a usted para que permanezca en sintonía, ya que a la 1:00 p.m. venimos con más alabanzas variadas y a las 2:00 p.m. pues venimos con el programa especial, en el cual ahí le había comentado que esté pendiente, ya que tendremos un invitado el cual estará testificando y también predicando de la palabra de nuestro Dios. Así que por ahí esté pendiente y reporte la sintonía. Nos vamos despidiendo de este su programa de campeones. Así que Dios bendiga a todos los campeoncitos. Dios bendiga a todos los hermanos que ahí estuvieron con nosotros en la sintonía. Nos vamos despidiendo y vamos escuchando este cántico, El Cuervo.

0: ¡Qué bonito día! Este es el día que hizo Jehová, y me gozaré y me alegraré en él. Gracias, Jesús, porque me has dado unos padres que me aman y que me enseñan tu palabra. Me has dado una hermanita que, aunque a veces me hace enojar, la sigo queriendo mucho.
1: Gracias, yo también te quiero mucho, hermanito.
0: También te doy gracias por nuestro hogar y por la comida que pones en nuestra mesa, por los juguetes que me diste este año. ¡Oh, sí! También por este traje de vaquerito, ¡hija!
2: Oye, vaquerito, ¿ya limpiaste tu cuarto?
0: Sí, mamá, ya voy. Psst, psst. ¿Quién es? ¿Quién anda por ahí?
3: Soy yo. ¿No te acuerdas? Yo no le hago caso a mis mayores. Me gusta gritar. No puedo estar tranquilo. Y le doy muchos dolores de cabeza a la gente, especialmente a los padres.
0: ¿Quién eres?
3: Algunos dicen que destruyo familias y hogares, pero creo que exageran. Unos me han puesto el sobrenombre travieso, pero mi primer nombre es Rebelión y mi apellido es Desobediencia.
0: ¿Y qué haces aquí?
3: Bueno, escuché que tu mamá te mandaba a limpiar el cuarto. ¡Qué aburrido, man! ¿Por qué mejor no te pones a jugar Indians and Cowboys con tus amiguitos? ¡Eso sí será divertido! ¡Olvídate de tu mamá!
0: No, no, yo no voy a ser un niño desobediente.
3: Mira, mira, ya tienes tiempo que no has sido rebelde. ¡Hazlo hoy, nomás hoy! Y si se enoja tu madrecita, ¿qué importa? Si te castiga, eso es lo de menos. Mañana será otro día. ¡Ándale, ándale!
0: No, no, yo soy un hijo de Dios y un vaquerito de Jesús. Y no quiero que me castiguen. Yo quiero tener un día feliz y alegre. Y si obedezco a mis padres, seré feliz. Porque la Biblia dice, si obedezco a mi madre y a mi padre, me irá bien en la vida. Así que vete, vámonos
3: no,
0: de aquí.
3: ¡No, no puedes!
0: ¡Órale, Scram! ¡No te necesito!
3: ¡No, no lo hagas!
0: Ahora voy a limpiar mi cuarto porque soy un vaquerito de Jesús.
3: ¡No!

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2: el amor de Jesucristo,
0: llegué a comprender que nadie me ama ni me amará como Él. 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Su amor es fiel y verdadero, me amó cuando nadie lo hacía. Su amor es por la eternidad.

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Continuamos con más en esa hora de la tarde, 1:11. Muy buenas tardes. Sean bienvenidos a su programa de alabanzas variadas, donde vamos a continuar gozándonos en esta hora de la tarde. Así que usted que está ahí, sígase reportando. Ahí ayúdenos a hacer programación en esta hora de la tarde, solicitando su alabanza y también ahí diciéndonos desde dónde nos sintoniza. Así que en esta hora, usted que ahí está pendiente de la programación, repórtese. Recuerde que nos puede llamar al 2665-3736 o también escribirnos a través del WhatsApp 78849221. Así que ahí vaya reportando la sintonía y dígame qué alabanza desea escuchar y con gusto yo se la estaré programando. También necesitamos de un patrocinio para esta hora de programación. Usted que en esta hora está agradecida o agradecido con nuestro Dios, le invito para que ahí se pueda comunicar y también me pueda decir: hermana, yo voy a patrocinar ese espacio. Y ahí me manda el listado de alabanzas que desee escuchar y con gusto yo se las estaré programando. Así que ayúdeme a hacer programación en esta hora de la tarde, solicitando su cántico y diciéndole siempre que usted puede estar pendiente a eso de las 2 de la tarde, ya que se estará transmitiendo un programa en especial. Tendremos un invitado el cual estará testificando y también predicando la palabra de nuestro Dios. Así que por ahí esté pendiente en esa hora de la tarde. Vamos a continuar y escuchamos este cántico, Activa tu fe.

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con más. Ahí teníamos esos coros en voz de BG en esa hora de la tarde, esperando que usted se esté gozando a través de los coros, a través de las alabanzas. Gracias a todos los hermanos que ahí se conectan con nosotros a través de la frecuencia, como también a través de TuneIn Radio. Dios les bendiga. Así que gracias a todos por la sintonía. Llegamos a la 1:31 en este su espacio de alabanza variada. Síganse reportando que queremos ahí saludarle y también programarle su alabanza. Así que en esta hora reporte la sintonía y también invitándole para que usted pueda patrocinar este espacio de alabanzas variadas. Recuerde estar pendiente a las 2 de la tarde en un programa en especial donde usted estará escuchando un testimonio y también palabra de Dios. Así que por ahí esté pendiente para que pueda ser edificado a través del testimonio como también a través de la palabra de nuestro Dios. Gracias a toda la audiencia que ahí nos brinda la sintonía. Continuamos y vamos a escuchar este cántico inexplicable en voz de Inver Benítez.

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Ese cántico, los clavos en voz de Emilson Medina. Dios bendiga a nuestra hermana Marta Perdomo. Dios bendiga a nuestra hermana Iris Luna, también saludos en esta hora de la tarde. Dios bendiga a nuestra hermana María Campos, que también reporta la sintonía y nos solicita el cántico Dame un abrazo. Así que con gusto vamos a programar ese cántico. Llegamos a la 1:41, ya casi finalizando su programa de alabanzas variadas. Y yo espero que usted se haya gozado ahí en su hogar, en su trabajo, donde quiera que nos sintonice, esperando que este espacio esté siendo de bendición para su vida y siempre invitándole para que usted pueda ser parte del ministerio a través de sus ofrendas y patrocinios. Así que en esta hora escuchamos este cántico, Dame un

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Dios les bendiga, estimados y queridos hermanos, que vamos a gozarnos en esta hermosa y bella tarde, ya que es una tarde de gran bendición para cada uno de nosotros, que estamos pendientes de la bendita palabra de Dios. Tengo el privilegio de estar en la radio Elohim de Jucuapa, acompañado pues de nuestras hermanas en Cristo y el invitado especial es el don del Espíritu Santo, que es el que nos guía y lo guarda a cada uno de nosotros donde quiera que nosotros vamos. Dios bendiga al pueblo de Israel, que se encuentra a leguas, millones. La palabra de Dios no tiene fronteras. Dios uno es. Y ese uno está ahí en esos países. Hasta donde se escuchan las ondas radiales de esta emisora, que es una gran bendición para el municipio de Jucuapa, como para usted que tiene el privilegio de estar escuchando cada hermoso mensaje que se transmite en esta radio. Es de gran bendición para nosotros, esté en Nueva York, en España, Honduras, Nicaragua, Panamá, Estados Unidos. Ese Dios que tiene ahí, ese Dios es el que nosotros tenemos también en la República del Salvador. Tenemos el privilegio de poder compartir la bendita palabra en el libro de Marcos 16, capítulo 14. Y la palabra se lee en nombre del Padre, del Hijo y de su bendito Espíritu Santo. Si usted tiene Sagradas Escrituras, lo invito por ahí que busquemos. Y dice así: finalmente se apareció a los 11 mismo, estando ellos sentados en la mesa, y los reprochó sus incredulidades y su dureza de corazón, porque no habían creído a los que le habían visto resucitado. Y les dijo: id y predicar a todo el mundo, predicando el evangelio a toda criatura. Vamos a orar en esta tarde para que sea el Espíritu Santo ahí en su sagrado hogar, como en ese vehículo, en su fuente de trabajo. Amantísimo y buen Dios Padre, Señor Jesús, te damos gracias en las horas de esta tarde por el privilegio que nos da, Dios mío, de poder estar compartiendo tu bendita palabra en esas naciones, Padre eterno, en esos países, en esos municipios, en esos pueblos, en esos cantones, en esas colonias. Ese conductor que va conduciendo, pero lleva esa radio prendida, escuchando tu bendita palabra, Señor. Rogamos a ti, amado Dios, que seas tú tomando pues la dirección de cada uno de nosotros, para poder atesorar lo que tú tienes para cada uno de nosotros en esta hermosa y bella tarde, Señor. Que tu bendito Espíritu Santo penetre en cada uno de nosotros y seamos libres por las cadenas del enemigo en esta hermosa y bella tarde. En tus manos nos ponemos, Padre eterno, para que administres el resto de esta hermosa y bella tarde, y que tu palabra no caiga en saco roto, Señor, sino caiga en buena tierra. El 99.9, Señor, te lo pedimos, te lo rogamos, te lo suplicamos, en el nombre poderoso de tu Hijo amado, Jesús de Nazareno.
Hermanos míos, vamos a hablar cuando el Señor Jesucristo resucitó. Después de haber sido crucificado, Él resucitó. Pero muchas veces nosotros creemos en Dios. Pero déjeme decirle que hasta el borracho, hasta el bolo, cree en Dios. Porque cuando agarra su pachita en sus manos, bota el poquito y dice: primero Dios, no me vaya a hacer daño este trago. Hasta los bolos creen en Dios. Pero usted y yo, que estamos bajo la presencia de Dios en esta hermosa y bella tarde, hemos creído en un Cristo resucitado con poder y gloria. Y cuando Él resucitó, también se les apareció a los 11. Pero usted me puede decir: hermano, pero eran 12. Sí, pero la Biblia aquí me testifica en el libro de San Marcos 16:14, 11. ¿Pero quién falta aquí? Falta el tesorero. Falta el que administraba la platica. Falta aquel que lo vendió. Y entonces quedaron 11. Y estos 11, cuando el Señor Jesucristo fue crucificado, sepultado, ellos se fueron a esconder. Ellos se fueron para una casa. Ellos se encerraron. Ellos estaban afligidos, angustiados, como muchos de nosotros podemos estar en esta tarde, olvidándonos de las promesas que nuestro Padre Eterno nos ha ofrecido a través de su bendita palabra. Él no es hombre ni hijo de hombre para que se arrepienta de lo que a nosotros los hijos nos ha prometido. Esos discípulos estaban angustiados porque dijeron: ya Él ya murió, ya Él ya lo crucificaron y nos hemos quedado solos. ¿Y ahora cómo hacemos? Hoy van a venir a buscar a nosotros. Hoy van a venir por nuestros hijos. Hoy van a venir por nuestras esposas. ¿Pero por qué estaban pensando eso ellos? ¿Acaso se nos olvidan las promesas de Dios? ¿Acaso no ponemos en práctica el Evangelio de hoy en día? Ese Evangelio que se extendía en ese siglo es el mismo Evangelio. La misma palabra que se predicaba en esas aldeas, ese mismo evangelio se predica hoy en las colonias, en los parques, en los buses, en aviones, en trenes. ¿Dónde usted no va a oír, va a ir y va a escuchar un protestante predicando la palabra de Dios? Usted podría estar diciendo en la radio: protestante. Déjeme decirle que nosotros, los hijos de Dios, los cristianos, somos protestantes de apellido Aleluya, porque protestamos por las cosas que no son reales, y Aleluya es gloria a Dios. Y estos 11 estaban acobardados, estaban temblando, porque déjeme decirle que también existía el mal con el bien.
El Señor Jesucristo resucita y se les presenta. Cuando lo vieron, ellos se asombraron y quizás dijeron: es un fantasma. Pero no era un fantasma, era el Hijo de Dios, era el Cristo resucitado, era aquel Cristo que cuando Él murió, también dio vida a usted que está escuchando en esta hermosa y bella tarde. Lo dio vida a nosotros que estamos en esta hermosa cabina. Le dio vida a usted, hermana, hermano, que me está escuchando ahí en ese país. De ese Dios, de ese bendito Espíritu, le estoy hablando en esta tarde. Pero muchas veces nosotros nos ponemos a pensar, siendo hijos de Dios, ¿será cierto que existe Dios? ¿Será cierto que arriba hay un cielo para nosotros? ¿Será cierto que ahí arriba hay una corona para nosotros? Porque aún no hemos creído al Hijo de Dios, al verdadero, al real, al Cristo resucitado, al que dejó las promesas del don del Espíritu Santo, porque el cuerpo partió. Pero Él nos ha dejado algo muy especial, algo muy esencial, que es el don del Espíritu Santo. Por eso Él dijo: me voy, pero no lo dejo solo. Aleluya. Os rogaré al Padre que mande un Consolador, que es el don del Espíritu Santo, que ese Espíritu Santo es el que está ahí con usted sentado, el que está en esa hamaca, el que está en esa silla, el que está en su fuente de trabajo, el que está en esa oficina. De ese Cristo, de ese Espíritu le estoy hablando. Bendito sea Dios, que Él nos llamó a su presencia desde que estábamos en el vientre de nuestra madre. Porque Él escogió a los que Él quiso, no a los que querían, sino a los que Él quiso. Y entonces nosotros vivimos una vida depravada afuera. Tenemos rienda libre. Pero Dios está en cada uno de nosotros. Dios nos permite hacer tener un libre albedrío. Todo es lícito hacerlo, dice el apóstol Pablo, pero no todo edifica el nombre de Cristo Jesús. Aleluya. Estos 12 discípulos los agarró Dios de todo había ahí, como hay hoy en día, de todo hay en el cristianismo. De todo. Pero en eso se ahorcó uno, quedó solamente uno. Quedaron 11, perdón. Estos 11 estaban temblando. Y el Señor Jesucristo se les apareció y les llamó la atención. ¿Por qué les llamó la atención? Porque no habían creído aún en Él, andando con Él, viendo todas las maravillas, las grandezas que Él hacía, los milagros que Él hacía, reproducir 3 peces, 3 panes, y darles de comer a esa gran multitud en ese desierto.
donde no habían tiendas, donde no había supermercados, pero siempre hay uno, que ese uno siempre anda prevenido, cargando. Y dijo ese uno: yo aquí ando tres panes, aquí ando tres peces. Estos discípulos, andando con él, viendo al Cristo que sanaba los paralíticos, los ciegos, a los muertos les daba vida, pero aún no bien creído en el Rey de Reyes y Señor de Señores. Cuando nosotros creemos en un evangelio de diente a labio, no crecemos, no prosperamos. Vamos a las iglesias, pero no crecemos espiritualmente. Y la bendita palabra de Dios es para que nosotros vayamos creciendo día tras día, semana tras semana, mes tras mes, y vamos creciendo como cuando un niño comienza en kinder y luego pasa a primer grado y luego llega a bachillerato y luego sigue la universidad hasta que sale profesional. Así es el pueblo de Dios. Hoy, amigo, hoy, hermano, tú que me escuchas, si no estamos creciendo en la área espiritual, te hago una invitación en el nombre de Dios, que cuando oigamos una predicación, sea quien se sea quien transmite el mensaje, la palabra, una vez, no hay divisiones. Divisiones tienen las fronteras, pero menos la bendita palabra de Dios. Por eso las Sagradas Escrituras ha sido escrita en muchos idiomas, para que nosotros, según el país, según el lenguaje de cada uno de nosotros, podamos traducir y podamos entender qué es lo que la bendita palabra nos quiere decir a nosotros. La Biblia, hay de todo. Pero estos discípulos, se les había olvidado con quién han andado y las grandezas que Dios hacía. Entonces el Señor Jesucristo los reprochó su incredulidad. ¿Por qué su incredulidad? No creían. ¿Por qué no creían? Mucha gente hoy en día, si no tienen una imagen, no tienen algo, no está Dios con ellos. Pero nuestro Dios es un Dios invisible. ¿Y por qué tiene que ser invisible? Bien. En el Antiguo Testamento venían profetas tras profetas y profetas, y siempre los mataban y los mataban y los mataban. Tuvo que venir el dueño de la obra, el dueño de la viña, a ver la obra en el planeta Tierra. No nació en casa de lujos, no nació con riquezas, nació lo más vil, lo más pobre, lo más humilde. Es un ejemplar para cada uno de nosotros. Creció. Ese Dios fue creciendo
en lo espiritual, porque él era el Hijo de Dios. Aún el ser humano que hizo con él, muy joven, él partió de este mundo, pero porque él lo quiso así, porque él bien podía mandar regiones de ángeles para poder destruir el planeta Tierra. Pero él, para que se cumpliera lo dicho que estaba escrito en el Antiguo Testamento, él dejó que hicieran todas las mentalidades de nosotros, los seres humanos, para que se cumpliera lo que está escrito en el Antiguo Testamento. De tal manera amó Dios el mundo. Cada cabeza es un mundo.

¿Quién minó la mente del ser humano para que el Señor Jesucristo fuera crucificado? Volvemos hacia atrás. Volvemos al libro de Génesis, cuando el enemigo se le apareció a Eva. Le minó la mente al ser humano, porque el enemigo pensó, destruyéndolo, matándolo, crucificándolo, encerrándolo, se acababa aquello. Lo que no sabía él era que nuestro Padre Eterno, nuestro Cristo con poder y gloria, iba a resucitar al tercer día. Gloria sea a Dios. Bendito sea nuestro Padre Eterno. Hay poder en Jesús. Usted que está escuchando tiene que creer en ese Cristo resucitado, no un Cristo de diente a labio. Ponga en práctica. Cuando usted le diga al hermano: hermano, Dios te bendiga, dígaselo de corazón, no se lo diga hipócritamente, porque ese es el evangelio que estamos viviendo hoy en día. Dios es amor. El enemigo no sabía que iba a resucitar. Los 11 discípulos estaban temblando porque aún ellos no hallaban qué hacer. ¿Pero por qué estaban temblando? El apóstol Pablo era un perseguidor ejecutor de la iglesia primitiva. Y los 11 discípulos pensaban que se le había llegado el día a ellos también. Pero lo que no sabían ellos, que estaba Dios, como está con usted, querida hermana, hermano, como está conmigo, como está en esta cabina, en muchos lugares. El Salvador ahorita está pasando una etapa de una tormenta muy tremenda, donde hay municipios que de veramente el agua ya, las casas están inundadas. Pero Dios ahí está en cada uno de nosotros. Fe adelante. Y vamos a salir de esto. Los 11 discípulos se encontraban muy tristes, desconsolados, y no hallaban qué hacer. Dios se les apareció y les dijo: ¿qué les pasa? ¿Se les olvidó? La incredulidad de cada uno de nosotros lo lleva a pensar en muchos detalles. Yo soy un señor de 64 años, pero déjeme decirle, hermana, hermano, usted que me escucha, el alma, el espíritu no envejece. El alma, el espíritu sigue sirviéndole a nuestro Padre Eterno. Y si morimos, no morimos. Descansamos, dormimos para la gloria y honra de Cristo Jesús. ¿Qué hay con el cuerpo? El cuerpo es una materia prima donde nosotros, entre más gorditos somos, los gusanos se dan más gusto. Pero nuestra alma, nuestro espíritu, cuando el Señor Jesucristo estaba crucificado, Él entregó el alma, Él entregó el espíritu hacia el Padre. Cuando María lo fue a buscar, ¿qué hallaron ahí? ¿Por qué buscan entre los muertos aquel que está resucitado? El alma no envejece ni el

espíritu. Muchas veces nosotros, estando dentro del cristianismo, no entendemos qué es el alma. No entendemos qué es el espíritu. Amigo, hermana y hermano, usted que me escucha, quiero declararle esto: que cuando nosotros nos acostamos a dormir en la noche, gloria al Padre, muchas veces nosotros estamos soñando que andamos en otros sectores. ¿Qué es lo que pasa con el alma y el espíritu en ese momento? En ese momento lo que pasa es que el espíritu saca el alma y la transporta hacia ese lugar donde nosotros estamos soñando que andamos. Sí, el alma y el espíritu es que anda allá, pero el cuerpo está ahí en la cama o donde quiera que estemos durmiendo, ahí está el cuerpo. Pero su alma, su espíritu salió del cuerpo. Entonces nosotros, al partir de este planeta Tierra, vamos a descansar. No morimos, no. Vamos a un lugar de reposo, a esperar la venida de Cristo Jesús, porque sus promesas son esas. Los 11 discípulos, se le había olvidado lo que él había dicho, que resucitaría al tercer día. Estaban temblando. Estaban diciendo, ¿y ahora qué? Porque aún no habían creído en lo que habían visto resucitar. ¿A quién? Al Rey de Reyes. Y entonces, a usted que me escucha en esta hermosa y bella tarde, también Cristo le manda un mensaje a través de las Sagradas Escrituras, no mío, sino a través de las Sagradas Escrituras. Le voy a volver a citar la cita bíblica, San Marcos 16, 14. ¿Quién habla ahí? Ahí podemos decir nosotros. Que nos habla el Rey de Reyes y Señor de Señores. No nos habla Pablo. No nos habla Pedro. No nos habla Simón. Sino que nos habla el Cristo resucitado, que a usted y a mí nos manda un mensaje donde dice: ¡Id por todo el mundo, predicar el evangelio a toda criatura! Ahí no menciona a los ricos, a los pobres, a los de media clase, no. A toda criatura y a todo el mundo. El predicar, hermanos y hermanas, no es de solo agarrar las Sagradas Escrituras e ir a golpear al hermano, a la hermana, tal vez porque la conocemos, le vamos a ir a sacar los trapitos al sol. Eso no es predicar. Discúlpeme. Los púlpitos se ocupan para predicar la verdadera
palabra de Dios. Esta sagrada escritura es la que a nosotros nos corrige cómo podemos comportarnos en nuestros hogares, en la calle, cuando estamos de visita, cuando llega cualquier dominación, cualquier congregación que lo visite. Dialogue, demuestre, demostremos que somos hijos de Dios, demostremos que somos hijos del Rey de Reyes y Señor de Señores, demostremos que tenemos disciplina, demostremos que tenemos esa capacidad que tuvo el Señor Jesucristo, que Él teniendo poder, Él podía tomar reproche contra nosotros los seres humanos, pero no lo hizo por el amor que Él nos tiene a cada uno de nosotros. Y ese amor es el que el verdadero evangelio tenemos que asumir nosotros, cada uno de nosotros, prosperar, crecer en la área espiritual. No vayamos a las congregaciones solamente a oír, a dormir, a masticar chicle. Y la cera nosotros la sacamos de nuestra boca y la ponemos abajo de nuestro asiento. Como que en las congregaciones es cine, si ahí no es cine. Ahí vamos a escuchar palabra de Dios, es casa de Dios, es casa del Rey de Reyes. Y vamos con ese cántaro vacío a llenarlo de agua, y esas son aguas manantiales que sustentan nuestra alma, nuestro espíritu, y la traemos hacia nuestros hogares para poderla compartir con nuestros esposos, nuestras esposas, nuestros hijos, nuestros vecinos. Pero usted no puede ir a esa congregación y venir con el cántaro vacío. Usted no puede dejar a ese Dios allí en la congregación, como muchos hacen en otras dominaciones. Sino que nosotros vamos a ir a buscar esa agua. Cuando usted predique, hermano y hermana, usted que me está escuchando en su sagrado hogar, Dios bendiga a mis hermanos que con un telefonito están escuchando en este momento. Si hay alguno inteligente, dice, oiga, y oiga palabra de Dios, porque del oír viene la fe. ¿Y del oír qué? Palabra de Dios. Gloria sea a nuestro Padre eterno. Cuando nuestras esposas nos van a servir nuestro desayuno, nuestra cena, nuestro almuerzo, son unas mujercitas tan lindas, tan bellas, que le dan sabor a este planeta Tierra, porque Dios así lo quiso. Porque Dios dijo, no es justo que el hombre esté solo. Y ellas son nuestras compañeras de vida, pero no son nuestras esclavas. No son cualquier objeto. Estas espositas lindas, tan bellas, tan hermosas, se ponen a cocinar una sopita, y a esta sopita ellos le van echando salita, le van echando repollito, zanahoria, whisky, consomé, y ellos le echan el huesito, sea de res o sea de una sopita de pollo. Pero ¿qué hacen ellos? Cada hermanita va probando esa comida, que esa comida le quede sabrosa, que esa comida le quede apetitosa, y con cariño, con amor, ella sirve a sus hijos, sirve a su esposo,
Viceversa, aquellos esposos que están solos, que están, luchan con sus hijos y dejasen la comida, también ellos van probando esta comidita, y cuando la comidita ya está sabrosa, ya está buena, ellos la sirven en la mesa con cariño, con amor. El evangelio de la paz, el evangelio de amor, de cariño, de ternura. Todo predicador tiene que saborear primero esa comida, ese pan espiritual, para poder salir a compartirlo, sea en la calle, sea en los púlpitos, sea en los buses, a donde quiera. Es un mandato que el Señor Jesucristo nos dice en el libro de Marcos 16, 14, el 15, 16, 15, donde dice, ir. ¿Quién habla ahí? Dios Padre Todopoderoso. Es un mandato que le hace a usted, amiga, amigo, que me está escuchando en esta tarde. A predicar el evangelio de amor, de poder. Esto no es una religión, es poder. La religión no salva a nadie. Yo estaba en el Sagrado Hogar hace un par de años atrás, y de repente tocan la puerta y salgo muy amablemente y buenas, le venimos a predicar. Me dijeron, no voy a mencionar la dominación por falta de respeto, le venimos a predicar la palabra de Dios. Me dicen, que bueno, lo felicito, que si usted se le murió su mamá, se le murió su papá, un hermano, una tía, y no aceptó al Señor Jesucristo, usted puede aceptar a Dios y puede bautizarse en el nombre de esa persona que ya murió, ya partió de este planeta Tierra, y esa persona será salva. Mire qué clase de evangelio que puede llegar a su casa a predicarle. Que el Señor Jesucristo reprenda esos demonios. Durante hay vida, hay esperanza. Y la esperanza es lo último que agota a nosotros los seres humanos. Pero yo lo siento, si mi mamá ya se murió, mi papá ya se murió, yo no puedo estar en una noche de vigilia. ¿Por qué no puedo estar en una noche de vigilia? Por esa persona, porque ya se murió, ya no hay nada que hacer, ya no hay 9 días, ya no hay rezos, ya no hay vigilia, ya no hay nada que hacer. Si Dios me lo permite y la radio Elohim me lo permite, y voy a hacerles un llamadito a ustedes que escuchan esta bendita palabra de Dios en esta tarde, usted que se encuentra fuera de la República de El Salvador, usted puede llamar a Radio Elohim. Me gustaría compartir el testimonio negro que tiene este servidor, de dónde me rescató Dios, de dónde me sacó Dios, de dónde me sacó la bendita palabra de Dios, este evangelio que se predica.
llame a la radio, hermano. Con gusto voy a venir a dar mi testimonio. Y mi madre ya partió de este planeta Tierra. Al verme cómo yo andaba, ella tomó la decisión juntamente con un hermano carnal. Ese hermano era copastor. Y le dijo, ve a buscarlo. Y aquí vamos a darle todo lo que esté al alcance de nosotros. Cuando me encontraron, me trajeron, me llevaron a sus casas. Y yo cuando desperté, desconocí la casa, que no era la casa donde yo vivía con mi esposa. Y al abrir mis ojos, desconocí la casa y vi a mi mamá. Y vi a mis hermanos carnales. Por la tarde me dice el hermano copastor, vamos a la iglesia. Y le digo yo te acompaño. Pero si al salir tú me das un trago. Y me dice él, vamos. Lo que no sabía, que iba a salir transformado con poder y gloria en esa hermosa y bella tarde. Ese día me convertí en el ejército de Cristo. Ese día nací. Ese día cuando salí a las calles, vi un cambio de calles, vi un cambio de personas, y yo decía, ¿qué está pasando dentro de mí? Era la presencia de Dios, era la presencia del Evangelio. Que Dios tuvo misericordia de mí, como la ha tenido de tú, de usted que está escuchando la bendita palabra en esta tarde, porque Dios así le complació. Y fuimos sellados como fueron sellados estos discípulos con el don del Espíritu Santo. Fuimos comprados por esa sangre que Él derramó en la cruz del Calvario. Gloria sea a Dios.

y les dijo: ir, prediquen el evangelio, salven almas para Cristo. No seamos envidiosos, no nos quedemos en nuestra casa. Tramitamos el evangelio, tramitamos la palabra de Dios, porque la Biblia es un mapa para nosotros los hijos de Dios, que nos corrige y nos lleva hacia la vida eterna, a esas promesas donde Dios dijo: me voy a preparar casas, pero no casas hechas por el hombre, sino por las manos del Cristo resucitado, del Dios viviente, de este Dios que nos viste, nos calza y nos da los sagrados alimentos para nuestro cuerpo. De ese Cristo, de ese Dios le estoy hablando en esta tarde. Bendito sea Dios. Es una lástima poder ver pastores, discúlpenme pastores, pero no todos son iguales, porque hay pastores asalariados, hay pastores que predican por envidia, hay pastores que predican por egoísmo, y hay pastores que predican por derrochar la obra de Dios. Pero si Dios está con nosotros, ¿quién contra nosotros? Porque estos 11, de estos 11, hasta este día que me encuentro en la radio Elohim predicando la bendita palabra de Dios, de estos 11 son millones y millones de gente protestante, de apellido Aleluya, Aleluya, gloria sea Dios. Bendito sea el nombre de Dios. Porque la iglesia, el evangelio va como un vehículo sin freno, que va hacia adelante, adelante, porque Dios, el Cristo resucitado, está en cada uno de nosotros, está en su palabra, a través de su bendito Espíritu Santo. Y si usted es un evangelio solamente de diente a labio, discúlpeme, usted no está haciendo nada, hermano, hermana. Demuéstrele el amor a su vecino. Demuéstrele el amor hacia su pastor. Demuéstrele el amor hacia su hermano. Haga cafecito ahorita y llévele una tacita de café al vecino ahí, hombre. No los hagamos así, que yo tengo y hay que ver a él. Hay distintas formas como predicar el evangelio. Hace unos años atrás, Dios me prestó un niño. Ese niño ahora tiene 15 años. Va para los 16, gloria sea a Dios, que Dios ilumine su camino. Hermana, hermano, usted que me escucha, a usted le puedo mentir, pero a Dios no le puedo mentir. Muchas veces nosotros predicamos un evangelio cómodo. Pero yo, desde que Cristo me lavó y me selló con el don del Espíritu Santo, trato la manera de traer un evangelio en el nombre de Dios, tal como Dios me lo pone en mi cabecita. Porque la cabeza no solamente es para poder obtener el cabello, las 11 onzas de cabello que nosotros tenemos, sino es para producir y producir el evangelio de paz.
Yo soy un miembro. Si tiene necesidad del pastor, yo le voy a aportar al pastor, a su familia. Porque el ser pastor, le acabo de decir ahorita y espero que no se le haya olvidado, porque muchas veces lo entra a un lado y lo sale al otro lado. De poder aportar, porque el pastor tiene que saborear el mensaje primero para poder dirigirlo, compartirlo. Pero si el pastor no tiene necesidad, tampoco yo no voy a aportarle a un pastor. Ay, discúlpenme, pastores. Pero yo así soy. Yo veo dónde está la necesidad. Porque Dios así me lo pone. No me mando yo. Hay muchas ancianas y ancianos en la calle, como ese anciano, esa anciana que usted tiene como vecina. Vaya y dele un poquitito de arroz y de frijolitos. Llévele una tortillita con cafecito, aleluya. Ese es el evangelio. Siembre la semilla. Entonces yo ando viendo a dónde está la necesidad. Hay momentos que uno se topa con hermanas que tienen hasta 6, 7 hijos y están solas. Hermano, pero ese es problema de ellos. No, hermano, no, hermana, que me escucha. Comparta las bendiciones que Dios le da a cada uno de nosotros, porque dice Dios en la bendita palabra: te bendeciré para que tú seas de bendición para los demás. Porque nada es de nosotros. Las llenas que tenés en este momento no son tuyas, Dios te las ha prestado. Los zapatos que tenemos no son de nosotros. Esa ropa que tenemos no son de nosotros. La vida no es de nosotros. Es prestada porque Dios así le ha complacido. Gloria sea a Dios. Y entonces, estaba en esa congregación, no voy a mencionar nombres. Y nace el niño. Y yo le digo, mi esposa, mi compañera de vida, que Dios me la bendiga. Vamos a presentar al niño en las manos de Dios. Porque así está escrito. Y le vuelvo a repetir, siga los alineamientos de la Biblia, no siga a su papá ni a su mamá, no siga a su vecina, porque un ciego no puede guiar a otro ciego. Lea la Biblia. Pero no puedo leer, escuche la palabra de Dios. Y al oír viene la fe y oír palabra de Dios. Y hay que ponerla en práctica. Y bien recuerdo que me dijo mi esposa, está bien, presentémoslo. Hablamos con el pastor y le dijimos, hermano, queremos presentar al niño en las manos de Dios, porque está estipulado, está escrito. No vamos a bautizarlo porque el Señor Jesucristo es una enseñanza que nos dejó en las Sagradas Escrituras
a los cuantos años nosotros los podemos bautizar, porque ya grande nosotros tenemos pecados por camionadas, y el bautismo los libera, el bautismo nos lava para la gloria y honra de Cristo Jesús. Cuando un bebé nace, hay que presentarlo en las manos de Dios. Si usted escudriña y averigua qué es la palabra bautismo, sumergir, la alabanza dice, sumérgeme. Sumergir, esa es la palabra bautismo. No un poquitito de agua como muchos hacen por ahí y te bautizo en el nombre. Este niño no tiene pecados, discúlpeme. Nacemos del pecado, pero ya grande tenemos el deber, la autorización, el privilegio de conocer el evangelio de la paz. Cuando usted predica, predique con la verdad. Predique a través de las Sagradas Escrituras. No lleve un evangelio de fantasía. No. Muchas veces nosotros predicamos y le decimos a la gente qué no puede hacer. Pero nosotros sí lo hacemos. ¿Qué clase de evangelio? ¡Aleluya! ¡Gloria sea a Dios! Y me dijo el pastor, está bien, hermano Pedro, está bien, hermana, el domingo presentamos el niño a tales horas, en pleno culto. Gloria sea a Dios, dijimos con mi esposa. Y salimos de la congregación muy felices y contentos ese día. Y cuando se llega el día domingo, llevamos el niño para nosotros fue triste poder escuchar a un pastor por primera vez en los 23 años que tengo de estar perseverando en la bendita palabra de Dios, escuchar por primera vez a este pastor que desde el púlpito me dice, hermano Pedro, no vamos a presentar al niño hoy, sino hasta que nazca el hijo de Julana de Tal. Y esa hermanita estaba embarazada. ¿De quién es la obra? ¿Es del hombre o es de Dios? Nosotros solamente administramos la bendita palabra de Dios. Administramos lo que Dios nos da para poder sobrevivir en este planeta Tierra. Pero ¿cómo se atrevió este pastor a decir, no vamos a presentar a ese niño? ¿Que acaso la obra es del hombre? Pastorcito, líderes, ustedes que escuchan este mensaje, estamos para servirle a la humanidad, estamos para servirle a Dios. Y yo siempre estoy diciéndole a mi familia que Dios es primero, segundo es la familia y tercero es la fuente de trabajo que Dios nos provee para poder ganar para los sagrados alimentos con nuestro sudor de nuestra frente, tal como está escrito en las Sagradas Escrituras. ¿Cómo cree usted que me está escuchando en esta tarde? ¿Cómo se va a sentir usted, madre,
usted, padre, que me está escuchando, que ese pastor me estaba diciendo que no podía presentar a un niño en las manos de Dios. ¿Quién somos nosotros los hombres para poder detener la obra de Dios? ¿Por qué lo estaba haciendo ese pastor? No se les olvide lo que le acabo de predicar. La hermana que estaba embarazada diezmaba. Ella sí diezmaba. Su servidor que se encuentra en esta cabina de Radio Elohim, que Dios bendiga, no diezmo. Ofrendo, sí ofrendo. Porque dentro de las congregaciones hay muchas necesidades. Hay que pagar recibo de luz. Hay que pagar recibo de agua. Hay que comprar sillas. Y si se está pagando un local, hay que recoger mensualmente para poder pagar este local. Fue duro. Y desde ese día yo me paré en la congregación cuando él me dijo que no iba a presentar al niño, y le dije, gloria a Dios, pero de diente a labio, porque por dentro sentí aquello, como lector, como conocedor de las Sagradas Escrituras, yo estaba diciendo en sí mismo, ¿quién eres tú para que impidas que este niño llegue a las manos de Dios? Y en aquel tiempo, dice las Sagradas Escrituras, que los discípulos reprendían a los niños porque se le querían acercar al Señor Jesucristo. Los discípulos decían, dejen al maestro. Mas el Señor Jesucristo le dijo, dejen que vengan hacia mí. Gloria a Dios. Porque de tal es el reino de Dios. Son angelitos. Pastorcito, usted que me escucha, no cometan estos errores. Diezmen, no diezmen. No ofrendan. Presente ese niño, ese angelito en las manos de Dios. Si esa familia no es cristiana, pero esta familia Dios les tocó, que se lo lleve a usted, pastor, para que lo ponga en las manos de Dios. Es un privilegio que tenemos nosotros de poder presentar en las manos de Dios a estos niños, para que ellos crezcan dentro de él, de un evangelio. Porque no sabemos, usted, pastor, que me escucha, que tiene en sus manos un misionero, un pastor, un predicador, un líder. Sino que nosotros tenemos que actuar tal como está escrito en las Sagradas Escrituras. Ir y predicar el Evangelio. A todos nos hace el llamado nuestro Padre Eterno. A todos. Pero que también tenemos que saborear este pan espiritual, para que cuando nosotros lleguemos a esas puertas a tocar, o nos paremos en un púlpito a predicar, hayamos saboreado esta bendita palabra para salir a compartirla. Me invitó a la radio Elohim en esta hermosa y bella tarde. Y yo les dije, con toda seguridad, en el nombre de Dios, voy a venir a compartir.
Muchas veces nosotros queremos un mensaje suavecito. Pero ¿sabe qué es lo que pasa? Que el niño cuando nace, esa madre de familia primero le da la chichita, leche materna. Y según ese niño va creciendo, se le va dando sopita Maggi, sopita de pollo, sopita de res. No le da nada sólido todavía, es la sopita. Pero cuando ya ese niño ya tiene 5 años, ¿qué le vamos a dar, hermano y hermana? Usted que me escucha. Vamos a darle la tortillita. Vamos a darle un pan sólido. Nosotros los cristianos, cuando nosotros llegamos a los pies de Cristo, está bien que nos lleven suavecito, pero tenemos derecho a ir creciendo espiritualmente. Ir por todo el mundo. Mire, hermano y hermana, amigo, usted que me escucha en ese telefonito, en su fuente de trabajo, en esa oficina. Amigo, usted, hermanita, hermano, que me escuche en ese país, quiero pedirle un favor en el nombre de Dios en esta hermosa y bella tarde. Hermanos salvadoreños, Puerto de la Libertad, San Salvador, Cojutepeque, La Unión, Honduras, Nicaragua. Esta radio está pasando por una crisis donde la hermana ha llegado a punto de poder cerrar la oficina, cerrar esta radio. Y esta radio es una radio donde se viene a predicar la bendita palabra de Dios. Esta radio es misionera que pasa la frontera de los países predicando, escuchando la bendita palabra de Dios. Esa palabra donde fuimos alcanzados, usted, su servidor, a través de las Sagradas Escrituras, donde dice ir. La radio está cumpliendo con este versículo que está transmitiendo el mensaje día tras día, hora tras hora, minuto tras minuto. Pero para poder llegar a cabo estos mensajes para la gloria y honra de Cristo Jesús, para que usted que esté en su casita, en su oficina, escuchemos la palabra de Dios, que es la que nos edifica. Esta radio necesita mantenimiento. Esta radio, si usted no lo sabe, sépalo, está pagando 500, 600, 700 dólares solamente de energía eléctrica. Esta radio paga impuestos. Yo me gozo en el Señor, me gozo en esta radio día tras día, y solo oigo las hermanas que a mí, su servidor, me da pena cómo la bendita palabra de Dios, la obra de Dios, no podemos administrarla nosotros mismos, no podemos tener el acuerdo de poder aportar a la radio, porque no tenemos dinero.
Las hermanitas pasan pidiendo esa ofrenda. Los programas no tienen patrocinadores. Hay días que esta radio cierra con 10 colones, 10 dólares, usted que me escucha allí. Y el pueblo de Dios en nuestras casas, amén. Aleluya. ¿Qué clase de evangelio podemos estar viviendo? Yo soy muy celoso en las cosas de Dios. Pero este soy yo. Y como yo soy yo, yo quiero que usted sí lo sea también. Que salgamos al encuentro de la palabra de Dios. Que mantengamos la obra de Dios. Acérquese, hermano. Acérquese a dejar su ofrenda. Felicitamos a aquellas hermanas, hermanos, que patrocinan las predicaciones, patrocinan los programas de las alabanzas. Y la radio está saliendo de su responsabilidad de predicar. Ir por todo el mundo. Gloria a Dios. Esta radio necesita. No permitamos, hermanos, hermanas, usted que me escucha ahí en Estados Unidos, en España, aquí a cada rato dan los números de cuenta para que usted aporte en esos bancos. Mande su colaboración, hermanita, hermano, usted que me escucha en esta tarde. Solamente estoy predicando, testificando lo que está escrito, inspirado en el libro de Marcos, capítulo 16, versículo 15. Yo no conozco, solamente oigo que dicen la hermana Mari. Oigo la hermana Daniela. Oigo los hermanos que vienen aquí, pero es una lástima cómo pasan ellos, y discúlpeme la palabra, mendigando para poder trabajar en estas cabinas, mantener esta radio, para que la bendita palabra de Dios sea predicada y podamos escuchar y podamos poner en práctica la palabra de Dios. Muchas veces yo voy manejando y yo le digo a Dios, Dios, háblame. Y de repente veo el bus o un carro adelante donde me dice, Cristo te ama, gloria a Dios. ¿Quién me habla? Es Dios quien se manifiesta y se glorifica cuando nosotros estamos en un vacío profundo, deprimido, que no hayamos para dónde agarrar, para dónde ir, pero Dios está allí. Mucha gente, yo sé que puede estar en cama, pero están escuchando la bendita palabra de Dios en las horas de esta tarde. Y el verdadero cristiano se goza. No me lo va a creer usted, oyente, que yo me atravieso el mercado de Jucuapa. Esto ya hace unos 5 años. Un modo. Predicando la palabra de Dios en pleno mercado de Jucuapa. Y yo voy pasando por ahí manejando y veo el mudo con la Biblia en mano, testificando, señalando hacia arriba, señalando las sagradas escrituras. Y como nosotros decimos, pujaba él con amor, con cariño,
Dicen que si nosotros los cristianos callamos, las piedras que son piedras hablarían en vez de nosotros. Y discúlpenme, esto es una vergüenza para nosotros los hijos de Dios, para nosotros los cristianos, que las piedras vengan a hacer el trabajo que nosotros tenemos que hacer para la gloria y honra de Cristo Jesús. La radio está saliendo de su compromiso. No permitamos, hermano, que esta radio la cierren. Pastorcito, por favor, en el nombre de Dios se lo pido, venga a dejar su ofrenda a la radio. Si usted no quiere desajustar su dinero que le dan los miembros, dígale a sus miembros, se lo pido de corazón en el nombre de Dios, dígale a los miembros que van a recoger una ofrenda para la radio Elohim. De cora en cora, y usted trae estas coras a la radio Elohim, se lo vamos a agradecer en el nombre de Dios. Y su amada iglesia, su pueblo, como usted, será bendecido más de lo que está haciendo hasta en este momento. Quiero recalcarle esto, que nada es de nosotros. Cuando nosotros partimos de este planeta, todo queda. Tratemos la manera de llevar nuestra alma, nuestro espíritu en paz, en armonía, hacia arriba, hacia el Rey de Reyes, y no tengan que enseñarlos a nosotros. Muchas veces se le puede acercar un mendigo, pero usted no sabe qué clase de mendigo es ese. Y por eso le digo, ¿quiere mi testimonio negro? Comuníquese a Radio Elohim. Comuníquese a Radio Elohim para que la Radio Elohim se comunique con mi persona, y con todo gusto, con todo amor, con todo cariño, voy a testificar quién era su servidor. Porque sin Dios no somos nada. Pero cuando tenemos a Dios, somos más que vencedores, más que victoriosos. No hay nada ni nadie quien nos detenga. Porque si Dios está con nosotros, ¿quién contra nosotros? Ese Dios que hizo el planeta Tierra, ese Dios que hizo las estrellas, que retiró el mar para que se hiciera el planeta Tierra, ese Dios que lo formó a usted, que me formó a mí, de ese Dios le estoy hablando, de poder y gloria. Hermano y hermana, lo invito que podamos aportar a esta radio. Yo hace años conocí esta radio. Y cuando yo conocí esta radio, eran un montón de hermanas y hermanos, pero que poco a poco se han ido desalojando de esta radio, abandonando. Discúlpeme, perdóneme usted que me está escuchando, no está abandonando cualquier cosa. Está abandonando la palabra, la obra de Dios, porque a través de estos micrófonos, esta bendita palabra está alcanzando almas, como también yo fui alcanzado por este bendito evangelio.
Gloria a Cristo Jesús, aquellos pastores, aquellos hijos de pastores que están dentro del Evangelio, pero que no anduvieron en la calle, que no han sufrido y que siguen gozando de este planeta Tierra. Pues gloria a Cristo Jesús. Nos alegramos por eso. La radio está como cuando nosotros estamos en el mar y nos estamos ahogando. Y estamos gritando auxilio. Y el pueblo de Dios está dormido, o nos estamos haciéndolo dormido, donde no queremos escuchar, porque el planeta Tierra nos tiene tan cegado, el príncipe de este mundo, que le hemos puesto amor al dinero, a los vehículos, a las casas, porque sé que mucha gente podría estar construyendo sus buenas casas, hermanos, con sus buenos carros, pues gloria.

atesorar en el reino de Dios, porque dice la palabra que primeramente hay que hacer herederos del reino de Dios. Hay que hacer tesoros en el reino de Dios. Cuando nosotros partimos de este planeta, no nos llevamos ese vehículo, discúlpeme. No nos llevamos esa buena casa. No nos llevamos esa cadena de oro. No nos llevamos nada. ¿Sabe qué le voy a decir en esta tarde, amigo que me escucha? Hermano, dice las Sagradas Escrituras, ata la verdad en tu garganta y escríbele en tu corazón. Bendito sea Dios. Y cuando atamos el evangelio que se predica en estas Sagradas Escrituras y la escribimos en nuestro corazón, esto es lo que nos llevamos para el reino de Dios. Y qué bonito y qué dichoso es cuando partamos y nos espera nuestro Padre Eterno y nos diga: bienvenido a las tierras prometidas, pasar adelante. Apórtenos un granito para esta radio, por favor. Yo les comentaba, no conozco yo aquí, yo lo voy a mencionar, la hermana Mari. Unas hermanitas que pasan en esta cabina, que solamente Dios sabe cómo pasan ellos, pero aquí están al pie del cañón. Pero ninguno de nosotros venimos a dejar siquiera un fresquito, una agüita. Todo obrero tiene derecho a su salario. Pastor, yo sé que usted tiene derecho. ¿Sabe por qué? La misma Biblia me lo testifica. ¿Que quién es aquel que va a sembrar una milpa y no se va a comer un elote? ¿Quién es aquel que siembra una milpa y no se va a comer un tamalito? Pues cómo no. Pero también aportemos a estos misioneros, aportemos a esta radio. No dejemos que, por favor, cierren este misionero que se escucha en muchos países. Apórtenos usted que nos escuche en ese país. Cerrando la predicación de esta tarde, en el nombre de Dios, quiero pedirle, amigo, hermana, que me ayude a orar. Nuestro país, como Guatemala, México, Honduras, estamos atravesando ahorita un tiempito donde se nos ha venido unas tormentillas muy buenas, que esa gente ahorita está deseando ayuda también. Yo le pido en el nombre de Dios que nos ayude a orar por esas personas, por esos países. Que nos ayude a orar por esa hermana, ese hermano que está postrado en esa cama. Que está postrado en esa silla. Pero su alma, su espíritu es libre. Como cuando uno está preso, puede estar preso la carne. Pero el alma y el espíritu es libre.

porque Dios nos ha liberado. Porque Dios nos liberó de tantos dardos del enemigo. Y en esta tarde, hermano, hermana que me escucha, necesito de su apoyo, necesito de su ayuda, porque cuando el pueblo de Dios se une, como en el día de Pentecostés, estaban juntos, estaban unánime, pensando en un solo sentir, pensando en un solo sentir, en un solo pensamiento. Y el Espíritu de Dios descendió con poder y fuerza y gloria y repartió esos dones. Así le pido en esta tarde que me ayude a orar. Gracias por las hermanas que han estado enviando los mensajes, que han estado escuchando, que han pedido oración. Lo vamos a hacer. Lo vamos a hacer. Sea Dios administrando el cuerpo, el alma, el espíritu, nuestros hogares, nuestros hijos, nuestros esposos, nuestras esposas, nuestros familiares, nuestros vecinos. Que esas cadenas sean reventadas y atadas en el nombre de Dios. Gracias por escribir y enviar estos mensajes. Solamente que no voy a mencionar nombres de los mensajes que han estado mandando, sino solamente vamos a orar y crea en Dios Padre, pero crea. El Señor Jesucristo por eso reprendió a esos discípulos. ¿Y sabe a quién se dirigió más? Siempre hay uno que quiere sobresalir. Tomás dijo, durante yo no lo vea, durante yo no lo toque, no voy a creer. Y qué tremendo es que el Señor Jesucristo se dirigió hacia él y le dijo, Tomás, aquí estoy, mírame, ven, tócame. Sé creyente, no seas incrédulo. Vamos a cerrar en esta hermosa y bella tarde para la gloria y honra de Cristo Jesús. No se preocupe usted que no pudo llamar. Entendemos las situaciones en nuestro país. Estamos viviendo unas situaciones críticas. Oremos. Amantísimo y buen Dios Padre, Señor Jesús. Damos gracias, Señor, por el privilegio que nos has dado de poder estar en la radio Elohim y poder predicar tu bendita palabra, tal como está escrita en las Sagradas Escrituras. Tu palabra ha sido predicada, mi Rey, hasta donde llegan las ondas radiales de la radio Elohim, por cualquier medio que hayan estado escuchando y nos escuchan. Pues la presencia de Dios llegue y esté en cada uno de nosotros. Rogamos a ti, amado Dios, tus promesas son para nosotros y nosotros las pedimos. Tu bendita palabra dice, mi Rey,
que si alguno de nosotros fuera falto de sabiduría, que te demande a ti. Y en las horas de esta tarde, Dios mío, pedimos por la sabiduría para cada uno de nosotros, nuestros hermanas, hermanos, que nos escuchan en esos países, que nos escuchan a través del pulgarcito El Salvador. Seas tú, Dios mío, a través de tu bendito Espíritu Santo, que te manifiestes y te glorifiques y toques a esas personas, Padre eterno, que en esta hora claman a ti, porque tu bendita palabra dice: clama a mí y yo te responderé. Bendito Dios, tú que estás en el cielo como cada uno de nosotros, pedimos, mi Rey, que nos des esa sabiduría, que nos des esa sanidad que estamos pidiendo en esta hora. Que esos hogares, Dios mío, donde está el enemigo queriendo hacer esa ventana, seas tú, Dios mío, a través de tu bendito Espíritu Santo, reprendiendo y atando toda cadena, todo dardo del enemigo, sea echada fuera en el nombre de Jesús. Esa enfermedad, Padre eterno, que el hermano está sufriendo, Dios mío, es para que tú te manifiestes, te glorifiques en esa enfermedad, Señor. Porque tal vez somos falta de fe. Y para que nosotros creamos quién eres tú, el dueño de la plenitud, para que nosotros nos entreguemos más a ti y creamos en ti. Dios mío, pues pedimos por esa hermana, por ese hermano, por ese niño, por esa niña, por ese anciano. Dios mío, escucha los clamores de cada uno de nosotros. Queremos ser testimonio para tu gloria y honra, Señor Jesús. Ruego a ti, amantísimo Dios, por nuestros hermanos que están pasando esas dificultades, Padre eterno. Esa agüita que nos está cayendo del cielo, pues. Te conocemos, papá. Nos aturdimos, nos afligimos, como tú también te afligiste en esa cruz del Gólgata, cuando tú estabas crucificado. Tú dijiste: Padre mío, ¿por qué me has desamparado? Pues también nosotros nos afligimos en esta carne. Te pedimos en esta tarde, mi Rey, por estos países, por nuestros países que estamos atravesando, estas ondas tropicales, seas tú calmando como tú calmaste esa tempestad en ese mar. Cuando esos discípulos estaban aturdidos también, Señor. Ten misericordia y piedad. Te lo rogamos, te lo suplicamos, te lo pedimos, mi Dios. Sabemos que no estamos solos. Sabemos que tú estás con nosotros. Queremos testificar de las grandezas, de las maravillas tuyas. ¿Cómo te manifiestas tú? ¿Quién eres tú? Queremos llevar las buenas y nuevas a aquellas criaturas que aún te desconocen, mi Dios. Rogamos por nuestros países, hermanos. Rogamos por esos países que nos ven a lo lejos.
que nos escuchan a lo lejos. Reconocemos que ese mismo Dios de allá es el de aquí. Ese Dios que se manifiesta, se glorifica en todo el planeta Tierra. A ese Dios clamamos en las horas de esta tarde. Pedimos, mi Rey, por esos enfermos en esos hospitales. Tú eres el que nos presta la vida. Tú sabes cuántos miembros nos has puesto en nuestro cuerpo y que tú tienes la respuesta para cada cuerpo de nosotros. Tú sabes para qué nos pusiste cada miembro en nuestros cuerpos y que todos funcionan tal como tú nos pusiste. Rogamos a ti, amado Dios, en esa hermana, en ese hermano, que en esta tarde esté atravesando cualquier situación. Dios mío, creemos en ti que después de la tempestad viene la calma. Y en ti hemos puesto toda la confianza. Creemos en ti, Dios mío, porque tú nos has sacado, tú has hecho maravillas, grandezas en cada uno de nosotros. Oramos, Padre eterno, por esos presos. Como humanos que somos, cometemos errores. Sabemos que hay un pueblo tuyo alabando y glorificando tu bendito nombre en esos centros penales. Hay un pueblo que te alaba. Hay un pueblo que pide a ti, amado Dios. Y si alguno se siente libre de pecado, dijiste, pues lance la primer piedra. Si en esta tarde, Dios mío, pues hay gente inocente en esas cárceles, tú eres el juez de juez. Tú eres el abogado. Ese abogado que no se compra ni se vende. Tú eres un juez justo del planeta Tierra. Intercedemos por esas personas, mi Rey. Que ese cuerpo está detenido, pero el alma y el espíritu es libre para tu gloria y honra. Y que van a testificar de las grandezas tuyas. Pero tú conoces nuestras mentes, nuestros corazones. ¿Cuáles son los pensamientos de nosotros los seres humanos? Tú lo sabes, quién te va a servir y quién no. Tú reconoces nuestros pensamientos, mi Dios. Oramos por esos niños y niñas. Bendice a esos niños. Bendice a esas niñas, Dios mío. Haz que crezcan en la área espiritual como material. Que esos niños, Dios mío, sean el futuro del mañana. Que esos niños y niñas sean predicadores para tu gloria y honra. Sean pastores, sean misioneros. Y que hagan las cosas buenas que a ti te agradan. Señor Jesús, te doy gracias por nuestros hogares, por nuestras familias. Te damos gracias por esta radio, que esta radio es la misionera que tenemos. Es un orgullo tener esta radio en Jucuapa. Yo preguntaba cómo había nacido esta radio y me narraron cómo nació esta radio, cómo fue fundamentada en Jucuapa.
Muchas veces nosotros no valoramos lo que tenemos. Muchísimas gracias, hermanos y hermanas. ¿Quién ha escuchado el bendito mensaje de Dios? El llamado está hecho. Allá usted que ha escuchado este mensaje. Confiamos en Dios que no haya penetrado el mensaje por un lado y haya salido al otro lado. Que este mensaje haya edificado nuestros hogares, nuestra familia. Tanto como en el pulgarcito de El Salvador, como en otros países. Solamente voy a pedirles que, si gusta, pues puede llamar a la radio y puedo venir a compartir mi testimonio con todo gusto, con todo honor. Llame a la radio. Yo no puedo dar mi número telefónico porque no me gusta ganar fama. No, estoy para servirle a Dios y servirle al pueblo de Dios, como también a aquella gente que no conoce las cosas de Dios. Porque muchos hablamos de Dios, muchos. Pero dijo Job: de oídas te había oído, pero no te conocía. Pero hoy te conozco, le dijo. Y usted sabe la historia de Job. ¿Quién fue Job? Dios les bendiga, queridos hermanos y hermanas. Feliz tarde, bendiciones, y esperamos que nos aporten su granito en la radio Elohim. Bendiciones.

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Diga, amada audiencia, por ahí les estaba saludando y tenía el micrófono apagado. Dios les bendiga, amados oyentes, es una bendición poder saludarles en esta preciosa hora de la tarde, en este maravilloso día miércoles. Damos gracias a Dios por su amor, sus grandes misericordias. Gracias a Dios por la programación de este día. Dios ha sido bueno, Él nos ha ayudado hasta este momento. Estamos en su programa de Atardecer con Cristo. Dios le bendiga a usted que ya está en sintonía, quizás ya está por ahí en casita, ya descansando en esta tarde del día miércoles, ya regresó de trabajar, ya está por ahí con un cafecito, con un atolito. Dios le bendiga a usted que está quizás desde su trabajo escuchando Radio Elohim, a usted que va conduciendo y va en la sintonía de Radio Elohim. Dios le bendiga de una manera muy grande. Es una bendición poder saludarles y poder llegar con la programación de Radio Elohim hasta ahí, hasta su hogar, hasta su trabajo. Gracias, amada audiencia, por su amable sintonía. Continuamos complaciendo en este programa de Atardecer con Cristo, escuchando alabanzas rancheras y norteñas. Si usted en esta preciosa tarde desea escuchar una alabanza, llámenos al 2665-3736 o escríbanos al 7884-9221 y díganos en esta hora ahí qué alabanza usted desea escuchar. 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

Y escuchábamos la alabanza Eres Polvo Nada Más en voz de nuestro hermano Humberto Lorenzana. Hemos llegado a las 4 de la tarde con 39 minutos. Enviamos saludos a toda la audiencia aquí en Jucuapa. Dios les bendiga. Hasta Chinameca, Nueva Guadalupe. Dios bendiga la audiencia. También hasta San Miguel. Hasta allá Sensuntepeque. Dios bendiga a mis hermanos que siempre nos sintonizan. A la audiencia hasta los Estados Unidos. Dios bendiga a toda la audiencia internacional. Dios les bendiga, Dios les fortalezca. Sigamos adelante. Dios bendiga a mis hermanos y amigos que nos sintonizan también desde Honduras. Dios les bendiga grandemente. Saludos a los hermanos, amigos que se van conectando en este momento. Dios les bendiga. Estamos en el programa de Atardecer con Cristo y yo le invito a continuar en la sintonía de la programación de esta tarde y de la noche. A eso de las 5 venimos con su programa radial Luz para las Naciones. A las 6 venimos con su programa Volviendo a las Sendas Antiguas. Acompáñenos en la sintonía. Usted puede también reportarse, repórtese en los diferentes espacios. Háganos saber que usted nos está sintonizando a través de un mensajito, de una llamadita. Deje sus peticiones, que mis hermanos que estarán predicando durante esta tarde, ellos están dispuestos a ayudarle a orar por esa petición. Así que envíe su petición poniendo su confianza en Dios. Para Dios no hay nada imposible. Así que usted puede enviar sus peticiones, sus reportes, sus saludos. Con gusto yo estaré en cabina para recibir cada uno de sus reportes. 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Les dejo con la siguiente alabanza que tiene como tema Maravillas y Milagros en voz de los Escogidos de Cristo.

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Y escuchábamos esa linda alabanza, Volar Cantando. Hemos llegado ya al final de este espacio de Atardecer con Cristo. Agradecerles, amados oyentes, por acompañarnos siempre en sintonía de Radio Elohim. Que Dios les bendiga, Dios les fortalezca. Sigamos adelante. Le invito a permanecer en nuestra sintonía, ya que a las 5 de la tarde venimos con su programa Luz a las Naciones. Ahí manténgase conectadito y siga gozándose a través de la programación de Radio Elohim 94.1 FM. Nos vamos escuchando la siguiente alabanza, Amor Bendito, en voz de Humberto Lorenzana.

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estar leyendo, amados hermanos, ahí en este pasaje, ¿verdad? Y creo que bien conocido por todos nosotros, el libro de los Efesios, ¿no está leyendo? El libro de los Efesios. Gloria a Dios. Libro de los Efesios en su capítulo 2. Gloria a Dios.

0: Vamos a leer, ya lo ven todos, hermanos. Libro de los Efesios, capítulo 2, verso 1, la verdad, está leyendo ahí, hermanos. Verso 1 en adelante. Dice la palabra de Dios, honrando al Padre, viendo al Espíritu Santo. Amén. Y Él nos dio vida a nosotros cuando estabais muertos en nuestros delitos y pecados, en los cuales anduvisteis en otro tiempo, siguiendo la corriente de este mundo, conforme al príncipe de la potestad del aire, el espíritu que ahora opera en los hijos de desobediencia, entre los cuales también todos nosotros vivimos en otro tiempo, en los deseos de nuestra carne, haciendo la voluntad de la carne y de los pensamientos, y éramos por naturaleza hijos de ira, lo mismo que los demás. Dice el 4, pero Dios, que es rico en misericordia, por su gran amor con que nos amó. Dice el 5, aún estando nosotros muertos en pecados, nos dio vida juntamente con Cristo, por gracia sois salvos, y juntamente con Él nos resucitó, y asimismo nos hizo sentar en los lugares celestiales con Cristo Jesús, para mostrar en los siglos venideros las abundantes riquezas de su gracia en su bondad para con nosotros en Cristo Jesús. Porque por gracia sois salvos, por medio de la fe, y esto no de vosotros, pues es don de Dios, no por obras para que nadie se gloríe. Porque somos hechura suya, creados en Cristo Jesús para buenas obras, las cuales Dios preparó de antemano para que anduviésemos en ellas. Gloria a Dios. Padre y buen Dios, en el nombre de Jesús de Nazaret, mi Dios, venimos ante su presencia con un corazón agradecido. Padre amado, en esta preciosa hora, mi Dios, nos permite, mi Dios, meditar en su bendita palabra. Habla nuestras vidas, Padre Santo. Habla a nuestro oído, Padre eterno, para poder atesorar lo que habla nuestra vida, Señor. Bendiga a cada uno de mis hermanos, Padre Santo, que están aquí presentes, a nuestros pastores y a los que van a visualizar por medio de Facebook, Señor, por las redes sociales. Bendiga su vida en gran manera donde estén. Nuestras hermanas que están a cargo de la radio en El Salvador, bendiga su vida grandemente. Y a cada uno, Padre Santo, los que no han podido venir, bendiga donde quiera que estén, Padre bendito. Permítanos deleitarnos, Dios mío, que su Santo Espíritu nos ayude, Señor, y nos enseñe el camino como hasta ahorita lo ha hecho, Padre Santo. En el nombre de Jesús le agradecemos, Padre Santo, por este gran privilegio, mi Dios, que nos da, Padre Santo, compartir su bendita palabra. Siempre la gloria y el honor es por usted, mi Dios. En el nombre poderoso de Jesús, que es sobre todo nombre, le damos las gracias, Padre Santo. Amén y amén. Gloria a Dios. Aleluya. Vamos a estar meditando, amados hermanos, en la palabra de Dios, en Efesios 2:1, que leímos ahí ese versículo, hermanos, donde el Señor nos habla por medio del apóstol, ¿verdad? Pablo. Y dice, y Él os dio vida a vosotros cuando estabais muertos en vuestros delitos y pecados. ¿Cuánto reconocemos eso, hermanos, que estábamos muertos en vuestros delitos y estábamos muertos en nuestros pecados, ¿verdad? Porque si no hubiera sido por la gracia de Dios, hermanos, aún no sé dónde, no sabría dónde estuviéramos, ¿verdad? Yo como número uno le puse aquí el abismo de nuestra condenación, porque estábamos muertos en pecados y esclavos del mundo. Así estábamos nosotros antes sin Cristo, hermanos. Estábamos, ¿verdad?, en pecado y esclavos del mundo. Gloria a Dios. Entonces, aquí pues el apóstol Pablo, hermanos, él pues claramente nos dice, ¿verdad?, en Efesios, que con una realidad que nos duele reconocer, pero que es fundamental para apreciar la magnitud de gracia, y Él os dio vida a vosotros cuando estabas muertos en vuestros delitos y pecados, ¿verdad? Entonces la palabra clave dice, es muertos, muertos, dice, no enfermos, no heridos, estábamos muertos, ¿verdad? Antes de conocer a Cristo, nosotros, ¿cómo estábamos, verdad? El no conocer la verdad, ¿verdad? Nosotros hacíamos lo que nos daba nuestra gana, hacíamos lo que queríamos porque estábamos sin Él, gloria a Dios, pero dice que la palabra clave aquí es no enfermo, no muertos. Dice, un cadáver no puede ayudarse a sí mismo, no puede respirar, no puede responder. Esta es nuestra condición espiritual por nacimiento o de nacimiento, la herencia de Adán, ¿verdad? Cuando Adán pecó, de ahí todos ya estábamos destituidos de la gracia del Señor, de la misericordia de Dios, ¿verdad? Desde que Adán pecó, pues nosotros sabemos que nosotros no teníamos ya esperanza,
1: más que solamente por la gracia de Dios, ¿verdad? Que mandó a su Hijo a morir por nosotros, es que nosotros alcanzamos, ¿verdad? Esa misericordia, ¿verdad? Entonces, Pablo dice que no se detiene ahí. Pablo, explica la naturaleza de esa muerte en las cuales anduviste en otro tiempo, siguiendo la corriente de este mundo, conforme al príncipe de la potestad del aire, ¿verdad? ¿Esto quién es, hermanos? Siguiendo el pecado, haciendo cosas desagradables, ¿verdad? Cosas que desagradaban a Dios, pero nosotros, si Cristo no nos hubiera dado vida, o no nos hubiera mostrado su amor por el Evangelio, nosotros siguiéramos haciéndolo, y nos pareciera normal, como el mundo que no conoce a Dios, ¿verdad? Hoy en día hace las cosas y creen que está bien todo. Creen que viven una vida tranquila, una vida normal, pero en realidad están muertos, porque no conocen a Dios, no conocen a Cristo. Oye de un Dios, escuchan de un Dios, por muchos que digan que son ateos, sí saben que existe un Dios, pero están muertos. Están muertos. Por eso dice, él os dio vida a vosotros cuando estabas muertos en vuestros delitos y pecados, en los cuales anduviste en otro tiempo, siguiendo la corriente de este mundo, conforme al príncipe, la potestad del aire, el espíritu que ahora opera en los hijos de desobediencia. ¿Nosotros somos obedientes o desobedientes? ¿Verdad? Yo creo por eso la mayoría de hermanos que buscamos a Dios, porque somos obedientes a la palabra de Dios, nos congregamos, ¿verdad? Porque es lo que nos manda Dios. Pero hermanos, alguien dice que, ¿verdad? Muchos dicen que, por ejemplo, la pistola, ¿verdad? Esa le disparan y mata a la gente, ¿verdad? Pero dice que la palabra de Dios es la única que dispara y revive al muerto, lo levanta, ¿verdad? Yo creo que sí, hermanos, porque yo siempre lo he dicho, para los que me están oyendo, tal vez, que no conocen de Dios, siempre he dicho que sin Dios es una vida triste. Se puede tal vez ver o reflejar nuestros rostros una alegría, pero es una alegría falsa. Una alegría que hermanos, que es momentánea. Una alegría que no tiene ningún futuro. Porque se camina uno muerto, aunque cree uno que está vivo, pero está muerto. Y de ahí donde el Señor dice que viene y nos rescata a nosotros. ¿Verdad? Porque nosotros en Cristo, yo comentaba, no sé, con alguien comentaba, creo con el pastor, ¿verdad? Que nosotros que tenemos a Cristo en nuestro corazón, por muchas veces que se venga tal vez la lucha, la prueba, se venga a veces tal vez un desánimo, pero ese gozo nadie se lo quita a uno. Lo trae siempre adentro en su corazón, ese gozo del Espíritu Santo lo tiene uno y nada lo puede quitar. Por mucho que uno a veces tal vez se ponga triste, uno tal vez tenga problemas, pero ese gozo del Espíritu Santo nadie se lo quita, nadie. Pero en cambio, el que no tiene a Cristo, aquellos, como dice la palabra de Dios, los hijos de obediencia, ¿a dónde buscan la felicidad cuando hay un problema? ¿A dónde buscan la solución? ¿En el alcohol? ¿En las drogas? Sí, dice, me voy a desahogar las penas, dice. ¿Verdad? Me voy a desahogar, me voy a tomar una botella de alcohol, voy a tomar cerveza. Y tal vez se reúne con muchos amigos, se reúne con la familia ahí, y en ese momento de estar ahí reunido, ¿verdad? Están tomando, todos borrachos, y tal vez están alegres y hasta cantando. Pero cuando pasa eso, vuelve a la realidad, vuelve a lo mismo, despierta peor. Yo se lo digo por experiencia propia, ¿verdad? Hablo por experiencia propia. Porque cuando uno está sin Cristo, uno cree que es normal, dice, no, pues pasó esto y ando triste, o tal vez cuando se decepciona de la novia, o no sé, de la esposa, ¿qué es lo primero que busca cuando no conoce a Cristo? Busca un amigo, le llama por teléfono, ¿sabe qué? Tengo este problema, vamos echando unas, y ahí cree que se acaba el problema, y no, son más problemas sobre problemas. Pero el que busca a Cristo, Cristo le soluciona el problema. Cristo le da vida, por su palabra, Cristo es la solución. Cristo es la solución. Por eso nosotros, cuando estábamos muertos en nuestros delitos y pecados, ¿verdad? Nosotros, como le digo, yo antes eso hacía, eso practicaba. me juntaba con gente que entre comillas decían que eran mis amistades, eran mis amigos, y era mentira. El único amigo del Señor se llama Jesús, porque esos amigos, cuando uno se reúne con ellos, yo me reunía con ellos, con esos amigos, me reunía con ellos. Me decían, cuando tú ocupes algo, aquí estamos. Mentira. Cuando tuve problemas, nadie estuvo ahí. Nadie. Lo dejan solo a uno. Son amigos porque le están dando de tomar. Le invitas droga. Eso supuestamente son amigos. Pero no son amigos falsos. Pero nosotros ya en familia en Cristo ya somos amigos verdaderos. Somos una familia. Es lo que nos da Cristo. Hoy en día, imagínense lo que es la vida, ¿verdad? Otra vez como cristianos, a ver, nuestra propia familia de carne nos guarda rencor porque nos vemos a Cristo. Y nosotros, imagínense qué bonito, de diferentes nacionalidades, Guatemala, El Salvador, Honduras, y hermanos en Cristo, nos hace familia, Señor. Algo hermoso. Que tal vez al que no conoce a Cristo le parece que es como una locura, como la predicación que daban otro día. Que tono loco, dicen. Pero eso es para los que se pierden, dice el apóstol Pablo. La cruz es locura. Pero para nosotros es poder de Dios. Entonces, es lo que dice el Señor aquí. Entre los cuales también todos nosotros vivimos en otro tiempo, en los deseos de nuestra carne, haciendo la voluntad de la carne y de los pensamientos. Y éramos por naturaleza hijos de ira. Imagínese, hermano. Entonces, este es algo muy, hermano, muy delicado, un problema muy grande para los que no quieren nada con Cristo, ¿verdad? Como le digo, aparentemente dice, están bien, pero dice la palabra de Dios que éramos por naturaleza hijos de ira. O sea que sin Cristo estamos en la ira de Dios. Y entonces la mente humana se imagina, como le digo, que sin Cristo están bien. Y cuando mueren sin Cristo, dicen, van al cielo. Pero aquí la palabra de Dios no dice eso. Si está la ira de Dios, por palabra de Dios, no se va al cielo así. No se llega al cielo. Por eso, y si éramos por naturaleza hijos de ira, lo mismo que los demás. Dice, pero Dios, que es rico en misericordia, por su gran amor que nos amó. Aún estando nosotros muertos en pecado, nos dio vida juntamente con Cristo. Qué privilegio más grande el que tenemos nosotros, hermanos. Aquel que me está mirando y no quiere nada con Cristo se está perdiendo el gran privilegio de ser hijo de Dios. ¿Por qué es lo que dice la palabra de Dios? Juan 1:12. No sabe lo que se pierde, la bendición que se pierde. Acá, hermanos, en Cristo Jesús, nosotros, ¿verdad?, como hijos de Dios. A los que no conocen a Dios no se les puede decir que todo va a estar bien en Cristo o que todo va a estar solucionado. No, esto es una lucha día a día. Es una lucha día a día con las potestades de este mundo, ¿verdad? Con la hueste de Dios. Todo el tiempo es una lucha. Pero Cristo no da la victoria. Cristo está con nosotros. Es más peor estar sin Cristo. Por eso muchos no quieren llegar a Cristo, no quieren nada con Cristo. Porque no quieren apartarse de eso, lo de lo malo. Quieren seguir lo mismo. Aquí estoy bien. Ya si yo me convierto al cristianismo, sigo a Jesús, me van a prohibir ciertas cosas o todas las cosas que hago. Y eso es lo que le tienen miedo. Pero Dios nos da la oportunidad, hermanos. Dios nos da la oportunidad, ¿verdad? Dice Romanos 3:23, por cuanto todos pecaron y están, no dice estaban, y están destituidos de la gloria de Dios. Por cuanto todos pecaron, dice están, no dice estaban, están. Ahora sí que si alguien está sin Cristo, dice están destituidos de la gloria de Dios. Y Colosenses 1:21 dice, y a vosotros también que eres en otro tiempo extraños y enemigos en vuestra mente, haciendo malas obras, ahora os ha reconciliado el Señor. Gloria a Dios. Entonces, esto, hermano, la salvación por gracia, ¿verdad? Que el Señor habla por las obras. Por gracia. A veces, hermano, muchas veces se confunde. Muchas veces se aplica mal la palabra de Dios, ¿verdad? Porque algunos dicen que tiene que ser por obras la salvación, y no es por obras, eso lo tenemos claramente, que no es por obras, no es porque lo haga o porque dice es que aquel es bien buena gente o aquí hay bien buena gente. No, hermano, no hay ni uno bueno ese Señor. Así haya mucha gente generosa que no quiere nada con Cristo, que diga, mira, yo voy a donar $1,000,000 para esta beneficencia, pero si no tiene a Cristo, de nada le sirve. Para que vean que yo voy a ir al cielo porque yo, muchos así lo dicen, yo voy a ir al cielo porque yo ayudo a tanta gente. Tiene que ir en conjunto la gracia con la obra. Por eso, el apóstol Santiago dice que la obra sin fe es muerta. O sea, porque tiene que ir en conjunto, claro, tenemos que ayudar, claro que sí. Pero eso no quiere decir que por ayudar ya agarraron la salvación, es por la gracia de Dios. Por eso dice el Señor que para que nadie se gloríe. ¿Verdad? Y en el verso 8 dice, por gracia soy salvo, por medio de la fe, y esto no de vosotros, pues es un don de Dios inmerecido, que nadie merece, ninguno de nosotros, solamente por su gracia y por su gran amor. Por eso dice el 4, pero Dios, que es rico en misericordia, por su gran amor con que nos amó. Por eso. Pero nosotros, muchas veces como seres humanos, desechamos eso, desechamos lo que Dios nos ofrece. A veces preferimos andar así, andar sin Cristo, andando bien así yo, me va bien, ando bien yo. Pero solamente nuestra mente, ¿verdad? Nuestra mente limitada que tenemos, la que nos hace pensar eso, el mismo enemigo nos hace pensar eso, ¿estás bien, hijo? Para que te vayas junto conmigo allá. ¿Verdad? Por eso Juan 8:44 dice, vosotros sois de vuestro padre el diablo, y los deseos de vuestro padre queréis hacer. Él ha sido homicida desde el principio y no ha permanecido en la verdad, porque no hay verdad en él. Cuando habla mentira, de suyo habla, porque es mentiroso y padre de mentira. ¿Verdad? Es lo que nos dice la palabra de Dios. Entonces, hermano, por gracia sois salvos. Entonces, la inconfundible intervención divina, pero Dios, y justo cuando la oscuridad, hermanos, se vuelve asfixiante, cuando el panorama de nuestra depravación espiritual y nuestra esclavitud al pecado es total y desesperanzador, la Biblia nos regala las dos palabras más gloriosas del Nuevo Testamento. Dos palabras gloriosas. Pero Dios, dice. Pero Dios. ¿Verdad? Entonces dice, pero Dios, entonces aquí recibe la soberanía, la iniciativa y la omnipotencia divina, es la irrupción de lo divino en lo humano en su momento más crítico. Estas palabras son un bálsamo para el alma agotada que ha reconocido su propia bancarrota, que reconocemos, ¿verdad?, que solamente Cristo es el que nos da vida. Reconocemos que solamente en Cristo es que podemos estar seguros, que solamente en Cristo está la solución, que no está la solución en lo material, está en el Señor Jesús, ahí es donde está todo. Gloria a Dios. Entonces dice, esta interrupción divina no es arbitraria, sino que es anclada en el mismo carácter de Dios. Pero Dios, que rico es en misericordia por su gran amor que nos amó, la palabra rico, ¿verdad?, describe una abundancia ilimitada, bartísima. Su misericordia no es escasa, es sobreabundante, inagotable la misericordia de Dios. O sea que es para todos la misericordia. Que la desprecie uno es otra cosa. Que queramos andar en esas tinieblas todavía es otra cosa. Que no queramos que la luz de Cristo nos alumbre, ¿verdad? Es diferente. Por eso cuando el Salmo, ¿verdad? Dice, lámpara es a mis pies tu palabra y lumbrera mi camino. ¿Por qué? Porque la palabra que nos alumbra es la que nos, hace ver lo que les agrada a Dios. Es lo que nos hace ver lo que Dios le place y lo que no le place. Es la que cuando nosotros, hermanos, queremos hacer cosas indebidas, aquí lo dice el Señor, ten cuidado, mijo. Ten cuidado, mija. Ya conoces lo bueno y lo malo. ¿Verdad? No, muchas veces hay un dicho que dicen ahí, no hay que andarle rascando la panza al tigre. ¿Verdad? Porque a veces sí, hermanos, a veces en la carne, muchas veces, hermano, uno hace cosas que no tiene que hacer. Pero Dios, hermano, Dios está ahí siempre, su Santo Espíritu está ahí siempre para revelarnos lo que no está bien. Gloria a Dios. Entonces, dice, y que hizo este Dios rico en misericordia y gran amor, aun estando nosotros muertos en pecado, nos dio la vida juntamente con Cristo. Entonces, Él juntamente con Cristo es la clave de todo. No es que nos dio una vida, una oportunidad, sino que nos dio vida juntamente con Cristo. Él nos injertó en la resurrección de su Hijo. Amén. Nuestros cuerpos espirituales inertes fueron vivificados por la vida del resucitado. Gloria a Dios. Hermano, esto es algo hermoso. Algo hermoso, algo precioso. ¿Que quién más lo puede dar, hermano? Diga. Nadie. Solamente Cristo puede darnos ese gozo, esa alegría. Como uno a veces quisiera tener como, por ejemplo, predicando la palabra de Dios, ¿verdad? Y que todo el que nos mira, el que nos escucha, dijera, gloria a Dios, yo quiero recibir a Cristo. Quiero tener ese gozo que tiene usted, hermano. Aunque a veces, hermano, nuestra cara, ¿verdad? A veces, como la mía, que la tengo como de enojado, no es que la tenga enojada, así es mi cara. Pero yo tengo ese gozo del Señor. Dios conoce mi corazón, Dios conoce mi gozo siempre delante de Él. A mí me verá siempre cantando, hermano. Ando siempre, estoy en el baño, donde quiera, en el trabajo, yo mis alabanzas y cantando siempre al Señor todo el tiempo. Todo el tiempo, hermano. Yo siento ese gozo del Señor siempre. Sí, siempre así soy, hermano, porque Dios es el que nos pone ese gozo en nuestro corazón. Es, hermano, es algo inexplicable que solamente Dios lo hace. Solamente Dios lo hace, ¿no? Nadie más lo puede hacer, nadie más puede darle esa alegría, nadie más puede darle esa esperanza, nadie más puede dar la salvación, que es lo más importante. Perdón, hermanos. Me dan permiso, dice la hermana Margarita. Mire, hermanos, a veces nosotros creemos que el Señor, a veces dice uno, creemos que Dios no está con nosotros. Pero si yo les platicara, hermanos, en el trabajo, ¿cuántas veces Dios me ha liberado de accidentes? Muchas veces. Que si esos moldes que yo pinto me cayeran en los pies, hermano, me los hubieran destrozado. Pero Dios siempre manda a su ángel, hermano, ahí. Es algo que como le digo, uno cree que dice, no, a muchos dicen, ¿qué haces tú en la iglesia? ¿Qué haces tú ahí? No, pues sirviéndole a Dios, ¿verdad? Sirviéndole a Dios. No todo el tiempo, hermano, a veces pensamos que servir a Dios va a ser prosperidad, pues no. Lo que buscamos nosotros es que Dios, hermano, siempre nos protege, nos ayuda hasta llegar a la meta final, al llegar allá a aquellos lugares celestiales con Cristo Jesús. Esa es la meta. Por eso Dios nos dio vida cuando estábamos muertos en delitos y pecados. Ahí Dios nos dio esa vida, dice que nos levantó juntamente con Cristo, juntamente con Él. O sea, es un privilegio grandísimo. Después de que, como dice aquí, estar destituidos, hermanos, de la verdad, por el pecado, de la gracia de Dios, Dios por medio de Cristo nos dio esa vida, nos dio esa esperanza de estar juntamente con Él. Dice Deuteronomio 7:7-8, no por ser vosotros más que todos los pueblos os ha querido Jehová y os ha escogido pues vosotros eras el más pequeño de todos los pueblos, sino por cuanto Jehová os amó y quiso guardar el juramento que juró a vuestros padres, os ha sacado Jehová con mano poderosa y os ha rescatado de casa de servidumbre, de mano de Faraón, ¿no?, refiriéndose al pueblo de Israel y de Egipto. Entonces, Romanos 5:8 dice: Dios muestra su amor para con nosotros, en que siendo aún pecadores, Cristo murió por nosotros. Imagínense, hermano, si uno se pusiera a hacer una lista, hermano, desde que uno tiene conocimiento, ¿cuántas cosas malas no hicimos, hermano, nosotros, Dios? ¿Cuántas cosas no hicimos desde que tenemos uso de razón? Muchas cosas malas. Eso es algo inmerecido. Pero Dios, hermano, yo a veces digo yo, de verdad, por ejemplo, de tengo conocimiento yo, de cuando llegaban a nuestro hogar allá a querer predicar la palabra de Dios, no lo rechazaba yo, porque yo en ese tiempo pues no, pero mis padres lo rechazaban a los que iban a predicar ahí. Entonces yo digo, en mi mente nunca pasó de los 16, 17 años para acá, que yo iba, hermano, a servir a Cristo. Nunca. Hermano, cuando con papá éramos policías ahí, como un año y medio tardábamos policías ahí, había un hombre que traía una Biblia. Y así le decíamos la Biblia, y nosotros nos burlábamos de él.

0: Ahora que miro y leo la palabra, yo digo que qué ignorante está uno. Qué ignorante está uno. Qué ciego está uno, de verdad. Y así, así tiene mucho el enemigo hoy en día. Ciegos. Ciegos. Esa es ceguera. Pero Dios en su misericordia a nosotros nos abrió el entendimiento. Espiritualmente Dios nos ha abierto los ojos para ver aquí en su palabra lo que le agrada y por qué nos rescató. Que aprendamos nosotros, hermano, a valorizar lo que Él hizo en esa cruz por nosotros. Que por el gran amor con que nos amó, estamos aquí, hermanos. Y podemos decir con la frente en alto que somos hijos de Dios. Que somos hijos de Dios. Porque por palabra de Dios, Él nos dice, todo aquel que le recibe, que confiesa con su boca que Jesús es el Señor, ¿verdad?, es salvo. Y la palabra de Dios es fiel. La palabra de Dios no falla. La palabra de Dios es verdadera. Y nosotros por fe, hermano, por eso le digo, sentimos ese gozo por fe, porque la promesa de Dios se cumple. Se cumple. Y ese es el gozo que tenemos que tener siempre nosotros, el saber que aquel que nos respalda, hermanos, y hoy en día todo lo que pasa, él nos respalda, hermano. Es el poderoso, el dueño de todo. De todo, de todo, absolutamente de todo. Si alguien en este mundo cree, que se cree poderoso y cree que algún día no dará cuenta de Dios, está bien equivocado. Está bien equivocado. Tarde o temprano va a doblar rodillas, dice el Señor, y va a confesar que Jesús es Señor y Rey de Reyes. Y no hay nadie por encima de Él.
1: Amén, aleluya.
0: Entonces nosotros no tenemos que tener temor. Gloria a Dios. Entonces, hermanos, dice Romanos 4:5, más el que no obra, sino cree en aquel que justifica al impío, su fe es contada por justicia. Dice Gálatas 2:16, sabiendo que el hombre no es justificado por las obras de la ley, sino por la fe de Jesucristo. Nosotros también hemos creído en Jesucristo para ser justificados por la fe de Cristo y no por las obras de la ley. Por cuanto por las obras de la ley nadie será justificado. Nadie será por las obras, hermano. Hoy en día mucha gente vive de esa manera, vive ciega. Yo antes tenía la mala costumbre de, ya estaba yo agarrando la mala costumbre de meterme a ver yo, así como estaban ahí debatiendo los que nos dicen hermanos separados, ya saben de qué hablo, ¿verdad? Y se ponían ahí, y ya también le empezaba a escribir ahí, no, que es por obra la salvación, y yo ahí, no, es por gracia, y dice la palabra, y nunca acabo, hermano. No, de verdad, ya me molestaba yo ahí, y no, pero hermano, ese no es el punto. Ese no es el punto. Un día Dios le vamos a entregar cuentas a Dios, hermano, y ellos ya no lo hacen por ignorancia, porque yo les aseguro que la Biblia que ellos estudian es casi similar, hermano. No tiene mucha diferencia, antes porque le han añadido los 7 libros apócrifos. Uh-huh. Pero yo la tengo, esa Biblia, y la he leído. Entonces no lo hacen por ignorancia, solamente porque eso yo les llamo los loros. ¿Usted sabe que un cotorro repite lo que otro dice? Ya ve, nomás porque ellos lo que dicen repiten lo mismo. Gloria a Dios. Entonces, hermano, dice el Señor Jesús, ¿verdad? El propósito de nuestra redención, creados para buenas obras, ¿verdad? Entonces ahí viene, hermano, lo que es, las obras vienen juntamente con la gracia, ¿verdad? Claro, tenemos, hermano, que obrar, tenemos que servir, ¿verdad? Tiene que ir conjunto. Gloria a Dios. Pero nuestra ¿verdad? Nuestra fe tiene que ir juntamente con las obras, hermano. ¿Verdad? Entonces, amados hermanos, en Mateo 5:16 dice, así alumbre vuestra luz delante de los hombres para que vean vuestras buenas obras y glorifiquen a vuestro Padre que está en los cielos. ¿Verdad? Y ahí donde dice Santiago 2:18, pero alguno dirá, tú tienes fe y yo tengo obras, muéstrame tu fe sin tus obras, y yo te mostraré mi fe por mis obras. Gloria a Dios. Ahí donde muchos dicen, no, pero es que dice el apóstol Santiago que sí, que es por obra. No, ahí se tuerce la palabra de Dios, hermanos. Gloria a Dios. Pues mire, hermanos, es muy profundo lo que, o es muy largo el tema, pero

0: hermano, el tiempo apremia, gloria a Dios, y pues ha sido la enseñanza, hermano. Vamos a bajar el tiempo para la oración, gloria a Dios, y pues espero hayamos entendido un poco. Que Dios bendiga a todos aquellos hermanos o amigos que han estado visualizando esta transmisión. Pida, haga sus peticiones, ¿verdad? Si alguien tiene alguna enfermedad o algún problema, Dios puede obrar por medio de la oración. Que Dios use a nuestra hermana Telma. Adelante.
1: Que el Señor les bendiga. Y así nos vamos a unir en oración. Yo te voy a pedir que te pongas sobre tus pies en esta hora. Que clames con todo el corazón. Que tú pongas, gracias, esa petición delante del Señor. Y que cualquier enfermedad es sujetada en el nombre de Jesús, Dios de la gloria. Gracias, Espíritu Santo, por esa oportunidad, Señor, que nos das nuevamente, Dios bendito, de estar delante de ti, Señor. Despójate, amado hermano, de toda cosa, de todo mal pensamiento, que todo lo viejo sea quitado de tu mente, de tu cuerpo, y toma esta oportunidad que el Señor te da una vez más para que sean renovadas tus fuerzas en el nombre de Jesús. Que toda cicatriz, que toda tristeza, que todo dolor sea puesto en las manos del Señor, pues Él es el único que toca nuestros pensamientos, el que puede transformar tu vida, el que saca tu vida del hoyo y lo transforma, porque tú eres esa perla valiosa en las manos del Señor. Tantas cosas, amado hermano, que se están viendo en este mundo, pero tú y yo tenemos la certeza, la seguridad, que al Dios que le servimos es el Dios de ayer, de ahora y por siempre. Él es el que manda ángeles para que tu pie no tropiece sobre piedra y que te resguarde en medio de cualquier dificultad. Amado hermano, tú que me escuchas a través de la radio, si aún no te has puesto a cuentas con el Señor, hoy es el día para que te rindas, hoy es el día para que pidas perdón. Quizás ya estamos, quizás no, ya son los últimos tiempos, amado hermano, los últimos tiempos, quizás son las últimas prédicas, quizás son las últimas peticiones, pero Jehová Dios de la gloria, que tenga misericordia de nosotros, Señora. Queremos ser, Señora, esas vasijas que vienen delante de ti, Señora, a desocupar todo pecado, toda mentira, toda malicia, toda enfermedad, toda cosa, Señor, que estorbe nuestras vidas. Queremos abandonarnos en tus manos, Señor. Úsanos, Padre de la gloria, como ese vaso, Señora, que cuando llega el lado del barro en las manos del alfarero, queremos ser transformados, Señora, aunque duela, Padre de la gloria, los procesos, pero es mejor, Señora, ser corregidos en la tierra que ser juzgados en el cielo, Dios bendito. Gracias, Espíritu Santo. Gracias por esas promesas que has dado a tus hijos, Señora. Porque donde está tu presencia, allí hay libertad, Señora. Aunque vivamos, Señor, los tiempos difíciles, sabemos que eres tú quien está controlando que los climas, conforme se estén viendo terremotos, Señora, lo que haya sido, Padre de la gloria, sabemos, Dios, que tú cuidas a tus hijos en medio de las tormentas, Dios de la gloria. Y cada uno de nosotros, Señora, que ponemos nuestras peticiones delante de ti, Señora, te pedimos que tú inclines tu oído, Señora, porque dice tu palabra que la oración del justo puede mucho. Límpiate, amado hermano, siempre, cada día, Señora, cuida de tus hijos, Dios bendito. Mira mi hermana Yesenia, Señora, que pide por trámite de visa para su madre, Señora, lo que para el hombre es imposible. orar. Y creemos, Señor, y declaramos que mi hermana, Señora, tenga esa visa, Señor, para que ella pueda ir a donde tú le permitas ir, Señor. Mira mi hermana Mejía, mira Mejía, Señor, pide por nuestro hermano Moisés Barba, que tendrá cirugía, Señora, pero tu palabra dice que tú eres nuestro médico, nuestro doctor, Señor. Pues tú abriste el mar, abriste los ríos, Señor, y por ahí pasó tu pueblo. ¡Cuánta benevolencia! ¡Cuánta gracia! ¡Cuánto poder! ¡Cuánta autoridad tiene nuestro Dios! Que esto es fácil para nuestro Dios. Solo cree, amado hermano, cree, cree en tu milagro, cree que lo que el Señor está haciendo o por los caminos donde Dios te está pasando es para transformarte. Si estás pasando por pruebas, por dificultades, por fuego, solo resiste, porque el que resiste, el que llega hasta el final, ese verá la gloria de Dios. Mira, Señor, mi hermano Oswald Ramírez pide por su mamá, por su tía, por su tío, Señora. Engrandece, Señora, tu misericordia sobre la familia Ramírez, Padre de la Gloria. Y que cada bendición, Señora, llegue a este hogar, se plante ahí, Padre de la Gloria. Que tus ángeles los visiten, Dios bendito, y que cada miembro de la familia Ramírez, Señor, pueda llegar a tus pies, así como dijo José, Señora, mi casa y yo serviremos a Jehová, y así lo declaramos en esta hora, mi casa y yo serviremos a Jehová, Dios de la Gloria. Gracias, Espíritu Santo. Mi hermana Linda Areva lo pide por sanidad divina, que todo salga bien en la cirugía. Esa cirugía ya se ha puesto en las manos del Señor. Declaramos victoria, porque nuestro doctor es el doctor de doctores, y él es el que da la vida, y él es el que la transforma. Él es el que puede poner todo riñón, todo nuevo, absolutamente todo nuevo, como a él le plazca, Dios de la Gloria. Nuestra hermana Sara Serpas pide por salud divina y bendición para su familia. Que esas puertas de su corazón sean abiertas para que el Señor Jesús sea el que more en esa casa, en esa familia, y que cada uno de ellos esté guardado en las manos del Señor. Él te librará de todo mal y la bendición posará en tu casa. Gloria al Señor. Nuestra hermana Orbelina Amaya pide por salud, por fortaleza. Y familia Flores pide por protección y bendición. Y nuestro hermano Elogio Díaz pide por sanidad de su vista. Así como el Señor Jesús tomaba de ese polvo, de ese lodo, y hacía un aumento de los ojos de aquel ciego, y él pudo recobrar la vista. En el nombre de Jesús declaramos que nuestro hermano sea tocado por la presencia del Espíritu Santo, que sean más sus ojos espirituales abiertos en esta hora, que el Espíritu Santo se encarga del resto. Tú solo clama al Señor, pon tus peticiones delante de Jehová, que todo lo que está escrito, todo lo que está puesto delante de él, dice su palabra, que donde dos o tres se estén de acuerdo, él lo hará, Dios de la Gloria. Espíritu Santo, gracias, Señora, de antemano por lo que tú estás haciendo, oh Rey. Nuestro hermano Arnolfo Arevalo pide por salud divina y fortaleza. Amado hermano, hay peticiones tan fuertes en esta hora, pero nuestro Dios, nuestro Creador, el Santísimo, el país, El Salvador, Señor, y mi amada Guatemala, que está pasando por situaciones climáticas. También piden oración por Filipinas, que está pasando por terremotos. Podemos ver las noticias, Señor, esos derrumbes, esas personas corriendo de lugar en lugar, buscando un lugar donde esconderse, pero es ahora en tus manos donde debemos de encontrar el refugio, Señor. Todo lo que tú has dejado escrito en tu palabra se está viendo, Señor. El ser humano está siendo confundido, Señor, por tanta distracción allá afuera, pero lo que necesitamos es someternos, pedir perdón, buscar de la presencia del Señor, para que nuestro corazón ya no esté en confusión. Aunque veamos lo que vean nuestros ojos, sabemos que nuestros pies siguen afirmados en el nombre de Jesús. También están pidiendo por oración de todos los enfermos que están en un hospital. Mira qué corazón, Señora, tan agradecido, tan bondadoso. Tu palabra dice, me diste desnudo. No me diste nada para taparme, me diste hambriento y no me diste nada de comer. Pero aquí estos hermanos, Señora, que no solo piensan en ellos, sino que piensan en toda la humanidad, han pedido oración por los que están en prisión, oración por los niños, por los jóvenes de todo el mundo, Padre de la gloria. No hay nada para ti imposible, Señor. No hay nada imposible para el Rey de Reyes, Señor de señores, Dios de la gloria. Nos sometemos, Señor, esta tarde, noche, Señor, delante de ti, pidiendo perdón por nuestros pecados, Señor. Haz un ungüento, Señora. Haz un vallado alrededor de cada uno de mis hermanos que han puesto petición delante de ti, Señora. Mira, toca esos corazones, Dios de la gloria. Mándanos a nosotros, Señor. Envíanos a nosotros, Dios de la gloria, a rescatar más almas, Señor. Que cada día, Señor, el mundo está padeciendo de tanta tristeza, de tanta enfermedad, de hambre, Señor. Pero sobre todo, Señor, tu pueblo perece porque hay ignorancia de tu venida, Señor. Quizás por años y años y años tú has escuchado que el Señor viene pronto y aún no ha llegado. Pero la palabra del Señor dice que como en los días de Noé, se estarán dando en casamiento, estarán en fiesta, pero el Señor llegará y tocará y la puerta se cerrará. Y ya no habrá otra oportunidad. Pero tú que nos escuchas en esta hora, si hay que ponerse en cuenta, a cuentas con el Señor, aprovecha esta oportunidad, Dios de la gloria. Repite delante de mí y levanta tus manos y di, Señor Jesús, aquí estoy, Padre de la gloria, reconociendo que tú eres el Rey, que tú viniste a esta tierra a morir por mí, por el perdón de mis pecados, pero el tercer día resucitaste y te fuiste levantado en gloria, y reconozco que sin ti nada soy, Señor. Perdona mis pecados.
2: de la gloria. Hagamos este pacto, amado hermano, todos los días de nuestra vida. Reconciliémonos con el Señor, porque desde que llega un mal pensamiento en tu mente estás fallando, como escuchamos en la palabra, que no solamente mata el que tiene una arma, sino que mata el que habla de otro hermano. Señor de la gloria, reconocemos tanta debilidad en nuestra vida y nos ponemos a cuenta contigo, Señor, porque si tú vinieras esta noche, nos vamos contigo, Señor. Este cuerpo viejo se queda acá, Señor, porque tú nos darás un cuerpo transformado, un cuerpo, Señor, que se va contigo a las regiones celestiales a gozarnos en las moradas que has preparado para nosotros. Oh, Rey de la gloria, gracias, Espíritu Santo, gracias por la grandeza de tu nombre, gracias por la victoria que estás dando, Señor, a cada uno de nosotros, porque nuestros pies, Señor, pueden caminar en fuego, pero la presencia de tu Espíritu Santo es la que fortalece nuestras vidas, Señor Jesús. Gracias, Padre de la gloria, bendito es tu nombre, exaltado entre las naciones, Señor. Nos abandonamos, Padre bendito. Hay tanta necesidad en las familias, Señor, tanta necesidad, Dios de la gloria, de una palabra de amor, de alguien, Señor, que nos dé un abrazo y que nos diga: Cristo te ama. Es esa la palabra que debemos de soltar cada uno que nos llamamos seguidores de Cristo, porque el que sigue a Cristo tiene amor para hablar de su palabra. Oh, Padre de la gloria, ten misericordia, Señor. Gracias, Espíritu Santo. Gracias, Cordero de Dios. Gracias, Señora, porque todo lo que has hecho en nuestra vida, Señora, todo el pasado que ha sido removido, Señor, de nuestra mente. Y ahora, Señora, declaramos, Padre bendito, que nuestra mente es sanada en el nombre de Jesús. Si alguno tuviera algo en contra de un hermano, de un esposo, de una esposa, pidamos perdón el día de hoy. Y me pongo a cuentas contigo, Señora. Quiero pedir perdón si he lastimado a alguien, Señora, pero que mi corazón, Dios de la gloria, quede limpio delante de ti, Señora, para que mis oraciones sean escuchadas, Dios bendito, y que tenga siempre misericordia de mi vida, Señora. Yo bendigo a cada uno en tu nombre, que tú has permitido, Señor, que se haya conectado a través de esa radio, Padre de la gloria, que tú le bendigas grandemente, Señor, que la bendición del Padre, del Hijo y del Espíritu Santo pose en ese hogar, en ese pensamiento, en ese corazón, Señor, y que cada uno de mis hermanas, hermanos, que han estado presente en este lugar, Señor, bendícele grandemente, oh Dios bendito. Así, Padre de la gloria, te damos gracias siempre, Dios bendito, que el alimento nunca falte en nuestra mesa, Señor, que tú bendigas siempre nuestro salir y nuestro entrar, Dios de la gloria, que seas tú siempre con nosotros, que cada noche, Señor, que tú nos permitas descansar, Dios bendito, que tú guardes aún en nuestros sueños, Dios de la gloria. Abre puertas de bendición, Señor, aquel que necesita un trabajo, aquel que necesita libertad espiritual, Señor, ayúdale, Dios de la gloria, abre esos pensamientos, abre esos labios. Muestra siempre tu amor con ellos, Señora, aunque nosotros seamos infieles, tú permaneces. eres fiel, Dios de la gloria. Sellamos ese pacto nuevamente contigo, Señor, y que el Espíritu Santo sea el que resplandezca siempre en nuestras vidas, Dios bendito. Gracias, Espíritu Santo, te doy en el nombre de Jesús. En el nombre de Jesús hemos orado, Padre bendito. Y bendice, Señor, a cada uno, Padre de la gloria, en el nombre de Cristo Jesús. Gracias, Señor. Gracias, Señor, por esa paz. Sí, mi amado hermano, tú que nos escuchas, que el Señor te bendiga grandemente, que el Señor te guarde y que todos los días la paz del Espíritu Santo siempre esté en tu corazón, en tu hogar, en tu casa, con tu familia. Que el Señor te bendiga. Te amamos. Sigamos siempre predicando la palabra del Señor, porque el Señor está cercano. Amén. Que el Señor les bendiga y hasta la próxima. Bendiciones.
3: Gloria a Dios, gloria al Señor. Hermanos, oremos a Dios. Estamos los 5 minutos que falta como familia que estamos por los niños. Amén por los jovencitos.

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6: Ya se acerca la noche, aquí está creciendo un poco más tarde, gloria a Dios. El tiempo ya cambió, bendito Dios. Y ahora estamos a 2 horas de diferencia, hasta allá El Salvador. Gloria a Dios. Dice, Dios le bendiga, ya estamos al aire, gloria a Dios. Ya estamos en sintonía con la radio Elohim Jucuapa Usulután. Y con usted que va a estar conectado a través de la página de Facebook, le decimos Dios le bendiga en esta maravillosa tarde de miércoles, aleluya. Miércoles, gloria a Dios. 11 de marzo, gloria a Dios, miércoles 11 de marzo. Si usted está ahí conectado, usted se dará cuenta y se ha dado cuenta, gloria a Dios, cómo van los días, cómo van las horas, cómo van los segundos, cómo van los meses. Van, pero en una velocidad extraordinaria, hermanos, aleluya. No hay explicación, la única explicación está en la Biblia. Aleluya. Humanamente no, pero bíblicamente sí está. Que por causa de los escogidos, los días serán acortados, gloria a Dios. Esos tiempos creo que ya los estamos viviendo. Levantándonos vamos cuando el sol se está poniendo nuevamente, gloria a Dios. Y hay quienes que ni les alcanzó el día para terminar lo que hacían, aleluya. Imagínense qué tremendo está esto, gloria a Dios. Nos llenamos de tanto afán que hay momentos que el día ni los alcanza, no los alcanza para, aleluya, dedicarle un momento a Dios de oración, un momento.